0: con acólitos bots.
1: Ah, bueno, ahí sí lo que...
0: Esa es otra cuestión interesante, güey. Si es una cosa, si es un robot, imagínate el horror, güey. Sí. Pero bueno.
1: Mentiras de crudos es el top 10 del día de hoy. Y empezamos con esta que es la número.
0: Mentiras de crudos.
1: Amor, ¿qué te hiciste hoy? Te ves súper sexy con esa pijama de Harfush.
0: Ya, Arturo, por favor, otra vez estás crudo. ¡O pedo! ¡No sé! ¡No es de Harfush, es del tigre!
1: ¿Te gustaría dormir con una cobija de Harfush encima?
0: No. ¿Una de él? ¿Una suya? Ajá. ¿Personal? ¿Que huela a Harfush?
1: Con la cara de Harfush ahí. Ya ves,
0: solamente
1: todo mamey sin camisa.
0: Si le puedo hacer un hoyito.
1: Ok, la que sigue es la número...
0: Mentiras de crudos.
1: ¿Qué? Te lo juro que no tomé. Me estaba desinfectando por adentro.
0: O esta también es buena. No, ya no vuelvo a tomar, te lo juro. Solo en bodas o bautizos o funerales o cumpleaños o en Navidad.
1: Brises, bar mitzvahs.
0: En las fiestas patrias y ya. Bueno, y los viernes.
1: Ay, ya no vuelvo a tomar. Yo sí lo he dicho en muchas ocasiones.
0: Pues es que hay veces que te sientes tan mal, que te duele el pelo. Incluso a mí me duele el pelo a veces y ni tengo. Tienes.
1: Tengo un doctor que es es grande ya de edad y pues es una eminencia, pero entiende la vida como es, ¿no? Entonces una vez estaba con él y él me había dicho, tienes que dejar de tomar durante tanto tiempo. Y estábamos cenando, dije, una copita. Y me dice, mira, en este caso, esto es un bálsamo de aplicación interna que te va a caer muy bien.
0: Ahí está. Pues sí. O sea, el alcohol no es sano, pero pues, es rico.
1: Un poquito sí, yo pienso. Es sano para el alma, quizá no para el cuerpo.
0: La evidencia médica apunta a que no, que es mejor no tomar alcohol.
1: No es cierto, güey. Ya lo hemos discutido un millón de veces. La dieta mediterránea incluye un poquito de vino y es la gente más sana que vive más.
0: Pero tiene más que ver.
1: Entonces,
0: con
1: podrán los gringos decir lo que quieran.
0: No son los gringos. O sea, es la comunidad.
1: Son los gringos. Si no, vas con un médico en Europa, no te dice eso. Te dice, toma moderadamente un poquito y eso te hace bien.
0: En realidad, eso es como tu doctor, que es buen pedo y que entiende la vida. Pero, el alcohol no es bueno para el cuerpo, punto.
1: ¿Y quién eres tú para decirme eso, güey? ¿Con qué cara?
0: Fíjate que algo sé de alcohol y algo investigado de alcohol. Entonces yo sé que no me hace bien.
1: Ya concluye tu investigación, güey.
2: Pero me gusta.
0: Bueno, vamos a la que sigue, que es la número
3: 8.
1: Mentiras de crudos. Pues qué tiene. Ay, perdóname, amor. Necesitaba desestresarme por el trabajo.
0: Pero si ya ni trabajo tienes, maldito borracho.
1: Por eso, pues por el trabajo y la necesidad que tengo del trabajo.
0: La ansiedad que me causa estar desempleado y pedo.
1: Exacto. qué horrible, no se lo desea a nadie. He estado ahí y se sale, se avanza. Vamos a la que sigue, la número
3: 7.
1: Estaba ahí en el desempleo y el alcoholismo juntos.
0: Sí. Y la drogadicción.
1: Además.
0: Sí, no, terrible.
1: Y el divorcio, todo en el mismo
0: junto.
1: Tiempo.
0: No, pero lo del divorcio fue lo que te salvó.
1: Fue buenísimo.
0: Deshacerte de esa pinche bruja fue la mejor idea que has tenido en tu vida, güey. Ok.
1: La número 7 dice así, mentiras de crudos.
0: No tomé mucho. Fue el aire que me pegó cuando salimos. De veras, por eso me duele la cabeza y tengo los ojos rojos y tengo la boca seca. Y es el aire.
1: Vamos a la que sigue, la número...
3: 7.
0: Mentiras de crudos.
1: Amor, diga lo que diga esa señorita curvilínea, exuberante y hermosa. Yo no estuve en ese club para caballeros distinguidos viéndola bailar y poniéndole billetes en la tanga, emborrachándome y mucho menos yéndome sin pagar.
0: Así que no me calumnien. Dile a la policía que se vaya. Ok. Está bien.
1: A veces sí no queda de otra más que tratar de ocultar la verdad, aunque la verdad es evidente.
0: Mira, si fuera una cosa así que pasara muy de vez en cuando, yo creo que hasta me curarían y me cuidarían. Pero en mi caso ya es así nomás.
1: Sí, abusas del recurso.
0: O sea, ya que
1: a mí
0: te
1: sí
0: digo,
1: me
0: ¿no?
1: cuidan y me atienden, porque es una vez cada 2 años o así.
0: A mí ya no. Me cuidan.
1: La que sigues la número
3: 6.
0: Pero ya ni me regañan, o sea, ya se dieron por vencidos.
1: Nomás
0: todos.
1: Te retiran el habla.
0: Sí, nomás, bueno, está bien.
1: Mentiras de crudo. Oye, güey, está acá. ¿Se ve que estoy crudo?
0: No, por un momento. De hecho, pensé que estaba hablando con Lin-May, pero te ves bien, güey. O sea,
1: pobre Lin-May, ¿qué tiene que ver?
0: Es que Lin May.
1: Aparte es una mujer muy sana, Lin May.
0: Pues bueno, para droga, la edad que tiene. No chupa, para la edad que tiene.
1: Está súper en forma.
0: Lo que sucede.
1: Ya quisiéramos vernos como Lin May cuando tengamos su edad.
0: Vamos a la número 4. Mentiras de crudos. ¿Por qué traes maquillaje en la camisa?
1: ¿Cuál maquillaje? Me abrazó un vendedor de mazapanes porque le compré toda la caja. ¿Y dónde están los mazapanes? Ya me los comí.
0: Por eso tengo la boca seca. Porque me comí todos los mazapanes.
1: Una caja de mazapanes, güey.
0: Puede de comer mazapán crudo, güey. Que no haya nada más que mazapán. Y ni agua. O sea, cómete esos mazapanes. No, no. Mazapán y agua para tu cruda. Cúrate la cruda con esto. Hay mazapán y agua, sin hielo. Es agua sola sin hielo.
1: Oh, está al terrible. Tiempo. Vamos a la número
0: 3. Mentiras de crudos.
1: Solo voy a tomar una vez más para curarme la cruda. Ya se acabó. Nunca más. Nomás ahorita una cervecita helada, por favor.
0: Unos taquitos y una cervecita que se convierten en 3. Luego la tarde del sábado, ¿qué onda? ¿Un tequilita o qué? Y el domingo otra vez, güey.
1: Una piedra para el estómago.
0: Una piedra. Ay, el pájaro piedra. Ay. Conoces el pájaro piedra, ¿no? Que claro. Vuela algo por encima. Ay, güey, ¿qué es eso?
1: Mentiras de crudos. No, según yo me dormí abrazado del señor cara de papa. ¿En qué momento se convirtió en el señor cara de haba?
0: Señor cara de haba. Juguetes
1: el
0: hate.
1: Señor.
0: Juguete. El señor cara de haba.
1: Ponle su casco y sus pelos.
0: Ponle sus bigotitos, güey, acá en los huevos.
1: ¡Ay! Pusiste los testículos al revés. Vamos a la número.
0: Es el señor cara de haba, güey, no.
1: Y acabo de ver Toy Story ayer, güey. Sentí horrible.
0: El señor cara de haba. Que salga.
1: Un palo con bolas y pelos.
0: Está, puedes hacer eso con la inteligencia artificial.
1: Con su ojito.
0: Una animación del señor cara de haba, güey.
1: Pues sí, sí se podría.
0: Voy a animar al señor cara de haba.
1: Ah, esto es terrible. Y yo he visto cosas semejantes. Mentiras de crudos. Perdón, me equivoqué de chat. Estas fotos no eran para ustedes, estimados padres de familia. Por favor, hagan caso omiso a la foto con dedicatoria especial a la mamá de Ilse.
0: No. Híjole, eso de mandar a chat. Y me ha pasado, ¿eh? Pocas veces, pero me ha pasado que mandas un esto no era para esta persona y mandas una salvajada, no precisamente sexual, o un insulto. Cosas.
1: Yo vi en el chat escolar, en el chat de las mamás, del
0: sí, me dijiste,
1: una salvajada brutal que ya no.
0: Que además de todo no se bajó en horas, ¿no?
1: No, porque el güey no sabía cómo. ¡Vamos a la número!
0: ¿No sabía cómo?
1: No.
0: ¿O no
1: se
0: dio cuenta?
1: De crudos. O no se dio cuenta, no lo sé. Y dice así, amor, ¿cómo crees que no me voy a acordar? Ni tomé tanto. O sea, puede que me equivoque, pero según yo siempre he tenido un riñón de nada más, ¿no?
0: Esa es la peor sensación. ¿Te acuerdas de lo que dijimos anoche?
1: Los lentes.
0: No me acuerdo. O preguntas algo que sí dijiste ayer. Oye, total, ¿en qué quedamos con lo del viaje?
1: Güey,
0: ¿no te acuerdas anoche? Estuvimos hablando de eso. Sí, me acuerdo. Y entonces empiezan los cuestionamientos. A ver, ¿en qué quedamos? A ver. Horrible.
1: Sí, no, muy mal. Bueno, pues feliz cumpleaños, México. Que tengan un feliz 15 de septiembre. Que den el grito sabroso.
0: Viva México.
1: Todo con
0: coman
1: medida.
0: Coman en exceso.
1: Nada con exceso.
0: Beban en exceso.
1: Ya están grandes, hagan lo que crean conveniente.
0: Hagan lo que quieran, exacto. Y bueno, pues
1: y celebremos
0: México.
1: Esta gran nación que nos vio nacer.
0: Gran país, gran sociedad, gran pueblo. Grande es México. Y que chingue a su madre el gobierno.
1: Viva México.
0: En este instante se va la meme en la corneta.
1: ¿Y este es el cierre?
0: No, este.
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4: El gobierno de Jojutla, que preside Alan Martínez García, invita a las actividades de la fiesta mexicana Jojutla 2026 con motivo de la conmemoración del grito de independencia. Vecinos de Cuautla alertaron por la falta de alumbrado público y vigilancia policíaca en los alrededores de la Casa de la Cultura de este municipio, principalmente sobre la calle Lauro Ortega. La administración del presidente Donald Trump prepara la venta de 40,000 bombas de una tonelada a Israel. La transacción genera preocupación internacional por el uso de este armamento en zonas urbanas. El director técnico de la selección mexicana, Rafael Márquez, incluyó a 6 futbolistas de las Chivas de Guadalajara en la lista para la próxima fecha FIFA. Destacan las convocatorias de Santiago Sandoval y Hugo Camberos a fin de probar nuevo talento en el Tri. Más información a través de nuestra página web www.lineacalientenoticias.com.mx. Soy Abigail González y este fue el resumen 40.
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2: Autoridades municipales continúan con la evaluación de los daños ocasionados por el conato de incendio registrado la noche de este domingo en el mercado Adolfo López Mateos, informó el presidente municipal de Cuernavaca, José Luis Uriostegui Salgado. El ayuntamiento de Cuernavaca reabrirá la circulación vehicular en la calle Motolínea la próxima semana tras concluir las labores de canalización de flujo de agua no contemplado. La Secretaría de Desarrollo Urbano Municipal destinó 4 millones de pesos previniendo inundaciones y agilizar la vialidad en el centro. El secretario de Educación Pública Federal, Mario Delgado, informó que la matrícula de educación superior alcanzó los 3.57 millones de alumnos en instituciones públicas. La selección mexicana femenil de softball perdió 2-1 frente a China en el cierre de la fase de grupos del Mundial en Oklahoma. El conjunto nacional avanzó en cuarto lugar y enfrentará este miércoles a Países Bajos para disputar el pase en los playoffs. 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Soy Abigail González y este fue el Resumen 40.
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2: Vamos, listo. Salud, muchachos, por esa mujer.

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0: ¿Sabías que si eres mujer y fumas 3 cigarrillos al día, en realidad tu cuerpo está recibiendo el daño de 6? No es exageración, es ciencia. El cigarro atrapa a hombres y mujeres por igual, pero los efectos en el cuerpo femenino son significativamente más agresivos. Y las razones por las que una mujer empieza a fumar tampoco son las mismas que las de un hombre. Hoy vamos a hablar del tabaquismo con enfoque de género. El humo del cigarro contiene unas 7000 sustancias químicas y su efecto es más agresivo en las mujeres. ¿Por qué? Porque el tórax femenino tiene menor superficie que el masculino. Eso hace que el riesgo de desarrollar enfisema, bronquitis crónica o cáncer pulmonar se duplique con cada cigarrillo. Pero no solo los pulmones están en riesgo. Algunos compuestos del tabaco son disruptores endocrinos. Alteran el equilibrio hormonal, en particular de los estrógenos, que son clave para el ciclo menstrual y la fisiología femenina. Esa alteración aumenta el riesgo de cáncer de mama. Por eso, si una mujer fuma y quiere usar anticonceptivos o terapia hormonal por menopausia, debe hacerlo bajo estricta vigilancia médica. Y las diferencias no son solo físicas. Se ha observado que las motivaciones para fumar también cambian según el género. En las mujeres, el motor principal es la sensación de empoderamiento. El cigarro como símbolo de libertad o control. En los hombres, en cambio, suele ser la curiosidad o el deseo de pertenecer a un grupo. Y cuando se trata de dependencia, ellas reportan con más frecuencia razones emocionales. Fuman porque están estresadas, tristes o con problemas de pareja. El cigarro se convierte en un refugio emocional. Los varones, por su parte, suelen fumar en contextos sociales, en reuniones con amigos, después del partido de fútbol, en la sobremesa. En México, alrededor de 15 millones de personas fuman. Según la Encuesta Nacional de Consumo de Drogas, Alcohol y Tabaco 2025, el 9% de las mujeres adultas consume tabaco. Y aunque hoy parezca un fenómeno moderno, los relatos del siglo XVI ya describían a mujeres fumando en las calles de lo que hoy es la Ciudad de México. Algo que inquietaba a los migrantes europeos. Con el tiempo, fumar fue mal visto en las mujeres y se consideró exclusivo de los hombres. Pero la industria tabacalera del siglo XX cambió eso. Y ahora su mercadotecnia ya no va dirigida a los adultos, sino a niños, niñas y adolescentes, porque son los que van a durar más tiempo fumando. La mejor decisión es no empezar. Y si ya fumas, recuerda que las etapas de la vida cambian. El embarazo, la lactancia, la menopausia son momentos en los que desintoxicar el cuerpo no es un capricho, sino una necesidad. Desenmascaremos el atractivo del cigarro, tanto en hombres como en mujeres. Veamos más allá del humo y la publicidad, porque el cigarro no distingue sueños, planes ni proyectos. Pero tú sí puedes distinguir entre lo que te atrapa y lo que te libera. Con información de la doctora Guadalupe Ponciano, de la Facultad de Medicina de la UNAM. Les saluda Mónica Genis.
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0: que cada año nos reunimos para abrazarnos y celebrar que México es nuestro.
1: Y estamos muy cerca del Templo Mayor, ese abuelo de Tezontli basalto que se levanta con orgullo para recordarnos quiénes somos, Jocelyn, de dónde venimos y por qué hemos defendido tanto nuestra independencia y sobre todo nuestra soberanía.
0: Es en este sitio donde la historia de México parece resumirse en unas cuadras. Es más fácil observar cómo desde antes de 1521 aquí ya había una patria. Y esta noche, convocados por la primera presidenta de México, nos reunimos en torno a la patria.
1: Porque algo muy importante que no debemos olvidar es que aquí nadie vino a descubrirnos. Aquí ya existían pueblos, comunidades, ya había un México antes. Y por eso, amigas y amigos, nadie logró conquistarnos.
0: Es esta, nuestra antigua nación de obsidiana y cacao, en la que mujeres y hombres encontraron en la naturaleza una aliada para curar los males del alma y el cuerpo.
1: En la milpa, una gran variedad para alimentar a sus seres queridos. Y en el papel amate, una voz para seguir escribiendo la historia de sus ancestros.
0: Por eso, esta noche nos llena de orgullo reconocer que aunque los invasores intentaron silenciar nuestras lenguas, apagar las costumbres y perseguir las tradiciones, los pueblos originarios defendieron la identidad de nuestro país.
1: Porque sus saberes no llegaron a nosotros por casualidad, sino por un acto de resistencia que dio origen a nuestra soberanía.
0: Esta noche celebramos que la independencia buscó afirmar que el poder no reside en una corona, sino en el pueblo que habitaba y trabajaba esta tierra.
1: No obstante, pocas veces reconocemos al pueblo mismo por la independencia y olvidamos a nuestros héroes y heroínas que también fueron aquellas personas que vivían apenas con lo necesario.
0: Aquellos que no conocían los campos de batalla, sino los de siembra, y cuyas manos no sabían empuñar armas de fuego, sino instrumentos de labranza.
1: Los que con machetes, palos, piedras y herramientas salieron a buscar y a defender lo que siempre se les negó, la dignidad y la soberanía.
0: Por eso, no debemos olvidar que entre los indígenas que participaron en el movimiento insurgente se encuentra Pedro Asencio Alquiciras, indígena del sur, compañero de lucha de Vicente Guerrero. Por cierto, el primer presidente afromexicano de la América Mexicana.
1: Querida amiga, amigas y amigos, es tiempo de mujeres. Y no podemos dejar de mencionar a la admirable Manuela Medina, conocida como la Capitana, quien luchó en el ejército del Gran Morelos.
0: Incluso los mismos insurgentes reconocían que la independencia sin el pueblo no era posible.
1: Miguel Hidalgo, quien era hablante del ñañú, la lengua otomí que todos conocemos, promovió en su parroquia la unidad entre todas y todos los feligreses sin distingos, entendiendo que la libertad no puede existir sin fraternidad y la patria sin unidad.
0: Y Morelos, el cura de Carácuaro, el que defendió los sentimientos de la nación que el purépecha, el mexica, el maya, el mixteco, el otomí, el mestizo y el criollo, todos somos iguales ante la ley, es decir, todas y todos somos mexicanos y juntos constituimos la soberanía de nuestro país.
1: Y como México se escribe con M de migrante, ahora nos enlazamos con Tzitziki Félix, hermana migrante que vive en Los Ángeles, California. Nachurishaki Tzitziki, te saludo en purépecha, la lengua de tus abuelos.
2: Narchuri Shaki, muy buenas noches México, buenas noches Jocelyn Bulmaro, desde mi alma purépecha y desde estas tierras donde casi 40 millones de corazones laten y florecen al son de nuestras fiestas patrias, es un verdadero honor y un privilegio el poder compartir esta histórica transmisión. Es una noche que une legados, grandeza, voluntades y esperanza. Al escuchar el tañer de la campana, lo cual reafirma el origen de nuestra independencia nacional. En breve, la presidenta de México, Claudia Sheinbaum Pardo, y su esposo, el doctor Jesús María Tarriba Unger, rendirán la guardia de honor ante el cuadro de Margarita Maza. Por cierto, primera embajadora histórica de la República ante la Casa Blanca.

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0: José Ortiz Téllez Girón.
1: ¡Viva!
0: ¡Viva José María Morelos y Padón!

0: Tras esta ceremonia cívica, en la que cabe destacar la inclusión de Antonia Nava, la generala, originaria de Tixtla Guerrero, por cierto, tierra de Vicente Guerrero, en la arenga pronunciada por la primera presidenta de México, damos paso a los fuegos artificiales, expresión y algarabía del pueblo unido.
1: Hermosa tradición pirotécnica, acompañada de nuestras más populares melodías y, como lo dices, querida amiga, de nuestra tradicional juegos de artificio. Y como todo lo que empieza tiene que terminar, despedimos esta transmisión oficial del 216º aniversario del grito de independencia y del nacimiento de la defensa de nuestra soberanía.
0: Celebración encabezada por la primera presidenta de México, la doctora Claudia Sheinbaum Pardo. Por eso, esta noche no solo miramos hacia los balcones de Palacio Nacional, también miramos hacia la raíz más profunda que habita nuestra tierra, hacia los pueblos que la defendieron y que hasta el día de hoy siguen sosteniendo la memoria de nuestro país. A ellos les decimos:
1: porque la soberanía comienza cuando un pueblo defiende sus lenguas, su cultura, su tradición, su memoria y su dignidad. Y hoy gritemos todas y todos en nuestras lenguas originarias: Jugyat niduk ichit nashkaft, Jugyat niduk ichit hujmugug, Jugyat nuvim.
0: Y como dijo la presidenta, vivan los pueblos indígenas y afromexicanos, vivan nuestras hermanas y hermanos migrantes, viva la unidad entre todos los mexicanos. ¡Viva México! Con el ánimo transformado por esta histórica ceremonia, a nombre de los pueblos originarios y los pueblos afromexicanos, mi compañero Bulmaro y su servidora, les damos las gracias por el honor de haber conducido esta ceremonia del grito de independencia y defensa de nuestra soberanía. Ceremonia encabezada por la presidenta de todas y todos los mexicanos, la doctora Claudia Sheinbaum Pardo. De corazón, muchísimas gracias. Muy buenas noches a todos.
1: Dios cujuy, Jocelyn. Dios cujuy, Hanaviahtum.

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6: Lluvia, pisadas, raspones. Nuestro calzado resiste absolutamente todo.
7: Sin embargo, lucirlo reluciente y bien cuidado no exige gastar de más.
6: Si quieres elaborar tu propia crema para calzado, quédate para aprender la receta de esta tecnología doméstica.
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7: En el día a día, merecemos usar productos de calidad que nos faciliten la vida. ¿Y sabes qué es lo mejor? Que muchas veces podemos crearlo con nuestras propias manos.
6: Por eso, haremos nuestra propia crema para calzado, que está validada por el Laboratorio Nacional de Protección al Consumidor. ¡Comencemos!
7: Para esta tecnología doméstica puedes adquirir los ingredientes en droguerías y tlapalerías. Los ingredientes que vamos a utilizar para hacer 750 mililitros son: media cucharadita de colorante sintético negro, media taza de agua ras, 4 cucharadas de vaselina simple, 2 cucharadas de cera carnauba, 3 cucharadas de cera amarilla y 3 cucharadas de ácido esteárico.
6: También vamos a ocupar los siguientes utensilios: un cubrebocas, un par de guantes de látex, una taza medidora, un recipiente con capacidad de 500 mililitros, 2 abatelenguas, una cuchara sopera metálica, un tazón de vidrio con capacidad de 1 litro, una cacerola con capacidad de 2.5 litros, 2 trapos para manipular objetos calientes y un recipiente de plástico o metal con capacidad de 250 mililitros.
7: Ahora sí, pasamos a la magia de la preparación. Pero antes de ponernos creativos, recuerda que la seguridad es primero. Ajustémonos el cubrebocas y pongámonos los guantes de látex.
6: En un lugar con ventilación, empezaremos disolviendo el colorante en el aguarrás con una batelenguas. Puedes pulverizar el colorante envolviéndolo en un papel y golpeándolo suavemente con un martillo.
7: Después agregamos la vaselina, la cera de carnauba y la cera amarilla en el tazón, y la calentamos a baño María.
6: Un gran consejo para que la cera se funda más rápido es cortar la cera en cubitos pequeños y mezclar constantemente hasta que se derritan por completo.
7: Una vez que la cera esté líquida, añadimos el ácido esteárico y continuamos moviendo hasta que se integre totalmente.
6: Ya que se hayan disuelto todos los componentes, con mucho cuidado, retiramos el tazón del baño María y vertemos nuestra mezcla de colorante con aguarrás e incorporamos todo mediante movimientos suaves. Por último, vaciamos nuestra crema para calzado en el recipiente de 250 mililitros.
7: Solo resta tener un poco de paciencia. Antes de cerrar el envase, dejamos enfriar a temperatura ambiente hasta que el producto se solidifique. ¡Y listo!
6: Lo mejor de esta tecnología doméstica es que tiene un año de caducidad y se prepara en 40 minutos aproximadamente.
7: No olvides mantener el recipiente bien cerrado para evitar que la crema se reseque. Además, es indispensable que el envase contenga una etiqueta visible que señale que debe mantenerse fuera del alcance de niñas y niños. Y, de ser posible, una leyenda de precaución por su contenido de solvente.
6: Guárdala en un lugar fresco, seco y oscuro. Y devuélvele la vida a tus zapatos. Anímate a preparar este producto en tu casa y etiquétanos en Instagram con el hashtag Tecnología Doméstica Profeco y arroba Revista del Consumidor MX.
7: No olvides que también puedes ver esta y más tecnologías domésticas en nuestro canal de YouTube, Profeco TV.
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0: Bueno, pues nosotros comenzamos. Sé que tú estás en plena fiesta, quizás estás trasladándote de un lugar a otro. Si es así, por favor, con mucha precaución, con mucha prudencia, no mezclemos volante con alcohol, hay que ser responsables. Es mejor pedir un servicio de plataforma, porque lo más valioso es la vida, ¿no? Así que hay que cuidarla. Bueno, comencemos, por favor. Hoy es miércoles 16 de septiembre, a través de los 40, Silu Gama, bienvenidos.
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Lugame, tú escuchas los 40, la radio de los conciertos. Ay, por favor, dímelo ya. ¿Qué fue? ¿Pozole, chiles en nogada, las tostadas o pambazos, tostaditos de pata? ¿El pozole de qué fue? ¿Rojo, blanco, verde? ¡Oh, qué rico! De verdad es peligroso hablar de comida a esta hora. Y más cuando se trata de la cena mexicana. Pero bueno, ojalá que hayas disfrutado de verdad de una deliciosa y tradicional cena mexicana. Y si no, bueno, pues hoy que sea, que te inviten a algún recalentado. Y si de plano no, ya mira, vete a un restaurante que sepas que no hay falla y que sí o sí tendrás como ese saborcito mexicano que tanto deseamos y disfrutamos en estos días de fiestas patrias. Pero bueno, vamos con música. Te late que tenemos mucha información en este miércoles 16 de septiembre a través de los 40, la radio de los conciertos.

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miércoles 16 de septiembre y sí, viva México. Oye, hablemos de Oasis, que ya confirmaron nuevas fechas para su próxima gira que se va a llevar a cabo en el 2027. No está México, pero la esperanza nunca muere. Lo que sí podemos ya anunciar es que tendrá presencia en ciudades como París, Roma, Boston, Las Vegas, que creo que es la ubicación más cercana que le tocará a los mexicanos. También Manchester, Barcelona, Ámsterdam, entre otros. La verdad es que tampoco creas que es una gira tan extensa. Es muy similar a la que hicieron en el 2025, donde sí estuvieron en México. Pero, pues mira, el hecho de que sigan juntos y no se hayan peleado después de este regreso, ya nos da más tranquilidad. Y con esta nueva gira nos da la esperanza de que en algún momento vuelvan a México. O, ¿por qué no? En una de esas hasta nos sorprenden con música nueva, qué sé yo. Bueno, aquí te dejo esta información. Vamos con música. Yo soy Lugama y tú escuchas Los 40, la radio de los conciertos.

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1: Soy Lugama y te acompaño a través de los 40, la radio de los conciertos. Oye, a través de redes sociales se han, no puede ser filtrado porque han sido videos de la gente que se encontraba en el lugar, ¿no? Al aire libre y que tuvo el privilegio de ver a nada más y nada menos que a Robert Pattinson, pero caracterizado como Bruce Wayne, mientras atraviesa como una multitud de manifestantes durante una grabación realizada el pasado domingo en la Catedral de San Pablo en Londres. Supuestamente esta escena será parte de la nueva película de Batman, pero se ve, además de que una gran producción, se ve como si fuera un tipo manifestación, pero bueno, tampoco queremos profundizar tanto, porque lo que no está chido es que nos empecemos a crear spoilers o teorías de lo que pueda tratar, de cuál sería la línea del guión de esta nueva entrega de Batman, así que no entremos en esos detalles. Lo que nos da gusto es saber que está en pleno rodaje, en plena filmación, y que en algunos meses más adelante, por no decir quizás un año o año y medio, podamos tener toda la información en @deestrenoMX. Así que por favor, síguenos a través de Instagram para que justo no te pierdas la información más relevante de todos los estrenos que llegan a la pantalla grande y a plataformas digitales. Además, está siempre cool escuchar a Javier Ibarreche y a Gaby Cam con la información más importante del séptimo arte y también de las series, documentales, todo lo que tienes que ver. También recuerda escucharlos viernes y sábados a partir de las 3 de la tarde. Nosotros avanzamos con más música. 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

0: despertando juntos, como cada madrugada a través de los 40. Oye, pues Luisito Comunica tuvo que salir a desmentir que un video que estaba circulando en redes sociales era fake. Era producto de la creación de pues, su rostro y su voz con Elía para hacer un video, para fabricar un video donde se le ve a él como si fuera invitado en un podcast, siendo entrevistado y haciéndole preguntas acerca del gobierno actual mexicano, en donde él de una u otra forma sus respuestas se inclinaban a cierto respaldo y favor hacia el gobierno. Obviamente él, enojado, la verdad es que se veía muy enojado, decía, oye, usaron mi imagen con IA para hacer una campaña, obviamente no autorizada por mí. En ningún momento me preguntaron y por supuesto que no iba a acceder a que hicieran uso de la inteligencia artificial para que montaran eso, ¿no? Pero bueno, obviamente es algo que yo creo que conforme pasa el tiempo, al igual que él, mucha gente, cantantes, deportistas, personas relevantes, figuras públicas, serán hasta cierto punto, lo digo entre comillas, víctimas de la herramienta del IA para justo lucrar con su imagen y con su voz. Obviamente cuando tú ya tienes el ojo acostumbrado a ver IA, lo detectas fácilmente, ¿no? Porque hay algunas cositas en donde se ven ciertos errores y ahí es cuando dices, nah, esto no es natural, no es orgánico, no es real. Pero también hay gente que no y que peligrosamente sí cree todo lo que ve en redes sociales y eso la neta es que tal cual como lo digo es muy peligroso. Pero bueno, en esta ocasión la víctima fue Luisito Comunica en temas políticos. Ojalá que esto pues también tenga alguna sanción para que no se vuelva a repetir, pero por ahora nosotros seguimos disfrutando de este día y amaneciendo con la música de los 40, la radio de los conciertos.
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iniciando juntos este miércoles 16 de septiembre. No sé qué tan despierto puedas llegar a estar, o una de dos, o vienes directamente de la fiesta, o de plano, tú no eres de esas personas que el día de hoy tiene que descansar, al contrario, es día de chamba, es un día normal y justo estás en este momento en el que ya te preparas tu primer taza de café, ¿no? Así que ánimo. Oye, hablando de café, chécate este artículo que me llama mucho la atención porque la verdad es que nos deja un poco tranquilos a los que somos amantes del café. Resulta que la Asociación Americana del Corazón acaba de soltar un comunicado donde dice que hasta 5 tazas de café con cafeína al día son seguras para un adulto normal. Esto obviamente fue el resultado de un estudio por años con varios grupos de personas en donde llegaron a la conclusión que tomar de 2 a 5 tazas al día no dañó la presión ni el ritmo cardíaco de nadie. Bueno, está bien. Así que quienes toman 5 tazas

Buenos días y bienvenidos a los 40. Oye, Ariana Grande reveló que se quedó atrapada en el ascensor después de su último show de su gira. O sea, momentos de terror, de angustia, de ansiedad tuvo previo a subir al escenario. O sea, imagínate, pues obviamente ya está el público listo, la producción lista y una falla técnica no te hace ni subir, ni bajar, ni salir del elevador. Vaya que pasó momentos bastante incómodos, pero afortunadamente todo se solucionó a tiempo, así que nadie se dio cuenta. Cosas que pasan en backstage. Oye, viendo la hora ya me tengo que despedir. Comenzamos este día a tu lado y por supuesto con los impresentables. Llega arriba el George y por supuesto el Ojitos Ojos de Huevo. Yo soy Lugama, te quedas en Impresentables a través de la cadena de Radio Juvenil más grande del mundo. Te dejo un beso y un abrazo.

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0: ser como muchos de ustedes que seguramente ahorita estarán acostados, crudos todavía, porque ayer pegaron el grito.
1: Dormidos han de estar, dormidos. Yo espero que no todos, ¿no? Porque estamos aquí para entretenerlos a todos ustedes, mi gente. Háganos parito, despiértense, por favor, porque imagínate estar aquí nada más hablándonos entre nosotros.
0: Pero bueno, miren, yo lo único que les digo es que ayer... Platíqueme usted cómo pegó el grito. 777-233-9395 es el WhatsApp en cabina para que nos empiece a mandar mensajes, a ver quién está despierto y quién está con nosotros. Qué chulada saludarlos en este, en esta independencia.
1: Día festivo, gente.
2: Día festivo, mi gente.
0: Sí, sí. Aquí, ¿qué pasará conmigo? Corre en mis venas sangre española, me debo de sentir.
1: ¡Olé!
0: ¡Olé! Y aparte. Una marca, o sea, porque son los 40, una cadena española.
1: Aparte, sí.
0: Sí, Independencia de México.
1: Por eso estamos trabajando hoy.
0: Exacto.
1: Somos españoles.
0: Yo pensé que era porque somos esclavos de los españoles.
1: Ah, no. Pues
0: todavía.
1: También. Un poquito de esto y un poquito de aquello.
0: Usted otro. Depende cómo lo quiera ver, pero qué gusto saludarlo el día de hoy. Oye, y aparte, hoy, programa patriótico.
1: Programa especial para todos ustedes, mi gente mexicana, muy orgullosa de estar viviendo en este país.
0: Oye, ¿qué país es? ¿Hoy sí te sientes mexicana?
1: Ayer me sentí súper mexicana, ayer, mi gente. Hoy me siento una mexicana muy cansada, pero sigo sintiéndome mexicana.
0: Me encanta.
1: Pero aparte también guatemalteca, porque justamente hoy también están celebrando la independencia de Guatemala.
0: Hoy también.
1: Yes, of course.
2: Ah, mira qué coincidencia tan interesante. Eso es algo que yo no tenía idea, ¿eh?
1: Yes,
2: desconocía.
1: Of course, mi gente, pero no hacen tanta fiesta como aquí. Eso sí es la realidad.
2: Acá rumbeamos machín.
1: Y allá no hay como que comida especial. Y bueno, que aquí ya no es como que la comida especial, ¿no? O sea, simplemente es el menú.
2: No, ¿cómo no?
1: No, lo comemos a cualquier fecha del año. Si yo quiero comer pozole el 2 de octubre, lo puedo. Ah, 2 de octubre, mi gente.
0: O sea,
1: lo puedo
0: sí,
1: comer.
0: Pero... O sea, creo que la combinación de toda la comida mexicana como en un espacio tan pequeño no se da todas las veces. O sea, sí te puedes comer un pozole, pero no siempre te puedes comer un pozole y un pambazo,
1: ay,
0: ¿sabes?
1: Dios, comes todo. Bueno, sí te creo que comas todo.
0: Sí, obvio.
1: Claro.
0: El pozole chico, obvio, porque ahorita estamos en dieta, en keto.
2: Es que andas fit.
0: Sí, en que todo lo que me quepa entra a mi barriga.
1: Y estoy en la quete.
0: ¿En la quete?
1: Que te valga, gorro, que es lo que estoy comiendo, mi gente.
2: Que te valga lo que me estoy tragando, bro. Ay, qué barbaridad.
1: Pues empezamos con esta clase de historia, mis desmañanos, así que pongan mucha atención porque va a haber examen al final. Y vamos a platicar sobre la campana de Dolores. Se llama José.
2: ¿Ah? ¿Cómo?
1: Así es, tal cual.
0: ¿Como el José, José?
1: Como José de...
3: Mi nombre es Raquel.
1: No es cierto, mi gente. Desmañanados, hoy, entre el recalentado del pozole y pelonas postizas, les traemos un dato patrio. La famosa campana de Dolores tiene nombre y se llama San José. Su nombre es Esquilón de San José. Lo de Dolores viene del pueblo de Guanajuato, donde se encontraba, ¿ok? Fue fundida en 1768, así que cuando comenzó la lucha por la independencia en septiembre de 1810, esta gran campana ya tenía sus 42 años. Ya estábamos contemporáneos. Años, me encanta. Pero aquí viene otro detalle. La campana histórica está en Palacio Nacional, en la Ciudad de México. ¿Cómo llegó hasta allá? Se preguntarán todos ustedes, porque yo sé que es una duda que no los dejaba dormir. Ok, resulta que en el año 1896, durante el gobierno de Porfirio Díaz, la trasladaron desde Dolores y la colocaron sobre el balcón central del palacio. Desde entonces quedó ligada a la ceremonia presidencial del grito. Así que sí, ese objeto que vemos en las ceremonias tiene una historia que comenzó incluso antes que México fuera una nación independiente. Y este 2026 se cumplen nada más y nada menos que 130 años de su traslado a la capital.
2: ¡Ándale!
1: Mira. Un dato histórico y todo. A mí me encanta esta ceremonia. Me gusta mucho cómo sale el líder de nuestro país, no vamos a decir nombres, y toca la campana y sale ¡que viva México!
2: ¡Din don, din don! ¿No?
0: ¿Sabes algo? O sea, normalmente es algo que lo vemos en situaciones relativamente específicas, pero pues ser mexicano se siente chido. Es muy, muy chido ser mexicano, la vibra que tenemos. Digo, desafortunadamente a veces no se toman las mejores decisiones, pero...
1: No.
0: Estas festividades, pues gózala, pásatela rico.
1: Ay, sí, rico, coman, canten.
0: Todo septiembre, ¿eh? Todo septiembre.
1: Todo septiembre.
0: Todo septiembre
1: es toda la vida, mi gente. Ustedes pásensela padrísimo, pero en septiembre más todavía. Ok, ahora díganme ustedes, mis desmañanados, también, Max, Dari, ¿cuál es el objeto más antiguo que conservan en su casa y por qué no lo sueltan? ¿Por qué lo tienen ahí con ustedes? ¿Por qué lo abrazan, lo besan, lo conservan y no lo pueden dejar ir? Así recuerden, 777-233-9395.
2: Yo tengo un ajedrez pero no es cualquier ajedrez. Okay. Es un ajedrez completamente de mármol. O sea, el tablero es de mármol y las piececitas son de mármol. Y es una herencia que me dio mi abuelo. Y, ojo, mi abuelo le dio Alzheimer y se puso un poquito de lulu. Pero ese me lo regaló en vida y cuando estaba bien. O sea, porque normalmente cuando que despertaba a las 5 de la tarde, andaba bien. Ya después se le iban un poquito las cabras. Entonces ese fue, gente. Entonces, pues ahí está. Un día lo voy a traer. Espero no perder piezas, para que lo vean, está bonito.
0: Me parece perfectísimo.
1: Para que se vayan dando un quemón y sepan lo que es un buen ajedrez, así nos dijo.
0: Oigan, vamos a iniciar esta mañana con toda la actitud y evidentemente con buena música.
2: Sí.
0: Y sí, disfruta, que viva México y recuerda que estás en los 40 96.5.
2: Con toda la actitud.
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2: Mis desmañanados, no sé ustedes, pero mi mañana ya se me hizo eterna. Yo ya quiero el recalentado, ya me sabe el pozole delicioso verde de puerco con un taquito dorado de papa. 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
1: Ya estamos de vuelta, mis queridos desmañanados. Andamos temprano y sin sueño, porque no puedo decir tarde, porque pues, no llegamos tarde, claramente. No podemos porque somos unos asalariados y pues, somos esclavos del sistema.
2: Pero la ventaja es que mínimo hoy los jefecitos se pusieron chidos, dijeron, vamos a acabar el programa, semana.
3: Sí. Hoy sí. Ustedes. ¿Por qué te vas a ir en el brunch al rato?
1: LOL. Yo, aparte, yo no tengo nada que pelear, porque yo de todas formas siempre me voy cuando acaba. Entonces, el privilegio es para fuck you de regreso. Oigan, no podemos andar hablando en English porque, pues, el día de hoy, obviamente, conmemoramos la independencia de México, gente. Así que, sí, hoy... 216 años del inicio de la independencia de México. Y aquí viene el dato para quedar bien, obviamente, en la sobremesa. Escuchen bien y apúntenlo porque aquí ya saben que los culturizamos. El 16 de septiembre recordamos el comienzo de la lucha. La consumación llegó 11 años después, en 1821. Estas son sus clases de historias favoritas. Y yo me acuerdo que cuando yo iba en primaria había una canción que la voy a buscar y se las voy a traer un día porque no me acuerdo muy bien. Pero era muy buena.
2: ¿De la independencia?
1: Sí. O sea, te daba los relatos con fechas para aprenderte las fechas. Ya ves que luego es medio complicado aprenderte las fechas. En historia, yo creo que es lo más difícil.
2: Sí, con canciones es más fácil. O sea,
1: pues ya.
2: Yo me aprendí los planetas con la rolita de Drake y Josh.
1: Yo tenía Mercurio. Ya ves, ni te la aprendiste bien.
2: Mercurio,
1: Venus, Tierra y luego Marte. Júpiter, Saturno, Urano, Neptuno y Plutón.
3: Como un buen chisme. Yo tenía un profesor de historia que era con chisme, que nos contaba todo. Y sí o sí te lo aprendías.
2: Ok.
1: Pues sí, la verdad es que sí. Y ahora, bueno, recapitulando a su clase favorita de historia. Iba a decir de matemáticas, pero no, eso no les puedo enseñar. Todo comenzó la madrugada del 16 de septiembre de 1810 en Dolores, Guanajuato, tras descubrirse la conspiración de Querétaro. Miguel Hidalgo y sus compañeros agarraron, o sea, se adelantaron al levantamiento. El llamado que conocemos como el Grito de Dolores convocó a la población a rebelarse contra las autoridades virreinales. Oigan, ahí yo si fuera maestra de historia sí lo contaría más de que Miguel Hidalgo agarró aquí a sus compañeros, que lo diría con una palabra un poquito antisonante,
2: claro,
1: para explicarlo. Entonces yo cuando tenga a mi hijo, mi hija, yo sí voy a aplicar la de chisme, pero de una manera en la que no se le olvide.
3: En
1: Yerimoa.
2: Y Miguel Hidalgo sonó la campana y le hizo...
3: Traca. Y los mexicanos y los españoles
1: me encanta.
4: Así mero.
1: Así es. Oigan, y bueno, mientras nosotros nos cuesta levantarnos para llegar a las 8, que son bien dolidos, neta. Aquella gente ya estaba comenzando una transformación histórica desde la madrugada. Así que aquí en Los Desmañanados respetamos muchísimo ese horario porque sabemos que pues, nosotros nos tenemos que levantar temprano todos los días de nuestras vidas. Pero la independencia fue mucho más que un solo personaje y una campana. En distintas etapas participaron, obviamente, Ignacio Allende, Juan Aldama, José Fortis de Domínguez, José María Morel, Vicente Guerrero y muchas otras personas cuyos nombres no siempre aparecen en las letras grandes de la historia. Oigan, qué divertido es cuando los niños chiquitos dan a los héroes históricos y los dicen mal. Es muy bello, la verdad, nada más quería...
2: Aparte, algo que me encanta es que siempre que vas a algún lugar surge algún héroe de la independencia, pero que no conocemos, ¿sabes? Vas a algún lugar histórico, no sé, el que tú quieras, y dicen, no, sí, aquí... Aquí fue donde nació Alfredo Juan Gutiérrez Espíndola.
1: Segundo.
2: ¿Y ese quién es? Él fue el que le pasó la antorcha a Miguel Hidalgo para iluminar el sendero por el que caminaron para dar el grito de Dolores.
1: Sí, total.
2: Y tú, pero es que él fue el importante porque sin la antorcha no hubiera visto dónde estaba la campana.
1: Ya ves. Ay, mijo, infórmate, mijo.
2: Amo eso.
1: Sí, no. Y bueno, finalmente el 27 de septiembre de 1821, el ejército trigrante, encabezado por Agustín de Iturbide, entró en la Ciudad de México. Esa fecha marca justamente la consumación de la independencia. Por eso nuestra fiesta, gente. O sea, tiene historia. La noche del 15 hacemos la ceremonia del grito y el 16 conmemoramos el inicio del movimiento. Recuerden también respetar a los demás, cuidar de nuestros espacios, apoyar a nuestra comunidad y reconocer la diversidad de culturas que compartimos. Porque el orgullo de ser mexicano también se demuestra en cómo nos tratamos todos los días. Y eso es muy importante.
2: Sí, o sea, y bien me lo decía mucho mi abuelo, es como me tratan, trato, Entonces, a la gente que te trata mal, no la trates, hazla a un lado, sí, no te desgastes, ya estás grande.
3: La verdad es que sí, cae mal que te claves en esa situación. Y digo, como consejo que no sigo yo, mi gente, no se claven en cosas que nada que ver, nada más te absorbo la energía.
2: Es correcto. Oigan, vámonos con música. Recuerden este grito, darlo con todo. Bueno, ya lo dieron, más bien con todo, qué chulada. Pero el grito va a ser de la rolota que viene a continuación, porque estás en los 40, 96.5.
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2: Los 4096.5, toda la actitud desmañanada, mi gente. ¿Cómo siguen ustedes? ¿Ya están reaccionando? ¿Siguen escuchándonos como que en el limbo? ¿O qué show con ustedes? Y hoy, en un día como hoy, mi gente, vamos a platicar como, pues en el año 1992 nació Nick Jonas, quien comenzó en Broadway antes de formar una banda. Hoy cumple 34 años y antes del éxito con sus hermanos, Kevin Joe, él comenzó a actuar en Broadway a los 7 añitos, criaturita, una bendición. Su carrera musical individual llamó la atención de una disquera y posteriormente surgieron los Jonas Brothers.
3: Los amo.
2: No me la sabía.
3: Los amo, son hermosos.
2: Yo pensé que habían sido un producto de hermanos desde chiquitos.
4: No, o sea, tú estás diciendo que entonces los Jonas Brothers nunca fueron una etapa.
3: No. No, de hecho, hace poco tiempo en un partido de NFL, en el segundo partido de la NFL, tocaron en el medio tiempo, en el de los 49ers contra los Rams, estuvo bueno. De repente yo andaba, yo ni sabía, andaba bien tranquila y de repente dije, ¡achis! ¡Los Jonas Brothers!
4: ¡Mira!
3: Sí, los quiero mucho. Sí, tengo sus rolitas ahí en el carro a tope y todo.
4: Y además la gran ventaja es que justo también se nota porque muchas veces es más fácil decir, ¡ah, pues es que ni saben hacer nada! Seguro Disney les pone todo, pero no, o sea, sino desde chicos, también muchos sí tienen una formación artística y creo que también quieran o no, se nota cuando hay artistas que sí tienen una formación desde antes.
2: Ah, sí, claro, por supuesto.
3: Diría, creo que Lele Pons, ¿no? Se te nota, y Guayna.
4: Sí.
3: Se te nota.
4: Sí. Yo te iba a decir, rebota.
3: Ah, no, bueno, también, pero ya, eso es otro tema que más tardecito, ¿no? También es muy temprano para andar acá ya bellaqueando y rebotando.
4: Oigan, y otra cosa que también un día como hoy, pero del año 1984, se estrenó Miami Vice. Algo bien.
2: Recuerdo.
4: Esos sí eran recuerdos de los buenos.
2: Eran recuerdos de los buenos, mi gente. Porque se acuerdan que la semana pasada perdí en los 80s. Sí, estoy segura que existo porque yo recuerdo esa serie.
4: Esa serie me hace vivirla. Y es que ahí les va porque NBC presentó el primer episodio de Miami Vice, protagonizada por Don Johnson y Philip Michael Thomas. El capítulo incluyó una memorable secuencia nocturna acompañada por In the Air Tonight de Phil Collins, una combinación de música e imagen que se volvió característica de la serie, y tal cual, o sea, creo que justo todo el tema Miami fue gracias a esa serie, tal cual.
3: Total.
4: O sea, el que hoy Miami sea lo que es Miami, cómo la gente lo ve, incluso la inspiración de lo que va a ser el próximo GTA 6.
3: ¡Es lo que te iba a decir!
4: Es mucho a lo de que... Mucho gracias a Miami.
3: Total.
2: De hecho, como un chistecito que tenemos la gente de los 80s, cada vez que vemos a alguien que trae camisa con flores y rosa y flamingos, es un... ¡Ay, muy Miami Vice, mi gente!
3: El Juan se viste así.
2: Muy Miami Vice.
5: Miami Vice.
3: Sí. Le encanta, o sea, para hacer feliz a mi hombre, una camisa de flores. Y ya.
2: ¿Miami Vice?
3: Sí, es Miami Vice, 100%. Sus bermuditas y sus Jordan, ¿no?
2: ¿Así?
3: Sí es, o sea, definitivamente sí es.
4: ¿Y qué ganotas, no, de vivir la vida en Miami Vice?
3: Ay, sí.
2: ¿Qué ganotas?
3: Estaría increíble.
2: Sin balazos, nada más.
4: Sí, no, sí, sí.
3: No, que es
4: nada
3: sin
4: más
3: violencia.
4: Apreciada.
3: Sí, sin violencia. Puro amor aquí. Oigan, y también un día como el pero de 1968 nació Marc Anthony. Y su nombre tiene una conexión mexicana.
4: ¿Cómo así?
3: Dirás, pues sí, Marc Anthony hoy cumple 58 años. Su nombre de nacimiento es Marco Antonio Muñiz. Su padre lo eligió en honor al cantante mexicano del mismo nombre. Y después adoptó su nombre artístico, pues, para evitar confusiones. Hizo bien.
2: La verdad es que sí, hizo muy bien porque ya sabes cómo se maneja esta onda de la artisteada. Te demandan por cualquier cosa y dices, oye, pues es casi me registraron.
4: Sí, no, y así que tú digas, Marc Anthony, Coque Muñiz.
2: Sí, no. Y aparte, ¿saben cuál es la cosa? Que les tengo un datito curioso sobre Marc Anthony. Que él amaba a Juan Gabriel y gracias a Juan Gabriel él empezó a cantar en mexicano. Él empezó a cantar en español, mi gente, y le pudo decir a Juan Gabriel, tú y yo existo por ti.
4: Vámonos. Y sin duda también lo recordamos por tener una de las relaciones más controversiales, polémicas con la famosísima J-Lo.
3: Sí.
4: Que parecían ser una pareja perfecta en su momento,
2: sí,
4: ¿eh?
2: Sí, sí.
4: La pareja de ensueño, pero dirían por ahí pasaron cositas, se atravesó un bate de béisbol y muchas cosas más.
2: Así
3: terrible.
4: Oigan, pero nos vamos con buena música, vamos a ir disfrutando de este 16 de septiembre. Y yo solamente les quiero decir fuck you a los que están dormidos y
3: acostados. Fuck you.
2: Para todos ustedes.
4: Ahora, con música estás en los 40.96.5.
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0: y ahorita volvemos.
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0: chulada con este intro, como siempre. La verdad, es nuestro Pug. No me queda duda que es algo que voy a querer toda la vida por lo feo que se escucha, pero lo aprenderán a querer, al igual que nosotros. Y en algún momento yo quiero que tu voz, sí, tu voz sea la del intro de Desmañanando.
1: Desmañanando.
0: Imagínate las voces de
2: como
0: los...
2: Como el arma de para despertar de servir.
1: Ay, se me fue.
0: Estaría bien, imagínate la voz de los Desmañanados haciéndonos justamente el intro de Desmañanando. Se vienen cositas. Y hoy ya lo saben, a pesar de que estemos celebrando la independencia de México, no podemos ser independiente a los chismes. Yo soy dependiente al chisme. No vivo sin chisme. No. Y por ende, espero que tú tampoco. Y hoy, evidentemente, también hay chisme bueno, chisme sandunguero. Recuerda lo que si también tienes tú un chismecito que nos quieras mandar, 777-233-9395 es el WhatsApp. Es la misma para que nos los mande. Y pues, ¿qué? Arrancamos con el primero.
1: Dale, suéltalo.
0: Porque ahí te va. Mira, yo también tengo uno. Este es de, ahora sí que de una amiga que me lo contó apenas.
1: Personal.
0: Es doctora.
1: Venga,
0: es doctora.
1: Vas.
0: Nada más voy a decir su nombre, se llama Diana. Es lo único que voy a decir.
1: Yo también conozco una Diana doctora. ¿Será la misma?
0: Ella está como practicante ahorita.
1: Puede ser.
0: Bueno, resulta que esta Diana se fue de practicante y está ahorita en un hospital, no diré en
3: cuál. ¿Cómo dijo?
0: Y esta amiga, pues tiene su noviecito, ¿no? Ah. Que su noviecito también es... practicante y lo mandaron a otro hospital.
1: Ajá.
0: Entonces ella lleva 5 años con su novio.
1: Ok.
0: Y apenas me acaba de confesar que se echó a un doctor de su hospital.
2: Pero eso es típico, ¿no? Ya
4: ¿qué?
0: Es lo que me dice que mucho tiempo es el encierro, es los doctores dicen que son muy labiosos.
1: Sí.
0: Pero yo le pregunté,
1: oye, yo tengo un ex
2: doctor.
1: Sí.
0: La labia sí se les da. El escribir no.
1: Del escribir, no, y la labia a este tampoco tanto, era medio teto, pero sí son los doctores acá medio ojo alegres.
0: Entonces, bueno, para terminar, resulta que esta amiga Diana le dijo, oye, ¿qué pasó con tu noviecito? Y así, y me dijo, pues mira, es mi novio, yo veo a doctores que casados ponen el cuerno, entonces para mí, pues, el que sea mi novio, pues no es como tan fuerte, entonces... Seguramente él también lo está haciendo por allá.
1: Híjole.
0: Entonces, pues eso fue lo que me contó. Es el chismecito. ¿Pero usted qué piensa? Los doctores se sabe.
2: Doctores y enfermeras.
0: Y enfermeras se sabe.
2: Yo no digo que no haya doctores fieles, ¿no?
1: Ah, no, claro. Fieles,
0: como un todo.
2: Pero la verdad es que creo yo que la fama ya la traen ya.
1: Sí, no abundan los doctores fieles.
2: No abundan.
0: Ay, entonces, ese es el chismecito de mi amiga, que es todavía ni siquiera es doctora, porque ella no es para enfermería, está estudiando para ser doctora.
2: ¿Esto ya qué?
0: Está practicante. Ajá, y ya la consume la infidelidad del hospital.
1: Qué fuerte.
2: Como el Grey's Anatomy o Hospital General. ¿Son guapos los doctores o nada más son labiosos?
1: Hay guapos.
0: Sí, creo que debe haber guapos, como todo, ¿no? Hay trabajos donde, bueno, sí hay gente muy fuerte.
1: Vámonos con otro chisme. Sirijillo dice, anónimo del anónimo, o sea, no quieren que digamos nada en específico.
0: Nada.
1: La terminación es 1234. Okay. Eso sí lo voy a decir. No, bien. Desmañanados, ya me quemaba por contarles esto. Resulta que hace poco me entero que mi primito... puntos suspensivos. ¡Es gemelo! Ah, caray. Ok, ya sé lo que están pensando. Pues, si apenas te enteraste, ¿dónde está el otro niño? O sea, ¿se petateó? No. No Desmañanados.
2: Resulta que
1: mi primo es adoptado, o mejor dicho, agárrense. ¡Comprado! ¡Ay, güey!
0: ¡Ay, caray!
2: Esta sí está.
0: En mascota.
1: Ajá, ¿qué pasó?
0: ¿Me puede dar un niño? ¿Cómo lo crees? Güerito de ojo miel, castaño, por favor.
1: Cabello chino.
0: Gracias.
1: Ok. Déjenme respirar porque esto está fuerte. Cuando me enteré, quedé, como dicen ustedes, como cola de pingüino, me encanta. Fría y en el piso. Resulta que mis tíos no podían tener hijos y por alguna razón tampoco podían adoptar. Pero ellos tienen dinero y ocupan puestos importantes. Ok. Y en uno de esos viajes que hacían para ayudar al que menos tiene, entre comillas, conocieron a una joven embarazada. El detalle es que el esposo de la chava estaba en Estados Unidos y según la muchacha, si regresaba y lo veía con la bebé, la agarraba a palazos. O sea, ¿era de él o no?
2: No, pues no.
1: Vale. Después de varias semanas de pensarlo, mis tíos decidieron ayudar, entre comillas, a la muchacha con el paquete. Ay, así les dicen ahora, qué fuerte. Y llegó el gran día. Fueron al hospital por el bebé, pero cuando llegaron la muchacha les soltó la bomba. Son gemelos, escojan cuál se quieren quedar. ¿Qué?
0: Así tal
1: cual. Si tienen dinero se hubieran quedado a los dos.
2: Híjole.
1: Híjole.
0: ¿No? Así como, como granja de pomeranias.
2: Qué fuerte.
0: Pues, mira, sí. Pues es que son gemelas, escoja cuál es el que le gusta más. Y yo, pues, se ven iguales.
1: Así, exactamente. Mi tía casi se desmaya, pero antes de ponerse a llorar o reclamar, le dijo: tú los estás separando, tú me vas a decir cuál me llevo. Ah, no, no, bueno.
0: Vámonos, ¿eh?
2: No, mi gente, se me está enchinando.
0: Yo no quiero cargar con esa culpa.
1: Y así fue como uno de los gemelos terminó creciendo con mis tíos, rodeado de dinero, comodidades y oportunidades, mientras que el otro creció aparentemente en una situación completamente distinta. ¿Pues es literalmente como el príncipe y el mendigo, pero versión vida real? ¡Guau! Y ahora yo me pregunto, desmañanados, ¿qué habrá pasado con el otro gemelo? ¿Se quedó con su mamá? ¿Lo dieron a otra familia? ¿Estará creciendo sin saber que tiene un hermano idéntico por ahí? Y la pregunta más fuerte: ¿qué pasaría si algún día se encuentran? Me encantaría ver eso.
2: Wow. Lazos de amor, mi gente, la novela.
0: ¿O sabes también? Puede ser como la película de El hombre de la máscara de hierro.
2: Uy, no manches.
0: Así tienes un Leonardo DiCaprio bueno y un Leonardo DiCaprio malo.
1: ¡Hostia!
2: Oigan, pero ahora, yo tengo aquí una duda. ¿El niño en algún momento de la vida le van a decir la verdad? ¿O van a esperar que sea la vida solita? No. O...
1: deberían. A ver, yo tengo unos primos que son adoptados. Ajá. Y se les dijo y se les manejó la verdad. A ambos dos. Okay. Entonces ellos saben la realidad y obviamente no por eso pues son menos de la familia, ¿no? Claro, pero sí, ¿no? Pero yo creo que lo justo sí es hablar con la verdad.
0: Sí, obvio, porque si no luego crecen con un trauma innecesario y van a generar una culpa de: es que nunca tú me dijiste que yo era adoptado y por eso me voy a volver de esta manera. No, o sea, hay edades prudentes en donde ya...
1: Por eso voy a fumar foco.
2: No manches, no sabía. Oye, pero a ver, la mamá biológica, ¿le habrá prometido el hijo a otra persona o si se lo quedó ella? Porque no me cuadra de un... te iban a moler a golpes cuando regresara el marido.
1: Pero no sé, no despachas a los dos.
2: O sea,
1: si no tiene sentido, no tiene sentido. Yo creo que sí, ya lo tenía prometido por otro lado.
2: ¡Ay, no, qué horror!
1: ¡Qué terrible! No. Funada, debería de estar funada esa mujer. Afortunadamente el niño pues tuvo una buena vida, pero el otro no sabemos.
0: Y es que, a ver, eso parte también mucho de no tener, y siempre recaigo en lo mismo, una buena educación sexual.
2: Ay, sí, no de todo tipo, mano, porque, ni moral ni nada.
0: Por una parte hay gente que dice, no, pues es que pasan situaciones, pero digo, ¿realmente quieres traer a la vida a un niño para hacerle eso? O sea, seamos objetivos, la neta, ¿no? O sea, creo que no se vale... porque tú tienes la decisión de traer a alguien a sufrir, o sea, el pecador eres tú, porque tú sabiendo que una persona que va a venir de ti no tiene la oportunidad de tener una vida mejor y aún así estás decidiendo traer al mundo, ¿quieres el mal? Esa es la pregunta que yo hago.
2: Santo, qué horror. Es que mi mente no deja de dar vueltas de ¿qué va a pasar con el niño rico y con el otro chavillo? O sea, ¿se van a topar alguna vez en la vida?
1: Yo creo que sí, la vida está cañona, o sea, si no le han dicho la verdad, yo creo que sí, la vida lo va a mostrar.
0: Redes sociales hoy en día y todo es más complicado. Viviendo, ponle la misma ciudad o cercano, siempre. Va a pasar algo. Oigan, vámonos ahora nada más con el siguiente chisme. Licha Rosales.
1: Licha.
2: Lichita para los cuates.
0: Terminación 1519 nos dice: desmañanados, no cabe duda de que el mundo es un pañuelo y nosotros unos mocos. Ay.
1: Okay. Ay.
0: Esa analogía me encanta como para canción de Ricardo Arjona.
1: Sí.
0: Me encanta. ¿Sabes?
1: Pues ya no puede caminar, mi amigo.
0: No cabe duda que el mundo es un pañuelo. Sí. Y nosotros unos simples mocos. Sí, güey. Es súper rola de Arjona, güey.
1: Te escuchaste, Arjona. Sí, sí. Y yo, pero ya no puede caminar, comadre. Y el otro cantando.
0: Los mocos. Y dice: y la prueba es lo que me pasó hace unos días, porque les juro que ya ando con ganas de dejar mi relación, pero a la de ya. Resulta que mi novio me dijo: quiero presentarte a mi familia. Y yo, muy emocionada, porque no ubicaba a nadie de su familia, ni de vista, nada. Pues ándale. Que llegamos a casa de mis futuros ex-suegros y en cuanto veo a uno de los hermanos de mi novio, casi me da el infarto al miocardio.
2: ¿Qué? O sea, en el corazón.
0: Sí, no, pues me imagino que sí. Sí, qué fuerte. Resulta que ese hombre fue casi mi novio hace como 6 años.
1: Oh.
0: Te juro que en ningún momento los relacioné.
1: Ay, hazte la mensa.
2: Ay, sí. Pues solo que no se parezcan en lo más mínimo.
0: Y luego, pero que peleen por mí.
1: No,
2: que peleen por mí. Que los apellidos no. O sea, no te giró un poquito el Disney ahí.
1: Ajá.
0: Exacto. Pues quién sabe. Y pone aquí: ninguno de los dos me había enseñado fotos de su familia, así que yo estaba ahí, sentada, con mi cara de mucho gusto.
1: Qué incómodo.
0: Cuando por dentro estaba: ¡No puede ser! ¡Se me juntó el ganado!
2: ¡Ah! En la mente.
0: Ese pseudo hombre hace 6 años me hizo ghosting. Ah, entonces es de una...
1: ¡Desgraciado!
0: Aparte es una chavita de ahorita porque ocupa ghosting.
2: Sí.
1: Es joven.
0: Es joven. ¿Cómo estás, hermosa?
1: ¿Cómo estás? Yo no ghosteo.
0: Yo no ghosteo. Entonces, nos dice, ajá, me hizo ghosting y me cambió por otra. ¿Qué? No, maldito desgraciado.
2: Ay, no,
0: déjame
2: esa macada, gente.
0: Dice, me cambió por otra, así, sin explicación, sin despedida, sin un cuídate mucho, desapareció. Y ahora volverlo a ver fue bien raro, porque sí, han pasado 6 años, pero me di cuenta que todavía me pesa un poquito lo que pasó. Ay, también, ¿qué?
2: El rencor. El rencor.
0: Ay,
2: no,
0: ya.
2: Digo, no creo que siga enamorada.
0: Ah, pero más le vale.
2: No, ya, vete a terapia.
0: Dice, y honestamente no siento que esté bien. Que esté bien andar con su hermano cuando todavía tengo esa espinita clavada.
2: Ahí sí, muy maduro de tu parte.
0: Así que aquí estoy desmañanados, viendo cómo se me fueron 2 relaciones de las manos. Una se me fue sin que yo quisiera y la otra creo que voy a dejarla yo porque siento que es lo mejor. Pero qué necesidad tenía el universo de hacerme esta jugada. Te está poniendo a prueba.
2: Híjole.
0: Te está poniendo completamente
2: ya
0: a prueba.
2: No sé qué haría yo.
0: Y dice,
2: de repente me toca salir con un hermano y el otro me hizo ghosting, no sé.
0: Y pues justo pregunta, ahora díganme ustedes, ¿seguirían con el novio o saldrían corriendo de esa familia?
1: No, mira, que sea su hermano no significa que sea igual que él, ¿eh? Luego hay hermanos que son sumamente diferentes y no encuentro la explicación, no, pero es real.
2: La llevó a la familia, o sea, quiere decir que no es...
0: O sea, ahí hay algo positivo, entonces también si te gusta, pues a ver.
1: Date grasa, hija,
0: date grasa,
1: ya.
2: Pero a ver,
0: somos
2: aquí
0: adultos.
2: Tengo otra duda. ¿Le contarías a tu actual pareja de lo que te hizo el hermano o simplemente
0: si realmente ya te interesa la persona? Sí,
2: es que yo creo que sí se lo deberías
1: sí
2: de contar, porque el día que explote eso,
0: porque no me dijiste.
2: Ajá,
0: la neta,
1: exactamente, si te interesa la persona lo dices
0: y no hagas cosas buenas que parezcan malas, porque es que no se lo dije por su bien. Por su bien,
1: ¿de
0: es
1: qué?
0: Mejor saber.
1: Sí, exacto,
0: la neta,
2: más bien tu bien, Lichita.
0: Sobre, Lichita.
1: Cámara, Lichita.
0: Hola, nos vamos con música rolón, el que se viene a continuación, y recuerda que estás en los desmañanados de los 40 96.5
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3: Los 40.96.5, toda la actitud desmañanada, mi gente. Ya estamos de vuelta, pero ¿qué creen? Estamos de vuelta solo para decirles adiós porque ya nos vamos. Bueno, Dari ya no lo presumió. Bueno, yo no. Dari ya lo presumió. Ella sí se va corriendo de aquí, también Max. Y pues yo me voy a quedar trabajando todavía un ratito más, pero a las 12:30, ese pozole, ese recalentado de pozole verde con puerco, va a ser mío.
4: Ahí yo quiero sopole de recalentado.
3: Uy, me encanta.
5: De relaquentado.
4: De relaquentado.
5: Algo no, bien. Ay, oigan, que tengan un excelente día. Disfruten este maravilloso 16 de septiembre que muchos tienen de vacaciones, de puentecito. Y para los que no, pues así nos tocó. Así nos tocó ir a perseguir la chuleta, pero pásenla bien. Disfrútenlo con la familia.
4: ¿Qué pasó?
3: Es cumpleaños de mi papá hoy, mi gente.
5: Feliz día en que tú naciste.
6: Mexicanos a grito de guerra.
3: Feliz cumpleaños a mi papá Edgar Antonio Cofiño Samayoa, el patriarca de la familia, el líder.
5: El macho alfa.
3: Macho alfa. Feliz cumpleaños, Padre Santo. Espero que te la pases muy bien. Y al rato en el recalentado seguiremos festejando, pues con un bolillo, porque
5: ¿cómo no
3: hay pastel?
5: ¿Cómo no? Pues nada, fuerte abrazo para todos. Disfruten muchísimo su día. No se pierdan la programación de los 40. Y nosotros nos escuchamos, pues mañana, en punto de las 6 de la mañana. ¡Hasta luego!
4: ¡Chao!
5: ¡Bye!
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5: ¿Cómo dijo?
2: ¡Échale ganitas!

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1: Muy buenos días, feliz 16 de septiembre. Qué gusto el poder saludarles y estar con todos ustedes esta mañana de miércoles 16 de septiembre, el día en que celebramos nuestra independencia. Hoy celebramos también el orgullo de ser mexicanos y de verdad estamos muy agradecidos por acompañarnos una mañana más en Línea Caliente, donde la voz de la ciudadanía es la protagonista. Nosotros como mexicanos tenemos que estar orgullosos y además estamos listos para compartir con ustedes la información más importante: el servicio, el tráfico, el clima y por supuesto todo lo que está pasando en el estado de Morelos, en nuestro país y en el mundo. Ustedes lo escuchará aquí en esta primera emisión de Línea Caliente. Soy Daneli Mejía, gracias por sintonizarnos. Seguramente muchos de ustedes apenas están llegando a la casa, ¿no? U otros, como aquí Alan, Fer, Bruno, Jonathan y su servidora Daneli Mejía. Ya estamos listos para poder acompañarle y poder recibir sus llamadas, poder platicar con usted, escuchar qué cenó, ¿cómo pasó el grito? ¿Dónde lo disfrutó? ¿Se quedó dormido temprano, ni lo vio? ¿Hizo más corajes de los que del disfrute que pudo haber sentido el día de ayer? Platíquenos, estamos para atenderle esta mañana. Así que arrancamos. ¡Viva México y muy buenos días!
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1: Martín Sánchez, buenos días, te escuchamos.
2: Buenos días, compañeros. Después de la noche mexicana que se vivió en Morelos, les informo que la mayoría de los municipios respondieron al exhorto para regular la venta de alcohol durante estas fiestas patrias, para implementar medidas para regular la venta de bebidas alcohólicas durante las celebraciones del 15 y 16 de septiembre.
1: Arely Gómez, buenos días.
3: Buenos días y feliz día de la independencia. Les informo que ya está todo listo para la realización del desfile conmemorativo de este 16 de septiembre y desde la zona sur les estaré informando.
1: Y bueno, también vamos a saludar a nuestros amigos que nos sintonizan esta mañana y les recordamos que la próxima semana quedará reabierta la circulación vial, la calle Motolinía, en el tramo de Galeana hacia el Boulevard Juárez. Así lo informó Demetrio Chavira de la Torre, secretario de Desarrollo Urbano y Obras Públicas de Cuernavaca.
4: En Motolinía estamos hablando de Galeana hacia Boulevard Juárez. Está ya en un gran avance. La próxima semana estaremos ya abriendo esta vialidad. Se ha complicado bastante por el tema de un canal que no teníamos contemplado que sale del estacionamiento.
1: Y bueno, Roberto Gómez, también te saludamos. Buenos días.
5: Desde el Congreso del Estado continuará respaldo e impulso a las iniciativas enviadas por el Ejecutivo Estatal para fortalecer la seguridad en Morelos, pero los diputados dejaron en claro que la aplicación de las políticas y desarrollo de las estrategias corresponden directamente al gobierno del Estado.
6: Y desde luego nosotros desde el Congreso, pues lo que hacemos es la parte legislativa y no vamos a dejar de colaborar, de contribuir, de reforzar la parte que nos toca. Sin duda el Ejecutivo, a través de la gobernadora, a través del propio secretario de Seguridad, es quien tiene la actividad propia de la prevención.
1: Y te saludamos hasta la región oriente del estado, Cristian Manso, buenos días.
7: ¿Qué tal, compañeros? Les comento que por la falta de alumbrado público y vigilancia policiaca, mantienen en situación de vulnerabilidad a habitantes y personas que acuden a la Casa de la Cultura de Cuautla, donde vecinos aseguran que los robos y otros incidentes se han vuelto constantes.
8: Y hay el alumbrado pues es insuficiente, pues ha habido muchos robos constantemente. Pues sí necesitamos que venga más seguridad, más policía.
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1: Les saludamos con gusto, Delfino Martínez, subdirector operativo de la Policía Vial, e infórmenos, por favor, dónde se encuentra cerrada la vialidad para que la gente pueda circular esta mañana, porque hay desfile conmemorativo también.
9: Claro que sí, muy buenos días. Se encuentra cerrado desde el entronque de la autopista a la altura de la agencia Ford, así como en el McDonald's Morelos Sur, así como en Morelos Las Palmas, Morelos Nezahualcóyotl, Galeana y Amate, Galeana y Zapote, Obregón y Ricardo Linares, Obregón y Victoria, Obregón y Degollado, Obregón y Miguel Salinas, Obregón y Motolinia, Obregón y Cuauhtémocín, Obregón y Plutarco Elías Calles, Galeana e Himno Nacional, Juárez y Bocanegra, Juárez, Motolinia, Juárez, Abasolo, Juárez y Las Casas, Gutenberg y Adolfo López Mateos, Gutenberg y Clavijero, Madero y Callejón del Diablo, Madero y Chamilpa, Leandro Valle y Madero, Guerrero y Arista, Guerrero Degollado, Degollado y López Mateos. Para el desfile conmemorativo se encuentran formados los contingentes de lo que es Hidalgo a lo que es Morelos, hacia arriba, en sentido contrario, hasta lo que es el Calvario.
1: Sí, sí, comandante.
9: El recorrido va a ser sobre, van a bajar en sentido contrario sobre Morelos, entroncan Hidalgo, de ahí toman Galeana, entroncan a Matamoros y rompen en Arista se concluye el desfile.
1: Bien, entonces este inicia, ya hay algunas vialidades entonces cerradas, ¿y a qué hora inicia el desfile para informarles a nuestros amigos del auditorio?
9: Los cierres se efectuaron desde las 6 de la mañana, el desfile comienza a partir de las 10.
1: Muy bien, muchas gracias, comandante, buenos días.
9: Hasta luego, buen día.
1: Buenos días.
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1: Comandante Arturo Castañedo Campo, muy buenos días. Adelante con el reporte de esta mañana, que de hecho nos están informando que hay un accidente sobre Boulevard Cuauhnáhuac. Un vehículo al parecer se subió al camellón a la altura de una tienda departamental ubicada precisamente ahí en Jutepec. ¿Todo está bien?
10: Hola, ¿qué tal? Muy buenos días, gusto saludarle a usted, a su auditorio de Línea Caliente. Sí, miren, lo que pasa, tuvimos ahí un accidente lamentable, digo, porque pues ahí tenemos dos personas lesionadas, ya las trasladaron al hospital, ahorita están ahí atendiendo a los compañeros el tema de la vialidad, porque quedó el vehículo presado con un árbol del camellón, y entonces ahí vamos a tener ahí un poquito, limitar a la vialidad a un carril. Ya está señalizado, está banderado bien y están ahí los compañeros ya atendiéndolo. Hasta ahora, en este momento no tenemos carga vehicular, hay muy poca afluencia vehicular en el sentido que conecta al municipio de Cuautla, pero sí extreme precauciones porque tenemos ahí ese incidente y vamos a tardar ahorita ahí la maniobra pues alrededor como de unos 40 minutos aproximadamente en dirección a lo que requiere la circulación a Cuernavaca, desde lo que es el puente de Libel de Tejalpa hasta llegar, que pues, está libre y despejada totalmente la circulación. Avenida, el primer cuadro, Centro Xiquetec, les comento los cierres. Ya está el cierre para los desfiles del crucero de Cerillera e Insurgentes en sentido contrario. Está ahí, tenemos el cierre de la circulación de Insurgentes con Cerillera, Benito Juárez, Emiliano Zapata, 20 de noviembre, esquina Motolinía, Guadalupe Victoria, esquina Emiliano Zapata, y lo que es Emiliano Zapata, esquina Valentín Gómez Farías. Lo que refiere la zona industrial de Chubac, ingresando por Centenario, este momento está libre de despejar la circulación. Lo que es calle 21, son 50 metros hasta la glorieta de los bancos, aún no tenemos problemas para la circulación. Avenida Eje Norte-Sur, tenemos una ligera carga, lo que refiere este semáforo de ese crucero. Sobre Avenida Prolongación 5 de Mayo de la colonia Tlahuapan, está libre de despejar la circulación en ambos sentidos. El par vial de Tlacomulco, está libre la circulación en dirección a Cuernavaca y en ambos sentidos. Desde la secundaria 6 hasta lo que es la bajada a Bodonía Chapultepec, tenemos libre la circulación. Hasta este momento no tenemos carga de vialidad. Por último, el par vial de la Calera Chica, que nos conecta con el municipio de Emiliano Zapata, está fluyendo con continuidad, también nada relevante, así las condiciones en cuanto a vialidad aquí en Chapultepec.
1: Comandante, preguntarle de este accidente. Dígame. En donde resultan dos personas lesionadas, ¿fue por el influjo del alcohol?
10: El diagnóstico que di el paramédico es de que vienen
1: alcoholizados.
10: Alcoholizados. Así.
1: Pero qué tal en los grupos de los alcoholímetros, ¿verdad? Oigan, ¿por dónde está el retén? Oigan, ¿hay este alcoholímetro instalado en algún punto? Y todos se andan avisando. Sí. Estas personas, bueno, pagaron las consecuencias, o no preguntaron, o definitivamente no les importó el estar o el conducir de manera responsable. Y ahí están las consecuencias. Sí, claro. Gracias por el reporte, sí, claro. Comandante. Sí.
10: Que nada más fueron ellos, lamentablemente, ¿no? Pues no involucraron a más personas, pero sí, que se moderen en el alcohol.
1: Sí, no quiero decir que me alegro, pero pues en el pecado pagan, ahora sí que en el pecado se lleva la penitencia. Desafortunadamente ahora les tocó a ellos, y de verdad, ojalá que estos grupos, de más que estarse avisando de dónde se instalan los alcoholímetros, ojalá que hicieran las recomendaciones de que pues tienen que manejar con precaución y no en estado de ebriedad. Gracias.
10: Sí, claro. Pendiente, buen día.
1: Buenos días. Y son las 7:40 a.m. Te doy la más cordial de las bienvenidas, Roberto Gómez, buenos días.
11: ¿Cómo estás, Idaneli? Muy buenos días a nuestros amigos de el auditorio. Pues las calles totalmente vacías.
1: Sí.
11: Se puede andar uno a gusto. Toda la gente dormida, hoy es un día de asueto, pero como siempre la noticia no descansa, estamos aquí para usted, para darle la mejor información, y sí, nada más lo único que tengo que mencionar es que tache para muchas colonias que utilizaron pirotecnia más no poder. Ya se les había comentado las consecuencias de estas mismas, que son los seres sintientes, las mascotas, que pues sufren obviamente estas consecuencias, y en algunas colonias estábamos viendo en redes sociales que algunos hasta balazos echaron. Uf. Por más que se les dice que el proyectil sube y baja con la misma fuerza, hay gente que se deja llevar o utiliza de pretexto estas fechas patrias para hacer lo que ellos quieren, y pues lamentablemente pues alguien puede pagar las consecuencias de estos hechos.
1: Así es, y más adelante estaremos hablando precisamente de eso, ¿verdad? Para que escuchemos a la gente sobre este tema que me parece importante, sí. Menciones y que nos lo reporten aquí en Línea Caliente. Pero también les queremos informar, amigas y amigos del auditorio, si ustedes viajan a la Ciudad de México, van al desfile cívico-militar que inicia a las 10:00 a.m, les recordamos que habrá cierres en el Centro Histórico y a lo largo de la ruta hacia Campo Marte. Principales vialidades cerradas son la Plaza de la Constitución, 5 de mayo, 20 de noviembre, Pino Suárez, 5 de febrero, Tacuba, Eje Central Lázaro Cárdenas, la Avenida Juárez y Paseo de la Reforma, desde el centro hasta Campo Marte. Las alternativas viales, si es que usted tiene que ir por alguna situación de emergencia o porque tiene algún compromiso en Ciudad de México, las alternativas viales son el Eje 1 Norte, Eje 1 Oriente, Circuito Interior, Avenida Chapultepec, José María Isasaga, Fray Servando Teresa de Mier y el Periférico. Recuerde que los cierres también comenzaron desde las primeras horas de la mañana en distintos puntos de la ruta y se mantendrán así conforme avance el desfile para que usted lo disfrute si viaja a la Ciudad de México.
12: Es miércoles y corresponde descansar a los vehículos con engomado rojo, terminación 3 y 4. Si tienes holograma 1 o 2, toma tus precauciones porque hoy no circula y está vigente de 5:00 a.m. a 10:00 p.m.
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11: Y también quien no descansa hoy, agradecemos que esté con nosotros en este 16 de septiembre, es Nuri Pavón, quien nos va a decir cómo está el clima para este día de descanso. Todos en su casita, se siente una mañana fresca. Nuri, te saluda Roberto Gómez, ¿cómo estás? Muy buenos días.
13: Hola Roberto, muy buenos días, un gusto saludarte, buen día y Daneli y al auditorio deseándoles un excelente miércoles. Y el día de hoy la imagen del satélite, condiciones de cielo de nubosidad, principalmente en la zona norte del estado, zona centro, hay algunas porciones que tienen nubosidad, sin embargo no nubosidad tan importante, se espera se empieza a disipar en el transcurso de la mañana. Como menciona Roberto, una mañana fresca el día de hoy, zona metropolitana de Cuernavaca, estamos amaneciendo con una temperatura de 13 grados, máxima que vamos a estar esperando de 28 a 29 grados. Altos de Morelos, Huitzilac, temperaturas máximas de aproximadamente 18 a 20 grados y una mínima de 8. Zona Oriente, Cuautla, temperaturas máximas de aproximadamente en 28, 29 grados, hoy una mínima de 14, y en la zona sur Cojutla, temperaturas máximas de 36 a 37 grados con mínimas de 18 a 19 grados. Condiciones de lluvias, muy baja probabilidad, tenemos solamente ahí se ven condiciones para la zona norte del estado, y lluvias ligeras, 0.15 milímetros, estas en el transcurso de la tarde. Zona metropolitana de Cuernavaca se mantiene baja probabilidad, centro sur, no hay probabilidad de condiciones para precipitaciones, se sigue manteniendo el tiempo seco y estable. Viento el día de hoy de 10 a 15 kilómetros por hora. Roberto.
11: Nuri, preguntarte, se ve nubosidad, se ve muy nublado a veces en el norte de Cuernavaca, pero nada más no llueve, se siente en la mañana fresca, de repente ya al mediodía un calor pues que más intenso en las calles, obviamente, pero ¿qué está pasando? Mucha gente nos pregunta, ¿por qué no llueve? ¿Por qué esto parece tipo Duvalín, de que en la mañana es de chocolate y en la mitad es de vainilla? Entonces, pues realmente el clima está, pues realmente parecería poco predecible.
13: Así es, Roberto, las condiciones que han estado prevaleciendo prácticamente estos dos últimos meses, agosto, septiembre, desde junio, julio, también tenemos ahí algunas condiciones de déficit de lluvias. Se estaba previendo este tipo de condiciones, que no íbamos a estar teniendo lluvias importantes para lo que serían estos meses. Tenemos ahorita un fenómeno, el fenómeno del Niño, y está manteniendo estas condiciones de déficit de precipitaciones para la zona centro del país. Estamos teniendo también, como mencionas, se ve nublado, pero no estamos teniendo las condiciones idóneas para lo que sería la presencia de precipitaciones. No hay suficiente humedad, también término meteorológico, la cizalladura del viento, luego llega a haber fuerte viento, no sé si perciben, luego hay mucho viento, está bien nublado y decimos ya va a llover, pero ese viento en la cizalladura, en lo que es la atmósfera, rompe las condiciones para la presencia de precipitaciones, y es que se rompe la formación de la nubosidad, podría decirse.
11: Nada más nos dice el clima, ole, ¿no? Con las nubes y con el clima. Muchísimas gracias, Nuri.
13: Buen día, saludos.
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1: Y bueno, vamos a preguntarles lo siguiente, y te voy a preguntar también a ti, Roberto.
11: Sí.
1: Si pudieran viajar en el 16 de septiembre de 1810... ¿qué harían primero al escuchar el llamado de la independencia? ¿Se iría con Hidalgo a luchar por todo México? ¿Se queda organizando la comida y la celebración? Que yo creo que esa sería la única. A ver, ¿cómo nos organizamos aquí? Primero averiguo qué es lo que está pasando, o les diría que seguimos repitiendo la historia. ¿Ustedes qué opinan? Participen con nosotros. Si pudieran viajar al 16 de septiembre de 1810, ¿qué harían primero al escuchar el llamado de la independencia? ¿Se irían inmediatamente con el cura Hidalgo a luchar por México? Dirán, sí, yo estoy aquí aprestado, ¿no? Para ya salir a la lucha. Me quedo organizando la comida y la celebración. Primero averiguo qué está pasando, o les diría que seguimos repitiendo la historia. Yo iría de, pues caray, seguimos repitiendo la misma historia, desafortunadamente. Sí. Ya vamos más de 2 siglos de nuestra independencia, y parece que seguimos en la misma historia, nada más con diferentes personajes. Pero bueno, ¿tú qué harías? ¿Seguirías al cura Hidalgo?
11: Yo creo que primero trataría de armarme un grupo de WhatsApp para avisarle a Hidalgo cómo está el asunto. Ajá. Para avisarle a todos cómo vamos, qué estamos haciendo, estar conectados para que no nos agarren embajada. Y no, obviamente, y Daneli sí trataría de decirle al cura Hidalgo cómo está la situación actualmente, y comentarle para que nos diera unos consejos para ver cómo se sigue la lucha, porque tristemente, como mencionas, esta lucha que se dio por la independencia de México fue por conseguir igualdad, fue para conseguir la no explotación de nuestros compatriotas. Sin embargo, pues como dice el dicho, ¿no? Si el cura Hidalgo reviviera hoy, se volvería a morir de ver cómo está la situación actualmente, de que los ponderados siguen ponderados, y la lucha pues es solamente un recuerdo que se da cada 15 y 16 de septiembre. Pero como siempre, la mejor respuesta es la suya, que nos las haga llegar, porque pues tal vez usted sí tendría ganas de irse a luchar con Hidalgo por México, o simplemente, como dice Idanelis, se queda a organizar la comida y la celebración, o puede también pensar qué está pasando aquí, qué estoy haciendo aquí.
1: Exacto.
11: Y es la parte donde te destanteas y dices, ¿qué onda? ¿Cómo está el asunto? No tengo wifi, o sea, ¿qué está pasando, no? Que es lo que más
1: no
11: preocupa.
1: Tengo internet,
11: sí, no tengo, imagínate, lo actualmente sería lo que más desesperaría, ¿no? No tengo wifi.
1: Exacto. Y en esa época, o sea, se les parecería algo, o sea, increíble, ¿no? También
11: sí,
1: el que estemos viviendo en esta época.
11: Y aparte, imagínate si viajaran actualmente a 1810, la cantidad de selfies que se tomaría, ¿no? O sea,
1: también.
11: Voy a la guerra selfie, estoy en batalla selfie, para presumir cuando regresen a este tiempo que estuvieron de lucha, o aunque nada más estuvieron ahí posando como muchos hacen, ahí con el rifle, con todo, pero pues sí, realmente es algo para meditar, ya hablando seriamente, y Daneli, de cómo ha avanzado y cómo, como dices, nos encontramos. Mientras más se mueven las cosas, más se quedan igual.
1: Efectivamente. Bueno, ¿usted qué opina? Participe con nosotros, 777-101-2581, nuestro WhatsApp en el 777-430-9008. Estamos transmitiendo en vivo a través de Facebook y YouTube como Línea Caliente Noticias. Pero escuchemos lo que nos dice la gente esta mañana.
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15: Pues apoyarlos a combatir a los españoles, echarlos de aquí. Y enterarme bien de todo el chisme, además, cómo estuvo.
16: ¿Hubiera entrado al ataque?
17: Pues me imagino que ya sabría a qué se refería, ¿no? A la pelea, todo eso, a la batalla más que nada. Y pues igual, unirme.
18: Sería contenta. Sí, a lo mejor algo justo, ¿no? Yo creo que es eso, la justicia sobre todo, ¿no? La paz y tranquilidad de todos.
19: No, pues yo... Mi costumbre era siempre el saludo. Pues hay que ir a atacar. Como Dios nos da licencia, hay que ir a atacar.
20: ¿Tuviera un celular? Tomarle foto a todos los héroes.
21: Sí, sí, no, yo también lucharía por los ideales y por las injusticias, porque nuestro pueblo siempre sea libre y soberano.
22: Yo creo que sí apoyaría como doña Josefa, ¿no? Como que hicieron cosas que apoyaron intelectualmente, transmitiendo, darle difusión, tal vez.
23: Pues pelear igual.
22: Pues diría, ¡viva México!
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7: Son las las 7:59 a.m. ¿Cómo le fue el día de ayer de grito? Nos están diciendo algunos que todavía están preparándose el cafecito. Algunos han tenido que salir a trabajar. Otros, desafortunadamente, se han seguido la fiesta, Roberto.
8: Sí.
7: Hay algunos que están de amanezque. Por favor, entendemos que es una noche libre y claro que nos da orgullo y estamos contentos de ser mexicanos. ¡Viva México, señores! Pero que no sea el, pues, ¡viva México! Y ahí se va, o sea, por favor. Porque también corremos el riesgo de perder la vida y afectar también a terceros.
8: Sí, sí, sí. O simplemente, si sigue usted con la fiesta esta mañana, pues quédese en casa hasta que se le pase, porque realmente hay gente que, como dices, aprovechando que hoy es día de asueto, pues obviamente se sigue la fiesta, se entiende, siempre y cuando usted se quede en casa festejando.
7: Claro.
8: Para que no, o sea, que no se le ocurra ahorita ir por algo de desayunar con aliento alcohólico, sí, tomar el carro y todo. Hay que tener conciencia, es una celebración, y como celebración hay que tomarla como Tani y Danelli, pero también tener en consideración a los demás.
7: Sí, por supuesto, y además, si usted quiso echarse sus copitas, quiso pasarla bien, está en su derecho, es muy respetable, pero pues sea responsable también, váyase en un taxi,
8: sí,
7: ¿no? Pida un servicio de aplicación, que lo lleven hasta su casa, deje el coche encerrado. Más vale pagar, no sé, 300, 400 pesos de estacionamiento porque lo dejó toda la noche, luego va por él, pero ya cuando esté recuperado, a perder la vida o que le salga más caro el golpe. Pero bueno, ¿qué sucedió el día de ayer aquí en el estado de Morelos, en donde pues la gobernadora Margarita González Arabia dio el grito de independencia, el segundo de su gobierno? Bueno, pues vamos a escuchar a Martín Sánchez, que estuvo justo ahí en el Zócalo Capitalino, ahí en la Plaza de Armas Emiliano Zapata, y esto es lo que nos narraba el día de ayer por la noche, previo al grito de independencia. Escuchemos.
9: La noche ha caído en el corazón de Cuernavaca. La plancha del Zócalo luce llena de familias que han llegado para celebrar las fiestas patrias y ser testigos del segundo grito de independencia encabezado por la gobernadora Margarita González Arabia. Por segundo año consecutivo, la mandataria morelense será la encargada de encabezar la ceremonia desde Palacio de Gobierno, en una noche que también tiene un significado histórico. González Arabia es la primera mujer en la historia de Morelos en ocupar la gubernatura del estado. Mientras se acerca el momento de la ceremonia cívica, la fiesta ya comenzó. El gobierno de Morelos preparó una verbena popular para acompañar la celebración y el ambiente se encendió desde las primeras horas de la noche con la música de la Sonora Santanera. Al ritmo de temas como el mudo, tita y el orangután, los asistentes cantan, bailan y disfrutan de la noche. Y llegó la hora. En punto de las 10 de la noche, la gobernadora Margarita González salió al balcón central del Palacio de Gobierno. Frente a ella, una plaza abarrotada por miles de morelenses que esperaban el momento que marca oficialmente la ceremonia de la independencia. Desde el balcón, la gobernadora lanzó vivas a los héroes y heroínas que participaron en la lucha por la independencia de México. En su arenga, incluyó un reconocimiento especial a las mujeres de la independencia, así como a los pueblos originarios y a las y los migrantes mexicanos.
10: Independencia Nacional. ¡Viva! ¡Vivan los héroes, heroínas que nos dieron patria y libertad! ¡Viva! ¡Viva Miguel Hidalgo y Costilla! ¡Viva! ¡Viva Josefa Ortiz Telles Girón! ¡Viva! ¡Viva José María Morelos! ¡Viva! ¡Viva Leona Vicario! Allende. ¡Viva! ¡Viva Fermina Rivera! ¡Viva! ¡Viva Vicente Guerrero! ¡Viva! ¡Viva Juan Aldama! ¡Viva! ¡Vivan las mujeres de la independencia! ¡Viva! ¡Vivan nuestras y nuestros hermanos migrantes! ¡Viva! ¡Viva nuestros pueblos originarios! ¡Viva! ¡Viva el Estado de Morelos! ¡Viva México! ¡Viva México! ¡Viva México!
7: Pues eso es lo que sucedía el día de ayer por la noche con este grito de independencia que encabezó la gobernadora del estado de Morelos, Margarita González Arabia, una plaza de armas repleta, hay que decirlo, mucha gente desde muy temprana hora llegó para disfrutar de los antojitos, disfrutar de la música también, de los bailes, estuvo muy contenta la gente, y bueno, luego acompañó a la gobernadora que se escuchaba incluso muy contenta, muy emotiva, de este su segundo grito que de independencia que emite como gobernadora del estado de Morelos. Algo que llama la atención, Roberto y amigos del auditorio, es que pues las arengas que dieron tanto ella como la presidenta de México resaltan mucho a la mujer y bueno, pues no se mencionó por ejemplo a Josefa Ortiz, que antes se decía de Domínguez, le dieron su segundo apellido, perdóname, en este momento no lo tengo a la mano, pero es Josefa Ortiz y su apellido. El apellido de su madre, de Josefa Ortiz, y no de Domínguez, como antes se acostumbraba, ¿no? Que como las mujeres pertenecen a...
8: Exacto. Sí, de hecho, recordemos este primer grito que da la presidenta de México, Claudia Sheinbaum, que da el nombre completo original, digámoslo así, de Josefa Ortiz y el apellido de soltera, digámoslo así como es actualmente, pues llamó mucho la atención y muchos la criticaron de por qué no dijo de Domínguez, pero pues ella dijo en la mañanera siguiente que se le estaba dando su lugar, o sea, que se tenía que mencionar el nombre completo de la mujer que
7: Teres
8: fue
7: Gillón. Teres Girón.
8: Teres Girón, que fue histórica, pero con su apellido.
7: Así
8: no
7: es.
8: Con el apellido de.
7: Así es, Teres Girón, Josefa Ortiz, Teres Girón, ya no Josefa Ortiz de Domínguez.
8: Ya no.
7: No. Eso quedó hace mucho tiempo atrás, pero bueno, todavía le reconocíamos así. Vámonos ahora hasta la región oriente con nuestro compañero Cristian Manso. Buenos días, Cristian.
8: Buenos días, Cristian.
11: Y Daniel y Roberto, buen día, con el gusto de saludarles y comentarles que con una noche marcada por el fervor patrio, la convivencia familiar y el orgullo por las raíces mexicanas, habitantes de Yecapixtla participaron en la tradicional ceremonia del grito de independencia, conmemorativa al 216 aniversario del inicio de la lucha por la independencia de México. El acto fue encabezado por el presidente municipal, Eladio Rafael Sánchez Zavala, quien estuvo acompañado por su esposa y presidenta del sistema DIF, Yuridia Méndez Alanís, así como por integrantes del cabildo y autoridades de distintos órdenes de gobierno. Escuchamos parte de lo que mencionó.
12: Somos un municipio de historia y tradición, de mujeres y hombres trabajadores, de familias que conservan nuestras costumbres y de generaciones que han hecho de Yecapixtla un lugar reconocido dentro y fuera de Morelos. Porque ser de Yecapixtla es sentir orgullo por nuestras raíces, por nuestras familias, por nuestra gente trabajadora, por nuestras costumbres y por esas tradiciones que han pasado generación en generación. Por eso, en una fecha tan importante para México, también queremos compartir algo que representa profundamente nuestra identidad. Porque si hay una tradición que distingue a Yecapixtla y que ha llevado el nombre de nuestro municipio por todo México, es nuestra Feria de la Cecina y Tianguis Grande.
8: Adelante, Cristian.
11: Roberto, ahí escuchábamos justamente la presentación de la Feria de la Cecina y Tianguis Grande que se realizará próximamente en el municipio de Yecapixtla. Sin embargo, comentarles que en el grito de independencia, uno de los momentos centrales de esta celebración fue el toque de la campana acompañado por las tradicionales arengas y el grito de Viva México que fue respondido por los asistentes y dio paso a una noche de celebración en este municipio. La ceremonia reunió familias yecapixtlenses que acudieron para mantener viva una de las tradiciones más representativas de estas fiestas patrias en un ambiente de convivencia y unidad entre habitantes de las distintas comunidades. Asimismo, si me lo permiten comentarles que en el municipio de Yautepec, también en un ambiente de identidad nacional y celebración, habitantes de este municipio participaron en la tradicional ceremonia del grito de independencia, misma que fue encabezada por César Torres González, secretario municipal de este Yautepec, quien acudió en representación del alcalde Eder Alonso Gutiérrez y ante los habitantes reunidos realizó el tradicional grito de independencia. Si les parece, escuchemos un poco.
13: ¡Mexicanos! ¡Viva la independencia nacional!
14: ¡Viva!
13: ¡Viva los héroes que nos dieron patria y libertad!
14: ¡Viva!
13: ¡Viva Miguel Hidalgo y Costilla!
14: ¡Viva!
13: ¡Viva José María Morelos y Pavón!

0: pues fue el secretario, como mencionas.
1: En definitiva, no hubo una respuesta como tal, y los medios que estuvimos ahí nos preguntamos lo mismo. No se dio una razón por la cual el alcalde de Yautepec, Edgar Alonso Gutiérrez, no haya estado presente en esta celebración, dado que en las anteriores ocasiones pues ha hecho acto de presencia en el lugar.
0: Perfecto, Cristian, muchísimas gracias por tu reporte completísimo, como siempre, y pues ahora sí que a seguirle el 16 el desfile.
1: Al contrario, buen día.
0: Buen día.
2: Buenos días. Y ahora nos vamos hasta la región sur del estado de Morelos, contigo, Areli Gómez, también en el municipio de Jojutla. Vaya que sí disfrutaron y vivieron esta noche del 15 de septiembre, esta noche mexicana, con el inicio o la conmemoración del inicio de nuestra independencia con gran algarabía. Te escuchamos, buenos días.
3: Muy buenos días, Ivaneli, amigos del auditorio. Con un acto cívico y la tradicional ceremonia del grito de independencia, el municipio de Jojutla conmemoró el 216 aniversario del inicio de la independencia de México. El presidente municipal, Alan Martínez García, acompañado por la presidenta del sistema DIF Jojutla, Marité Martínez Flores, encabezó las actividades en las que participaron integrantes del cabildo, familias jojutlenses y visitantes que se dieron cita en el Zócalo Municipal. Durante el acto se realizó un homenaje a los personajes históricos vinculados con la lucha independentista, entre ellos Miguel Hidalgo y Costilla, José María Morelos y Pavón, José Ortiz de Domínguez, Ignacio Allende. Así pues, desde el balcón del Palacio Municipal se llevó a cabo la ceremonia del grito de independencia, acompañado por música de mariachi y la presencia de quienes se reunieron para participar en la celebración patria. Escuchemos parte del grito de independencia que dio el alcalde de Jojutla, Alan Martínez García.
4: Mexicanas y mexicanos, ¡vivan los héroes que nos dieron patria y libertad! ¡Viva Hidalgo! ¡Viva! ¡Viva Morelos! ¡Viva! ¡Viva José Ortiz de Domínguez! ¡Viva! ¡Viva Aldama! ¡Viva! ¡Viva Allende! ¡Viva! ¡Viva la independencia nacional! ¡Viva! ¡Viva Jojutla! ¡Viva! ¡Viva el Estado libre y soberano de Morelos! ¡Viva! ¡Viva México! ¡Viva México!
3: Areli. Entre banderas, pues, música y arengas, en Jojutla se sintió la fiesta mexicana. Destacar que en los municipios de Zacatepec, Tlaquiltenango, así como en la zona surponiente, los tradicionales gritos de independencia se comenzaron a dar cerca de las 10 de la noche, mientras que Tlaltizapán optó hasta las 11 de la noche. Hasta el momento, Idaneli, podemos informar que pues estos se dieron sin contratiempos, con pues bastante afluencia ciudadana y concluyeron con saldo blanco en la gran mayoría de los municipios de esta zona sur y poniente del estado. Y en cada uno de estos, pues ahora se prepara un operativo especial para los tradicionales desfiles, donde cientos de alumnos participarán, por lo que se pide a la ciudadanía estar atentos a las recomendaciones de tránsito. Es el reporte desde el sur de Morelos.
2: Así es. ¿A qué hora inicia el desfile allá en la región sur, Areli?
3: Pues citaron a los alumnos a las 7 de la mañana, sin embargo, te puedo pensar que el desfile inicia ya en unos minutos, a las 8:30. Ajá. A las 8:30 en el caso de Jujutla.
2: Muy bien.
3: En la mayoría de los municipios de la zona sur.
2: Bueno, pues vamos a estar esperando entonces este desfile para ver cómo se realiza el día de hoy. Gracias.
3: Un desfile bastante pues largo, Idaneli, y sobre todo también aprovechan el tema del calor. Aquí todavía se siente el calor, entonces aprovechar la mañana para que los alumnos pues puedan participar de una manera fluida.
2: Así es. Hay que atenderlo entonces. Muchas gracias, Areli.
3: Buenos días.
2: Buenos días. Y bueno, también en el municipio de Temisco, el presidente municipal, acompañado de su cabildo, encabezó la ceremonia en la Plaza Solidaridad en un ambiente de fiesta y tradición mexicana. Israel Piñalabra, presidente de Temisco, encabezó el grito de independencia en esta plaza, acompañado de su cabildo y ante las familias que se dieron cita para conmemorar esta fecha histórica. Las actividades iniciaron a las 6 de la tarde con un programa cultural previo al acto cívico que dio paso también a pues esta convivencia, una noche de música, de alegría. Como parte de la jornada, pues se compartieron también elotes con las familias asistentes en un ambiente de tradición mexicana. La música comenzó con la presentación de la banda Monterrey.

0: Rivera y continuó durante la noche hasta cerrar con el grupo, la participación del grupo Winners. Así que la Plaza Solidaridad se convirtió en un punto de encuentro para familias de Temisco, quienes disfrutaron de una noche mexicana para celebrar el orgullo y las tradiciones de nuestro país. Así que, pues esto es lo que sucedió el día de ayer allá en el municipio de Temisco. Vamos a escuchar un poco de lo que dijo el presidente municipal. Y bueno, así terminó toda su arenga el presidente municipal de Temisco, Israel Piña Labra, pero también en Tepoztlán, Roberto, en Tepoztlán, Perseo Quirós dio el grito de independencia.
1: Así es, y Daneli, Perseo Quirós, presidente municipal de Tepoztlán, dio el tradicional grito acompañado de cientos de asistentes con una fiesta nacional, y pues destacó obviamente la unión que debe existir entre los mexicanos, teniendo como postal el tepozteco, y pues obviamente celebrando con todos los asistentes para gritar un viva México unísono, y pues obviamente tocar la campana y ondear la bandera. Y pues fue una fiesta ahí en Tepoztlán. Afortunadamente se reportó saldo blanco en estas celebraciones. Recordemos, no hubo venta de bebidas embriagantes, y pues pasó ya una fiesta que se vivió bien, una fiesta que se vivió con ánimo, y pues obviamente un viva México que dieron al unísono todos los asistentes y el presidente municipal de Tepoztlán.
0: Así es, y bueno, también allá en, bueno, primero vamos a escuchar al alcalde de Tepoztlán, Perseo Quirós, con este grito de independencia. A ver, vamos a, aquí lo ponemos para que usted también lo escuche y vea a través de nuestras redes sociales lo que sucedió el día de ayer. Aquí, con el grito de independencia de Perseo Quirós. Adelante.
2: Nos dieron patria y libertad.
3: ¡Viva!
2: ¡Viva Miguel Hidalgo y Costilla!
3: ¡Viva!
2: ¡Viva José María Morelos y Pavón!
3: ¡Viva!
2: ¡Viva José Ortiz de Domínguez!
3: ¡Viva!
2: ¡Viva Allende!
3: ¡Viva!
2: ¡Viva Guerrero!
3: ¡Viva!
2: ¡Viva Aldama!
3: ¡Viva
2: Leona Vicario!
3: ¡Viva!
2: ¡Viva Guadalupe Victoria!
3: ¡Viva!
2: ¡Viva la libertad!
3: ¡Viva!
2: ¡Viva nuestra independencia!
3: ¡Viva!
2: ¡Viva Morelos!
3: ¡Viva!
2: ¡Viva nuestros pueblos, barrios y colonias!
3: ¡Viva!
2: ¡Viva nuestras tradiciones!
3: ¡Viva!
2: ¡Viva Tepoztlán!
3: ¡Viva!
2: ¡Viva!
0: Y bueno, algo muy particular es que cada uno de los presidentes municipales en su municipio resaltó cosas que realmente identifican a su población. Tal es el caso de Perseo Quirós, que ya lo escuchábamos en este momento, en donde pues resaltaba las tradiciones, a los pueblos, las colonias y barrios que son muy particulares de su municipio, y esto fue lo que resaltó precisamente durante el grito de independencia o el inicio de la independencia de México el día de ayer desde Tepoztlán. Pero, ¿qué pasó en el municipio de Jiutepec? Ahí Eder Rodríguez Casillas desde CIVAC pues pudo dar el grito de independencia. Entonces, él acompañado también de su cabildo, de su esposa, pues toda la delegación de CIVAC dio el grito de independencia, y escuchemos a Eder Rodríguez Casillas, presidente municipal de Jiutepec.
4: Nos dieron patria y libertad.
5: ¡Viva!
4: ¡Viva Hidalgo!
5: ¡Viva!
4: ¡Viva Morelos!
5: ¡Viva!
4: ¡Viva José Bautiz!
5: ¡Viva!
4: ¡Viva Allende!
5: ¡Viva!
4: ¡Viva Aldama!
5: ¡Viva!
4: ¡Viva Galeana!
5: ¡Viva!
4: ¡Viva Matamoros!
5: ¡Viva!
4: ¡Viva Guerrero!
5: ¡Viva!
4: la independencia nacional.
3: ¡Viva!
4: ¡Viva Jutepec!
3: ¡Viva!
4: ¡Viva México!
0: Bueno, y eso, así gritaba Eder Rodríguez Casillas en su segunda ceremonia del grito de independencia. Ahora nos vamos hasta Xochitepec, en este pueblo mágico donde se pintó de verde, blanco y rojo para iniciar con la celebración de las fiestas patrias con el tradicional grito de independencia que se realizó este martes 15 de septiembre bajo las arengas del presidente municipal Roberto González Flores Zúñiga, conocido como Chalo Flores. La fiesta tricolor conmemorando el 216 aniversario de la independencia de México comenzó a eso de las 5 de la tarde con la tradicional mojiganga. A las 7 de la noche estuvo presente un ballet folclórico de Oaxaca con el auténtico deleite de danza profesional que viene directo de la Guelaguetza hasta el municipio de Xochitepec, en donde también se realizó una cabalgata y a la par se realizó esta ceremonia del grito de independencia a las 11 de la noche desde Palacio Municipal, donde Chalo Flores, Roberto Flores Zúñiga, culminó con un Viva México, y así disfrutaban nuestros amigos de Xochitepec en esta ceremonia del grito de independencia. Escuchemos. Y que viva México, claro que sí.
1: Que viva México.
0: ¿Verdad? En todos los municipios realmente se vivió un gran grito de independencia, una gran fiesta, una gran algarabía, pero en la Ciudad de México no fue la excepción, mi querido Roberto Gómez, porque el segundo grito de independencia de la presidenta de México, Claudia Sheinbaum Pardo, fue muy emotivo. Ya resaltábamos al inicio de este programa de que resaltó mucho la presencia y la participación de las mujeres. Para aquellos que no tuvieron la oportunidad de escuchar el grito de la presidenta de México, Claudia Sheinbaum Pardo, esto fue lo que sucedió ayer en la Plaza de la Constitución en la Ciudad de México, donde, por cierto, ya nos están reportando desde esa ciudad que ya está todo listo para el desfile conmemorativo que inicia ya en unos minutos. Es un desfile muy largo porque es un
1: histórico por las aeronaves que van a utilizar la Fuerza Aérea Mexicana, que obviamente, si usted puede, vaya a verlo. Le repito, es un desfile histórico. Van a ser decenas de aeronaves, lo que nunca se había visto en un desfile militar, y lógicamente esto es un espectáculo que va a ser inolvidable para quienes estén presentes ahí. Va a ser un desfile largo, pero con muchas innovaciones, con mucha presentación de nueva tecnología que van a hacer las Fuerzas Armadas, y ya lo han estado anunciando a lo largo de la semana. La misma presidenta Claudia Sheinbaum ha invitado a que disfruten este desfile histórico, así como lo ha mencionado, y ahora sí vamos a escuchar a la presidenta Claudia Sheinbaum con su segundo grito de independencia. Recordemos, y Daniel, y el primero sí llamó la atención en este aspecto referente a que se resaltó la participación de las mujeres. Escuchemos.
5: María Morelos,
0: que llama mucho la atención es las piezas que vistió, sea, el vestido el que outfit. Usó. El outfit exactamente que utilizó la presidenta de México el día de ayer durante este su segundo grito de independencia, y es que es un textil del Istmo de Tehuantepec, en donde, bueno, pues ella precisamente resaltó el significado de esta vestimenta. Ella siempre usa prendas hechas de artesanas mexicanas, sí. Y bueno, en esta ocasión no fue la excepción, fue un textil del taller Biulú de Juchitán en Oaxaca, un bordado con flores multicolores sobre un fondo negro que la verdad se vio espectacular. Qué hermosa artesanía tenemos en nuestro México, sí. Y todo eso hay que resaltar.
1: Sí, definitivamente es entre Greta Viva México con todos sus colores, y pues parte de que lo que mencionábamos al principio de qué le diríamos a, por ejemplo, a Miguel Hidalgo sería una parte. Llegaríamos a tener una presidenta mujer después de tantos años, sí. Dará el grito y recordará su nombre, una mujer.
0: Así es. Vamos a hacer una pausa comercial, son las 8:26. ¿Cómo le va el día de hoy, 16 de septiembre? Platíquenos, ¿ya está listo para el desfile? Volvemos.
1: Ya parece.
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0: De la mañana con 33 minutos. 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
0: Y bueno, pues vamos con más información. Y es que están continuando las evaluaciones de los daños en el mercado Adolfo López Mateos. Y es que las autoridades municipales continúan con la evaluación de los daños que ocasionó el conato de incendio registrado pues el pasado domingo, Roberto.
1: Así es, y en el este conato de incendio que dejó más de 300 locales afectados, estuvimos, recordemos, ahí en el corazón del incendio, en todo lo que ocurrió, y pues autoridades municipales encabezadas por el alcalde José Luis Uriostegui Salgado, pues continúan estas revisiones del mercado. El alcalde explicó que aún no concluye el censo definitivo de los locales afectados debido a la distribución y características arquitectónicas de la nave comercial, donde distintos espacios se encuentran divididos dentro de una misma estructura. De manera preliminar, se estiman que fueron alrededor de 100 locales que presentan daños totales, mientras que poco más de un centenar registran daños parciales. El reporte final será presentado las próximas semanas una vez que concluya las inspecciones correspondientes. Durante el recorrido por la azotea del inmueble, el edil Uriostegui Salgado señaló que el siniestro habría iniciado por un flamazo derivado de un corto circuito. Atención con esto. Un corto circuito de nueva cuenta, estas instalaciones eléctricas que causan problemas porque muchos se cuelgan, y vamos a escuchar lo que dijo el alcalde.
5: No ha terminado. Hay locales que tienen ciertas dimensiones y que están divididos. Eso nos llevaría a cifras diferentes. En términos generales, ayer nos hablaban de 100 locales con daños al 100% y un poco más de 100 locales con daños parciales. Pero si hay divisiones, el número de locales se modifica. Así que vamos a esperar a la siguiente semana para determinar cómo están.
6: Alcalde, ¿ya tuvo usted acceso al dictamen de Protección Civil Estatal o Municipal para conocer las condiciones en las que se encuentra la losa que pudieran representar un riesgo para comerciantes y clientes?
5: Subí a la azotea y vimos el lugar donde pudo haberse generado el incendio. Hay un flamazo, seguramente por un cortocircuito, y en la losa donde quedó más humeado que en el resto.
1: Explicó que el calor ocasionó desprendimiento del material superficial en la losa, sin que hasta el momento se hayan detectado riesgos para las áreas que continúan operando. Así que, y Daniel y amigos del auditorio, todo parece indicar que fue otra vez un corto circuito lo que ocasionó esto, lamentablemente, de nueva cuenta, y es que muchos comerciantes se cuelgan de la luz, y pues cualquier cosa que pase, una chispa o algo, puede desencadenar un infierno como el que vimos desde el domingo.
0: Y es que basta con ir a la central de abastos, que insisto, es muy importante, y no es crítica para afectar a nuestros amigos comerciantes, pero es que el techo parece una telaraña, pero ya de miles de arañas, porque
1: sí,
0: está
1: parche terrible. Sobre parche.
0: Parche sobre parche, y esto ha afectado. Pero fíjate que también por estas fiestas de las fiestas mexicanas, las fiestas de septiembre, pues mucha gente acudió al llamado que hicieron tanto el presidente municipal de Cuernavaca, José Luis Uriostegui, como la misma gobernadora Margarita González Arabia, a que se surtieran de sus productos para esta noche mexicana, y bueno, el recalentado del día de hoy por las fiestas del grito, el pozolito. Mucha gente acudió a abastecerse de carne de cerdo y de otros productos para la tradicional pozoliza en las celebraciones de la noche mexicana, ante la expectativa de una mayor demanda en los próximos días. En las carnicerías del mercado Adolfo López Mateos, comerciantes reportaron un incremento gradual en las compras y en los pedidos anticipados de carne de cerdo. ¡Qué bueno! Principalmente para quienes buscan asegurar los cortes que utilizarán en la elaboración de este platillo tradicional. Y aunque el mayor movimiento se espera o se esperó para el día de ayer, martes, para que la gente fuera a comprar todos sus productos y preparación, que los pambazos, que el pozole, que la tinga, que la pata. Bueno, pues todo esto fue parte del movimiento que vivieron nuestros amigos comerciantes. Vamos a escuchar.
7: Bueno, pues, ¿cómo está? ¿En cuánto está el kilo de carne de cerdo?
8: La carne de cerdo, la maciza alta para el pozole está en 140 el kilo, va limpia, es de pierna. La cabecita está en 45 el kilo. Se vende desde una cuarta parte, es minazo, está en 90, las manitas están en 80 el kilo.
7: ¿Y cómo están las ventas?
8: Pues ahí va, gracias a Dios, ahí va, a pesar de la afectación o el pequeño detalle que hubo ayer por la noche. Aún así, gracias a Dios, está viniendo la gente del comercio local. Algunos se fueron afectados, pero bueno, en esta área está bastante bien, abierto, acondicionado para atenderlos. Aquí los esperamos.
7: ¿Qué otra cosa más se vende en esta temporada, además de la carne de cerdo?
8: La de res, pero disminuye un poco, porque como es un poquito más cara, por lo regular, en la noche mexicana siempre es el pozole.
7: Okay. Invita a la gente que venga.
8: Esperamos aquí en su carnicería La Pestañita para ofrecerles el servicio, calidad, producto, precio, sobre todo.
7: ¿Dónde estamos?
9: En el mercado Adolfo López Mateos, Carnicería La Imperial.
7: ¿Cómo se está vendiendo la carne de cerdo aquí?
9: Gracias a Dios, la gente nos ha respondido bien.
7: ¿En cuánto está la cabeza completa, por ejemplo?
9: Está en 50 pesos el kilo y una completa alrededor de 300-350.
7: ¿Y qué es lo que más está vendiendo hoy para el pozole?
9: Cabeza, espinazo comercial, que está a 90 pesos el kilo, manitas a 80 el kilo.
7: Pues invita a la gente que venga aquí a La Imperial.
9: Claro que sí, los invitamos que vengan a su mercado de López Mateos. Hoy más que nunca los necesitamos, como siempre. El corazón de Cuernavaca sigue vivo, sigue latiendo. Los esperamos con mucho cariño y agradecidos siempre. Dios los bendiga.
0: Y bueno, pues el día de ayer definitivamente la gente pudo degustar de ricos platillos mexicanos y no podía faltar el tradicional pozole, sí. Por lo que la gente acudió a las carnicerías a comprar.
1: Sí, sí, sí.
0: Pues que la cabeza de cerdo, que la pierna.
1: Que la carne deshebrada. Y lo bueno es que sigan apoyando al mercado Adolfo López,
0: claro.
1: Mateos. Y la verdad es impresionante y un gran aplauso para nuestros los amigos comerciantes, locatarios, porque realmente sería muy difícil tal vez para muchas personas parar y seguir trabajando después de este siniestro que ocurrió, pero para ellos no, para ellos la motivación de vender, para ellos la motivación de salir adelante es lo que los hace seguir actuando y pues invitando de nueva cuenta que acudan y pues la verdad precio y calidad lo encuentran en el mercado, ya vimos la carne, ya vimos todo y pues obviamente, y hablando del recalentado, si usted tiene recalentado, aquí es bienvenido con nosotros. Nos puede traer a la estación también para que probemos los pozoles que hicieron en sus casas con productos del mercado Adolfo López Mateos.
0: Claro que sí, pero oye, también el tema de la protección civil, no solamente tenemos que abordar el tema de la comida, sino sí. También del cuidado. Ya platicábamos al inicio del programa de cómo mucha gente no atendió este llamado respecto a la pirotecnia, que por cierto fue un gran espectáculo el día de ayer de los drones, en el centro de la ciudad.
1: Sí.
0: Fue diferente, pero estuvo llamativo para la gente y creo que sería una gran alternativa.
1: Sí, claro. Utilizar la tecnología para evitar la pirotecnia. Así como dicen, fuera lo viejo, venga lo nuevo.
0: Exacto.
1: Y pues ante esto, y Daniel, amigos del auditorio, ante el incremento del uso de artefactos pirotécnicos durante el mes de septiembre, la Coordinación Municipal de Protección Civil de Cuernavaca hizo un llamado a la ciudadanía a evitar su utilización y extremar precauciones para prevenir accidentes, especialmente al interior de los hogares y cuando hay niños y niñas. Hizo un llamado a evitar el almacenamiento de estos productos dentro de los hogares y en caso de encontrarse en posesión de alguno de estos artefactos, pidió mantenerlos alejados de fuentes de calor, fuego y cualquier material que pueda favorecer su ignición. Y es que es importante entender esta situación. Una chispa que pase cerca o que esté cerca de estos artefactos tienen la potencia, y Daniel y amigos del auditorio, algunos, de volar los dedos de la mano, de dañar para siempre de a un niño si le explota, de quitar vidas, porque es una explosión, es un explosivo, o sea, es un artefacto pirotécnico,
0: claro.
1: Pero es un explosivo, y hemos visto los daños que causan algunos de estos artefactos porque manejan pólvora, y pues por más que se hace lamentablemente el llamado de que no utilicen, sobre todo ahora que tenemos más conciencia de lo que producen en los seres sintientes, pues obviamente esta situación, pues deberíamos de tener mayor consideración con,
0: claro.
1: Con nuestras mascotas que sufren terrible daño y algunos hasta mueren.
0: Claro, entiendo que también es la tradición, pero más allá de las mascotas, que es respetable, yo adoro a mi perrito, pero yo creo que también veamos el riesgo que corren los niños, los adultos mayores. No hemos visto, o sea, no han afectado a las mascotas nada más. Hemos visto lugares en donde se ha encendido.
1: Explota.
0: O explotan talleres de pirotecnia y son muchas personas las que han perdido la vida o han perdido un brazo, o han perdido una pierna, precisamente por esta situación. Entonces, pensemos en todos y también busquemos alternativas. Pero hay otro tema, Roberto, que nos gustaría que nos comentaras.
1: Claro que sí.
0: Y es acerca de las banquetas. Ahora sí que ya hemos hablado de, y el Viva México, apá, ¿no? O sea, no, hay que no nada más es que viva México porque mis chicharrones truenan, sino que viva México por lo que somos y por cómo nos desarrollamos los mexicanos.
1: Por lo que podemos llegar a ser.
0: Así es, y no para afectarnos unos a otros o porque pues ahí se va y yo soy mexicano y me vale todo.
1: Y toda la mexicana. Y pues, y Daneli, sobre este tema que mencionas, ¿tú recuerdas cuando las banquetas servían para que las personas caminaran sobre ellas y no tuvieran que jugarse la vida entre los autos y motocicletas? ¿Te tocó?
0: Pues sí, claro.
1: Pues ahora fíjate que es totalmente diferente, porque aquellos tiempos pues quedaron atrás, donde una mamá podía caminar sobre estas banquetas con una carriola y podía avanzar sin tener que bajarse al arroyo vehicular y exponerse a ser atropelladas, porque parece que estas banquetas ya tienen dueño. Es que Línea Caliente salió a las calles de Cuernavaca, como siempre siendo la tribuna de la gente, y encontramos, y Daneli, que están invadidas por vehículos, por motos, quienes se han apropiado de estas banquetas ya como estacionamiento y provocando que los peatones bajen a la calle. Personas adultas mayores, mujeres con carriolas, personas con discapacidad y cualquier ciudadano que simplemente quiera caminar por la ciudad tiene que sortear vehículos porque las banquetas están invadidas. Y es que no es cuestión de encontrar un lugar donde estacionarse, sino que simplemente estos conductores que tache, también conductores de motos que tache, ponen literalmente sobre la banqueta el vehículo. Y pues como tú dices, a la mexicana me vale lo que le pasa a los demás, aquí dejo mi vehículo. Y pues lamentablemente son menos las banquetas que podemos utilizar. De por sí, Daniel, y algunas banquetas, amigos del auditorio, usted no me dejará mentir, son muy reducidas. Y luego pues están ahí, ponen camionetas, motos, no, pues, ponen ahí sus vehículos. Ahí podemos ver en las imágenes cómo se ven los vehículos estacionados. Y pues que nos cuenten nuestros amigos del auditorio si en su colonia, si en su calle sufren de este padecimiento de los vehículos o motos sobre la banqueta, que ya pues las banquetas son para quien pues las utilice más rápido. Y ya los peatones, pues hay que Dios nos bendiga caminando por la calle, porque muchas son doble sentido.
0: Así es, si no es por los ambulantes, si no es por la gente que ocupa, pues, o que va cada vez extendiendo más su puestecito, es por los vehículos, o porque a algunos se les ocurre poner incluso hasta apartados, ¿no? Para sus autos afuera de las casas. O porque los negocios están, pues, ahí en la banqueta, pues vamos a treparnos. ¿Dónde queda el peatón? Pero también aquí es el llamado a dónde está la autoridad. Son las 8:48. Recuerde que el desfile conmemorativo cívico-militar de el 216 aniversario del inicio de la independencia de México inicia a las 10:00 a.m. en la Plaza General Emiliano Zapata, para que usted lo considere. Ya hay algunas calles que han sido cerradas desde muy temprana hora, pero vamos a hacer una pausa comercial y regresamos, porque todavía vamos a leer y a escuchar los mensajes que ustedes nos han enviado esta mañana.
1: Regresamos.
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15: 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También permanecerá cerrada la calle Matamoros desde el Calvario hasta Galeana. 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Este 16 de septiembre, disfrute las fiestas patrias y evite contratiempos en su recorrido. 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
16: Las 8 de la mañana con 55 minutos. Gracias por los comentarios que nos ha hecho llegar esta mañana aquí a Línea Caliente. Nos dicen, buenos días, don George. Dice, buenos días al equipo de Línea Caliente. Tengan un excelente miércoles lleno de bendiciones, amor y paz en sus corazones, trabajo y hogar. Un abrazo grande. Muchísimas gracias también.
17: Muchísimas gracias, señor George. También en Facebook, Margarita Gordillo y Daniel y Roberto y a todo el equipo auditorio, buen día, bendiciones y gracias por todo.
16: También Erlinda González dice, buenos días y gracias por la información, gracias a ustedes por compartirlo y sobre todo por desmañanarse también con nosotros.
17: Moisés Domínguez nos dice, buenos días, saludos y bendiciones, y Daniel y Roberto, muchas gracias igualmente y a todo el staff de este noticiero.
16: Pati Castrejón siempre nos manda saludos. Gracias, doña Pati, por mantenerse en contacto con nosotros. Dice, buenos días, gracias por la información y saludos. Feliz día de nuestra independencia y que viva México, Pati.
17: Y también por YouTube, esta pregunta del día que le hicimos, nos dice Adriana en Rayón 5304, yo iría a luchar con el cura Hidalgo. Saludos desde Campo Verde, Temisco. Saludo valiente. Mira. Vámonos a luchar.
16: Aguerrida.
17: Aguerrida.
16: Que sí, ella iría directo.
17: Sí, tomaría las armas.
16: Sí, sí. Yo creo que ya llegaría. A ver, ¿cómo le va? ¿Cuántas armas se llevan?
17: Hacer el itinerario,
16: ¿cuántas armas,
17: ¿no?,
16: tenemos? A ver, ¿y cómo está el asunto?
17: Que la regresen como la sacaron, ¿no? Firme de salida.
16: ¿Y cómo le vamos a hacer? Hay tantas personas.
17: Sí, sí, sí.
16: Vamos a repartir la comida.
17: Ese rifle no estaba así cuando se lo llevó.
16: ¿Cómo?
17: Sí, no, sí.
16: No, yo creo que esa parte la revisaría mi querida Dora, que es nuestra contadora, y bueno, además es Virgo. Sí,
17: sí,
16: se nos
17: sí,
16: da.
17: Sí,
16: sorry,
17: sí,
16: pero se nos da. Otra perspectiva del accidente de Civac nos manda Joseph Elizalde. Buenos días, Línea Caliente. Les comparto otro video del accidente en Civac mientras los escucho en el coche. Gracias, Joseph. Gracias por sintonizarnos. Y gracias, efectivamente, hoy se suscitó un accidente ahí en lo que es Boulevard Cuauhnáhuac. Unas personas que iban desafortunadamente en estado de ebriedad se estamparon. Los dos lesionados se fueron al hospital. Y hacemos el llamado, por favor, a que si usted se siguió la fiesta, váyase mejor en un taxi, que alguien lo lleve a casa, pero no se arriesgue ni arriesgue a los que están circulando en este momento por las calles.
17: Y es que actualmente, Idaneli, hay varias opciones para irse a casa en otro auto. Tenemos aplicaciones móviles y pues ya no hay pretexto para no hacerlo. También Hugo nos comenta de las fiestas patrias. Buenos días, Línea Caliente. Nos la pasamos increíble anoche, toda la familia reunida. Armamos el karaoke, que bueno, con pura música mexicana. Y nos la pasamos muy bien. Saludos a todos. Hasta luego. Los Tigres de todo, Tigres del Norte.
16: ¡Ay, no, hombre!
17: Que la Puerta Negra, que claro. Vámonos aquí.
16: Allá en la mesa del rincón.
17: Sí,
16: pido, por favor. Francisco Peláez, saludos también para todo el equipo de Línea Caliente. Gracias. También Sol Rodríguez, buenos días a todo el equipo de Línea Caliente. La pregunta, buen día, ¿a qué hora es el desfile? Bueno, el desfile inicia a las 10 de la mañana, pero desde el día de hoy, desde esta hora ya se están reuniendo y ya hay calles cerradas por precisamente el mismo. Así para que usted lo tome en cuenta.
17: También desde YouTube nos dice Sol Rodríguez, también nos menciona que cómo se la pasó el equipo de Línea Caliente.
16: Ah, sí.
17: Así que, ¿cómo te la pasaste, Daniela?
16: Yo muy bien también. Allá en la mesa del rincón. Bailando norteño.
17: Con ramito de violeta también.
16: También, sí. Por cierto, estuvo banda El Mexicano allá en mi pueblo, en Taxco.
17: Sí.
16: Mi bello pueblo mágico, Ciudad Luz. Ah, Taxco de Alarcón Guerrero, estuvo mi banda El Mexicano allá disfrutando y deleitando con su música.
17: Era feliz en su matrimonio, aunque su marido era el mismo demonio.
16: Era el mismo demonio, exactamente.
17: Qué poesía.
16: Sí, como el poeta de nuestro expresidente. Bueno, Estela Rivilla dice, buenos días, los fuegos artificiales, aunque sea tradición, sí hace daño, es tiempo para que se elimine y se corrija y se eviten tantos eventos terribles, mortales. ¿Qué más prueba necesitan para entenderlo? Si es tradición y dañino, ¿por qué seguir usándolo? Y es así como llegamos al final de esta primera emisión de Línea Caliente para desearles que tengan un excelente día y recordarles que tenemos una cita hoy a las 2 de la tarde. Seguimos recibiendo sus comentarios. Díganos, por favor, qué está sucediendo en su comunidad.
17: Sí.
16: Si se organizaron, no nada más para la noche del grito de independencia, también el día de hoy seguramente sobró pozole y dijeron, oye, ¿qué onda? Mañana nos reunimos. Y otros ya se están organizando, otros han seguido la fiesta.
17: Sí,
16: ¿no?
17: Sí, sí, dicen, sobró pozole y ya no sabemos qué hacer con él. Aquí lo recibimos con mucho gusto en Línea Caliente para probar cómo le quedó y le damos una buena calificación.
16: Claro.
17: Si nos la traen aquí para probar.
16: Exactamente. Gracias en la producción a Jonathan Guerrero, Atención Ciudadana Bruno Ortega, redes sociales Fernando Figueroa, en la operación Alan Ortiz. Nosotros somos Roberto Gómez.
17: Hey, Daneli Mejía.
16: Y los esperamos en punto de las 2 de la tarde.
17: Hasta luego.
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0: felices de estar con ustedes en este día tan especial y sobre todo tan mexicano, tan mexa. Quédese con nosotros, ¿qué tal? ¿Anda crudito? ¿No anda crudito? Platíquenos, que nos encantaría saber de ustedes en el WhatsApp 777-233-9395. Evidentemente no estoy sola, gracias a mi querido Alan en los controles.
1: ¡Ya comió, compañero!
0: Gracias a mi querida Shadi en la producción al aire. Gracias también a todo el equipo de redes, donde aquí aprovechamos para decirle que nos siguen todas las páginas de Los 40 Cuernavaca. Gracias a la Wonder Woman de la radio, Caro Cofillo, en la producción de los contenidos de Los 40. Y además, Bruncher de Croissant. ¿Cómo estás, carito?
2: Buenos días, Miss Bruncher. La verdad es que estoy un poquito desvelada, cansadita, pero muy emocionada porque ayer di el grito como nunca en mi vida lo he dado. Es la primera vez que lo doy en mi casa.
0: ¡Ay, te desgarraste!
2: Sí, así, pero la vestidura y la garganta.
3: Te escucha ronca, de hecho.
2: Sí, un poquito.
0: Ardientosa la voz el día de hoy.
2: Es que hubo de todo.
0: Hubo de todo. Y ya la escucharon, la guapísima de Adriana Gómez. ¿Cómo estás, Adri?
3: Hola, ¿qué tal, Pau y Caro? Buenos días. Algo desvelada, pero con toda la actitud, por supuesto, para estar aquí con ustedes en el brunch, para acompañarlos desde las 9 de la mañana y hasta las 12 de la tarde por los 40 Cuernavaca 96.5. Así que arrancamos.
0: Y Paola Schaefer, una servidora con ustedes, brunchers. Hoy, evidentemente, vamos a hablar de México. Hablaremos de las tradiciones mexicanas que han cambiado, de la comida que nunca nos cansamos de disfrutar y de los lugares de México que aún soñamos conocer. También recordaremos esas costumbres tan nuestras que hacemos sin pensarlo. Y sobre todo, platicaremos de lo que significa ser mexicano para cada uno de nosotros.
3: Exactamente. Y también estaremos hablando de dos grandes voces de la música en español. Me refiero a Marc Anthony y Camilo Sesto. Vamos a recordar sus canciones más famosas, sus estilos tan distintos, tan especiales, y también el gran legado que dejaron y todavía siguen dejando, en generaciones distintas de fans.
2: Así es, Miss Brunchers, todo eso y más, acompañado de buena música, risas y chismecito. No le cambien nada, nos vamos a música por los 4096.5.
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0: más grande, ¿no? A los frijoles mientras les daba la vuelta.
1: Ándale, ándale. Bueno, desde niño supo cautivar a audiencias y bueno, aunque fuera de amigos o de familiares, pero siempre como que ya traía el chip, el gen de la música, de la diversión, del público, desde chiquito.
2: Yo creo que sí naces con eso. Digo, yo sé que hay gente que lo aprende con el tiempo, pero creo yo que esa chispa, esa estrellita, naces con esas ganas. Es imposible que alguien que no le gusta, su mamá, su papá, la abuela, ay, es que dedícate a cantar. Pues sí, a lo mejor tendré buena voz, pero no me gusta. Lo siento mucho, mi gente, pero Marc Anthony, obviamente, él creció escuchando géneros musicales como el rock y el rhythm and blues, lo que lo llevó a cantar en inglés, mayormente en clubs nocturnos. Desde la audiencia podría alcanzar unas 500 almas en una noche. ¿Se imaginan eso cuando era súper chavito? Si hoy llega a miles de voces, imagínate de chavito a 500 personas en una sola noche. Frecuentemente cantaba en los coros de discos con una banda llamada los Latin Rascals, pícaros latinos, que trabajaban con un productor llamado Little Luis Vega. Y bueno, obviamente cuando Vega recibió un contrato de Atlantic Records en el 91, le preguntó a Mark si quería ser un cantante. Y obviamente yo creo que pues hubiera sido tonto no aceptar ese contrato, es la realidad.
3: ¿Cuántos talentos nos habremos perdido de famosos que así se acercaron a decirles que si querían cantar y dijeron, no, lo mío es una empresa, lo mío es ser doctor, ejecutivo,
0: ser contador,
3: o yo qué sé, pero lo hemos dicho en otras ocasiones, Marc Anthony es una persona que trae unos mujerones siempre, o sea, y así muy agraciado que tú digas
0: no,
3: que
0: no,
3: sea,
0: la verdad es que no,
1: pero algo debe de tener,
0: les canta al oído.
3: Algo ha de hacer bien.
0: Sí, y muy bien, porque tiene bastantes hijos. Bastante bien lo ha de hacer.
3: Así que muchas felicidades a Marc Anthony también por los mujerones que siempre lo andan acompañando. Y fíjense que él una vez, de la nada, estaba escuchando la radio y le gustó una canción y dijo, ay, qué bonita canción, como que me latió. Y estamos hablando de Hasta que te conocí, de Juan Gabriel. Le llamó poderosamente su atención y fue en el año 93 donde él dijo, yo quiero grabar esta canción en versión salsa. Y Juan Gabriel, que diga, y Luis Fonsi va a decir, y Marc Anthony lo hizo. Y pues bueno, ahí está el resultado de Juan Gabriel. ¿Hasta dónde llegó? Hasta inspirar a Marc Anthony.
1: Sí, qué bonito, qué bonito. Y fíjense, años después, precisamente en 2016, grabarían juntos, ¿quién se lo iba a decir? Marc Anthony y Juan Gabriel, Yo te recuerdo. Y sobre esta colaboración, de hecho, Marc mencionó, cuando llegué a México para grabar, aterrizamos, me sentí como un niño de 12 años. Platicar de lo que es la vida, conocerlo más, para mí fue como un sueño. Lo lindo es que se lo dije estando vivo.
3: ¡Ay, me encanta eso!
1: Padrísimo, porque ¿quién le iba a decir que su inspiración después lo iba a conocer y además iba a cantar con él?
2: Y poderle decir la parte de un por ti, también le debo mi carrera a tus canciones, a tu inspiración, todo. Uh-huh. Está padrísimo. Le digo, la verdad
1: y padre
2: es que
1: se lo dijera en vivo.
2: La verdad es que sí, súper padre. Digo, no se va a comparar la anécdota que les tengo, mi gente, pero yo cuando conocí a Gloria Trevi, yo traía el cabello rosa y cuando me dijo, me encanta tu cabello, le dije, lo traigo así por ti. Digo, no sé cómo, no, para nada, la misma historia, pero Marc Anthony, te entiendo. Poquito, pero te entiendo, mi gente. Nos vamos a música, y ahora, ¿quién de Marc Anthony? Una rola que me encanta, porque es dedicada a esas personas que terminan una relación y ya no saben a quién le van a decir todo lo que sienten. La escuchas por los 40 96.5.
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2: Estamos de vuelta con los 40.96.5 Miss Brunchers y seguimos de manteles largos porque hoy también cumpleaños Camilo VI. Y en su carrera también destacó por su etapa de compositor al escribir canciones para grandes figuras. Escuchen bien también a quién le dio canciones: a Miguel Bosé con Es tan fácil y Soy, mientras que a José José, el príncipe de la canción, le entregó Si me dejas ahora y Dónde vas.
3: ¡Wow!
4: ¡Rolones! Wow.
2: Sí, sí, sí, sí.
3: Ay, es que el que seas compositor te da ese plus, algo claro. Que hemos dicho en muchas ocasiones, que mi Luis Miguel es mi Luis Miguel, nadie me lo toque, pero no compone. Sí, y ahí es donde dices, hoy siempre tiene que estar dependiendo de alguien que le entregue sus canciones. Pero bueno, cuando Camilo planeó su primer LP, Algo de mí, decidió utilizar el amor, un argumento al que ha sido fiel desde el principio. Las canciones que integraban el álbum se hicieron enseguida súper populares y mostraban a uno de estos artistas muy consistentes de cuántos aparecieron entonces. En el disco, su interpretación estaba a la máxima altura, inaugurando así el camino hacia una larga lista de éxitos. A mí me encanta Camilo VI, soy una señora.
2: Sí. Somos señoras, pero
4: la verdad es que somos señoras jóvenes. Señoras jóvenes.
2: Oigan, además, jóvenes actualmente han sacado remakes de canciones de Camilo VI, fórmulas ya comprobadas, y les ha ido súper bien, ¿no? Fíjense, él lanzó éxitos mundiales como Vivir así es morir de amor, Algo de mí y Perdóname. Vendió este hombre más de 70 millones de discos, produjo y además protagonizó la versión en español de la ópera rock Jesucristo Superstar en 1975 y también compuso temas para otros grandes artistas de la época, o sea, no paraba.
3: La verdad es que creo yo que no es comparar épocas ni nada, Miss Brunchers, pero imagínense 70 millones de discos sin streaming, o sea, él solito con radio, en televisión y ya, solo así vendió esta cantidad de discos. Así, ¿cierto? Sí, tal cual. Y en las tiendas de discos, antes se presentaban también los artistas a firmar autógrafos.
2: Ajá.
3: Todo
2: me
3: eso.
2: Me acuerdo cuando decían en Mixup.
3: Unas colas que se hacían, pero bueno, padrísimo ese momento. Y recibió premios como la medalla Máximo Orgullo Hispano, y él murió en el año 2019, hace poquito, hace unos cuantos ayeres, debido a un fallo renal a los 72 años. Es recordado como una de las voces más grandes de la balada romántica en español.
4: Y bueno,
3: se nos fue uno de los buenos,
4: pero nos dejó grandes canciones y precisamente lo que decíamos, que artistas nuevos siguen interpretando sus canciones. Nos vamos con Vivir así es morir de amor, la versión de David Bisbal. Lo escuchas aquí a los 40.96.5.
2: Con toda la actitud.
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1: Los 4096.5 con toda la actitud, Brunchers. ¿Qué significa para ti ser mexicano? Venos escribiendo en el WhatsApp 777-233-9395. Lo primero, a ver, los mexicanos somos sinónimo de familia. Para muchas personas, ser mexicano está súper relacionado con las reuniones familiares, los domingos, la carnita asada, los abuelos y esa costumbre de estar pendientes uno del otro. Yo recuerdo cuando yo vivía allá en mi pueblo, íbamos a un restaurante, ¿no? Yo con mis papás, y eran a ver, háblale a tu tía, háblale a tus primas que aquí estamos, a ver si quieren, ¿no? Entonces ya yo le hablaba, oye, estamos acá, ¿no quieren venir? Sí, ahí vamos. Y entonces todos le caían y una comida cotidiana se volvía ya en una reunión familiar.
2: Ay, sí, oye, aunque no hubieras preparado una comida en especial. Pero ya mandas a pedir algo de lo que tengas en casa.
3: Bien rico.
2: Ay, sí, esto es básico. También, por ejemplo, ¿saben qué? La forma de recibir a los demás. Esa idea de que cuando alguien llega a nuestra casa hay que ofrecerle algo de comer o algo de tomar. Aunque nada más hayan llegado a saludar, pero uno como que ofrece lo que tiene. Sí, con mucho cariño, sea poco, sea mucho, lo ofreces de corazón.
1: Sí, fíjate que tengo una amiga de la familia que ella cada que vamos a su casa nos manda con algo. O sea, como que ella compra cosas como para tener en su casa, como para cuando tiene visitas y darles algo. Ajá. Pero así siempre es o una caja de chocolates, o una vez fueron unos aretes, o una botella de vino. Algo, siempre, siempre te da algo y dices, oye, y a veces pensamos, es que tiene que ser algo caro, ¿no? Con que sea el detalle,
2: exacto,
1: ¿no?
2: Exacto, exacto.
4: Algo que me encanta de mi gente mexicana es el sentido de humor. Incluso en situaciones difíciles, muchas veces encontramos la manera de hacer un chiste. Y lo hemos visto millones de veces en los memes. Por ejemplo, a lo mejor malamente, ¿no? Después de que tembló, los memes, ¿no? De que ahí te va un bolillo para el susto, ¿no? O ¿en dónde estás cuando te agarró el temblor? ¿No? Y ponemos, oye, la música de Chicoche.
2: Ahorita que está comenzando septiembre, les llevo un bolillo para el temblor.
4: Ah, exacto, sí, tal cual, tal cual. Y fíjate que justamente estas tres con las que empezamos, la familia, yo sé que ya todo mundo sabe y lo digo y lo redigo, que soy extranjera, pero aquí en México realmente encontré una familia en los amigos y justamente es la forma. Es verdad, mi gente.
1: Obviamente.
4: Pusiste
1: chinita, cariño.
4: A mí me emociona, mi gente, de tener aquí a mi familia, a mis amigos. Y obviamente, esto va junto con ligado la forma de recibir a los demás, que siempre que llego a una casa, siempre me reciben súper bien y todo, y ahí te va, la broma. Siempre le digo, oye, pues un vasito con agua, pues ya sabes dónde están los vasos, ¿no?
1: Ah.
4: Entonces ya soy familia, me tratan con humor y me ofrecen siempre algo de comer o de tomar. Sí, ¿no? Ya.
2: Claro. Sírvete.
1: Sí. Yo creo que ese es el más signo de confianza, ¿no? Cuando ya pasas y abres el refri.
2: Sí,
1: sentir,
2: ya, claro.
1: Ya
2: por supuesto, parte de la familia.
1: Ya eres parte de la familia, sí, sí. Así es. Y algo que, bueno, nos caracteriza a los mexicanos es también las celebraciones, la fiesta, la música, el mariachi, la banda, la cumbia, las rancheras, el danzón. De verdad que hay tanta música tan bonita para nosotros que nos caracteriza como mexicanos, que a poco no cuando estás en una fiesta va llegando el mariachi. Ay,
4: como se te enchina la piel. Sí.
2: La verdad es que sí, a mí me encanta.
4: Ay, sí, qué rico. Oigan, también, por ejemplo, algo que nos distingue como mexicanos es la capacidad de salir adelante. Esta fuerte resiliencia que tenemos, buscar cómo resolver, ayudarnos, apoyarnos, salir adelante, incluso cuando el panorama está oscuro, vemos cómo, pero hacemos algo.
1: Ay, es la clásica mexicanada, también se descompone algo.
4: Ah, sí.
1: Ay, ahorita yo lo arreglo.
4: Sí, y eso yo lo he visto en una ocasión, fui a Estados Unidos de vacaciones y tiraron un patín del diablo y solo estaba como que un poquito torcido y ya lo tiraron. Llegó el tío de un amigo, lo sacó de la basura, lo desarmó un poquito y lo apretó otra vez bien y ya estaba nuevo, se lo regaló al nieto.
2: Mira.
4: Nuevo, estaba así, el mexicano no desperdiciamos.
1: No desperdiciamos, justo ahorita que estás diciendo esto.
4: Reciclamos.
1: Hay justo hasta un programa de televisión que trata de eso, de que los mexicanos van y esculcan los basureros, por así decirlo, basureros, porque a veces tiran cosas nuevas,
4: los muebles, todo, lo van, lo buscan, lo arreglan y lo revenden en tianguis de Tijuana. La verdad es que sí está muy padre, lo he visto. Sí, así es, mis brunchers. Y aquí les va una pregunta: si tuvieran que explicar qué es lo que más les gusta de ser mexicano, en una sola palabra, ¿cómo sería? ¿Cómo serían ustedes decir, me encanta, yo soy mexicano porque me río siempre, soy mexicano por el tequila, por la comida? Ustedes díganos, 777-233-9395, yo soy mexicana, mi gente, porque me encanta el pozole verde con puerco.
1: ¡Ay,
2: me
4: encanta.
2: Qué rico. Ya te adoptamos, Caroline. Por supuesto
4: que sí. Me encanta chopear el pan de muerto en el chocolatito, mi gente.
2: ¿Sabes qué me encanta? Meterle el taco dorado de papa al pozole.
4: Ay, sí, me encanta.
2: Aguadito,
4: yo lo amo. Sí, ay, tanta cosa bonita que tenemos, hombre. Y queremos andar corriendo para otros lados. No.
1: Con esto, mis queridos brunchers, los estamos leyendo, pero vamos con música. 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
2: Con toda la actitud.
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0: hasta las 12 de la tarde. 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
2: 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Oigan, hablemos de esas cosas que nos hacen sentir inmediatamente de vacaciones.
3: Ay, aunque vayas a la esquina.
2: Ay, sí, ¿no les pasa que de repente tienen, por ejemplo, cremitas o bloqueadores con olor a coco?
3: A coquito.
2: Y ya eso,
3: claro, por supuesto.
2: Ya te sientes como que estás en la vacación, pero no estás en la casa.
3: Estás en la cocina.
2: Poniéndote la crema para irte a trabajar
3: en la cocina. Al balneario.
2: Ah, sí, claro, por supuesto. Exacto, exacto. Pero, por ejemplo, una cosa que sí te hace sentir inmediatamente en la vacación es una playlist específica. Hay canciones, díganme si no, que cuando empiezan a sonar ya te transportan a la carretera, al sol, arena y mar. Yo sí, de repente sí me armo mi playlist como para la carretera.
3: Ajá, sí, claro, por supuesto. Sí. Es que eso es sí o sí tiene que haber música en la carretera. Digo, a menos que seas un anódico musical, que no te gusta la música, ahí sí se pasa, pues que vayas.
4: Palabras rimbombantes.
3: Ay, estoy culturizando.
4: No. Garnitura.
3: Cereza de marrasquino. También la de hoy. Y otra cosa que nos hace entrar en mood vacacional es ponernos el bloqueador. Oye, aunque no estemos en la playa,
2: más si es aroma coco, me encanta.
3: Banana boat. Hoy me encanta el olor de ese. Ay, no, me encanta, mi gente. Eso de salir al solecito, aunque te dé la resolanita de la oficina.
2: Ándale.
3: Ya te sientes, ya te imaginas. Les voy. Y un día sí me salía a las mesitas de aquí del jardincito. Estaba la resolanita y dije, ay, me voy a sentar un ratito cual viejita
2: con
3: la casi poquito más, pero como viejita que la sacaban antes en la silla que le diera el solito. Así me salí.
4: Orear.
3: Qué rico.
4: ¿Saben qué? Luego no les pasa que cuando hacen una maleta, aunque sea para dos días, pero el que saques tu vestidito y a ver esto con esto, y ya el hacer tu maleta siempre y cuando vayas a casa de tu suegra, ya dices, ay, siento que voy de vacación, ¿no?
2: Ándale, sí, en realidad.
4: Y en realidad vas a cuidarla, ¿no?
3: Sí. ¿Qué crees? No veníamos a ver Netflix.
2: Ay, no. Oigan, también, por ejemplo, un desayuno largo y sin prisa.
3: Ay, qué delicia.
2: El hecho de que te sientes a desayunar, es más, hasta que te aburras, yo creo ya de estar desayunando también.
3: Sí, exacto.
2: Porque siempre estás a las carreras, pero esto también te hace sentir ya en vacación.
3: A mí me encanta esto. Oigan, manejar sin prisa, ventanas abajo, música, carretera y cero pendientes inmediatos. Bueno, depende. Si ya tienes como que el tiempo contado y ya te urge llegar a la playa, si le metes, si le pisas, ya tienes el pie pesado, ya vámonos. Torito se queda loco a tu lado de que ya te urge llegar a la playita, pero si no, es rico en la carretera el solecito. Les voy a decir cuándo me pasó. Creo que fue el año pasado que fui a Jardines de México, me tocó llegar solita porque estaba todo mi equipo allá. Así tal cual, ventana abajo del carro, así el calorcito entrando del solecito, mis lentes de sol, música, y dije, wow, me dan ganas de pisarle y seguirme derecho a ver hasta Acapulco, a ver hasta dónde llego. Pero ese tramito me hizo sentir la vacación.
4: Qué delicia. Y luego, ¿saben qué? Llegar a un hotel, aunque sea en tu propia ciudad. ¿Ustedes lo han aplicado?
2: Sí, sí, como no lo hemos aplicado. Sí.
4: Abres, ves la cama y dices, ay,
3: oye, bien hechecita, sin ninguna rubia.
2: No, qué rico. Almohadas frías, todo.
3: Ándale,
4: así es, las toallas deliciosas del hotel, dale. Marcar al cero y decir, ay, súbame unos molletes.
3: Ay, qué rico. No, y el marido así de que, pues baja tú por ello.
4: Room service.
2: Por supuesto, totalmente. Oigan, Brunchers, cuéntanos por favor qué cosas les hacen sentir de vacaciones, aunque solamente tengan un día libre. Platíquenos por favor vía WhatsApp en el 777-233-9395.
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2: Nos vamos con música, hermosuras. Estamos aquí en los 4096.5
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1: Mis Brunchers, seguimos con toda la actitud en este programa. Recuerden, estamos con ustedes hasta las 12 del día, pero luego siguen más programas para que sigan disfrutando de los 40. Y vamos a platicar sobre este tema que me encanta. ¿Qué tradición mexicana ya no hacemos como antes? Y obviamente recuerden que los tiempos cambian, generaciones son diferentes, las modas también, pero yo creo que las tradiciones sí deberían de quedarse ahí. Obviamente dependiendo, ¿no? Tampoco vas a casar a tu hija a los 15 años y los 15 años, las fiestas antes eran para presentarla a futuros, para que se casara, ¿no? Hoy nada más son fiestas para pasarlas padrísimos, pero
2: para presentarla en sociedad.
1: Exacto. Y luego el baile moderno.
2: La última muñeca.
1: Yo sí fui, Yo sí fui unos 15 años que le dieron la última muñeca y sus primeras zapatillas.
2: Pavo así no tuvo, ¿verdad, Pavo? ¿No? Sin última muñeca, pero
3: sí tuve mis 15.
1: Sí. Obviamente, y hablando de fiestas, ¿qué te parece este? Las reuniones familiares. Antes era muy común que toda la familia se juntara en casa de los abuelos y ahora las familias están tan dispersas o cada quien en sus propios planes. Sí es triste, pero yo creo, ahí les voy a una explicación. Es que nada más había un par de abuelos, ¿no? Abuelos paternos y maternos. Ajá. Hay hijos, hay tíos, y cada quien va haciendo como que su propia familia. Ya son abuelos de otro costal, abuelas de otro costal, sí. Y ahí la familia se está dividiendo, que no debería de ser, pero esa es la explicación científica que yo tengo.
3: Pero ¿saben también yo qué explicación tengo? Que a nosotros así nos pasó como familia, que desafortunadamente cuando murieron mis abuelitos,
2: exactamente, se
3: como siempre las reuniones eran ahí, en casa de los abuelitos, como que ya se dispersan, se separan, o cada quien ya hace sus planes, como que cuesta más trabajo mantenerlos unidos, ¿no? Como mueganitos.
2: Sí, fíjense que yo recuerdo mucho una etapa de la primaria donde nos íbamos saliendo todos los primos a casa de mi abuelita a comer y todos comíamos ahí y jugábamos y era muy padre. Hay que tratar de regresar a esas raíces, mis queridos brunchers. ¿Saben también que siento que ha disminuido la decoración? Desde poner la bandera en la casa hasta adornar las ventanas, los balcones, los carros. ¿Quién todavía no se emociona decorando para este septiembre? Apenas justo le enseñé a Adri que mi suegra me hizo unos individuales para la mesa, precisamente con estampado mexicano. Sí. Que dices, está padre ponerle ese toquecito a tu casa, ¿no?
3: Exactamente. Sí. Es que así como se lo ponemos en Navidad, por ejemplo, o algunas personas el toque de Halloween en sus casas, también, por supuesto, el toque mexicano.
1: Sí, qué bonito. Sí, hace falta eso. Hace falta eso.
3: ¿Saben también que, por ejemplo, la música? Antes se escuchaba mariachi, música ranchera, por ejemplo, José Alfredo, Juan Gabriel, y ahora que también hay reggaetón, uno está perreando ahí.
2: Corrido tumbado.

0: Exacto, exactamente, eso también se ha perdido.
1: Sí. La verdad es que sí, súper. Bueno, pues qué generacional, mi gente. Recuerden que es la música de los chavos, no nos gusta mucho, pero pues es lo que hay. Ok, los juegos y actividades, lotería, juegos de mesa, cantar, contar historias familiares, se están perdiendo esas reuniones donde nadie estaba pegado al celular. Sí, se están perdiendo porque ya es de ley que todos tienen un celular, hasta la criaturita de 3 años ya trae celular. Ya la lotería creo que ya no se juega, ya no sabemos cómo jugar tampoco serpientes y escaleras. Son cosas que ya se perdieron y yo lo amaba, estar con mis primos jugando todo eso, con mis amigos de la primaria también, y era maravilloso. Pulgas locas, sí. Todo eso era increíble.
0: Pulgas locas, ¿qué creen? Nosotros sí seguimos jugando lotería todavía.
1: Sí.
0: Y eso está padre, ¿no? Jugar lotería.
1: Ay,
0: ahorita ya hay loterías de distintos, como de princesas.
2: Ah,
0: ¿no?
2: Sí, sí. ¿Y sabes qué? Apenas Disney. Vi en cada puestecito ahorita que están vendiendo banderitas, sombreros, ajá, y toda la cosa de México, vi una lotería gigante.
0: Ah, la gigante.
2: Y apenas le dije a Sebas, hay que comprarla para los niños porque así no se les dificulta tanto. Andale. Como buscarlo.
0: ¿Qué crees? Yo la compré y lo malo de eso es de que luego no caben en la mesa porque como están muy grandes,
2: grande,
0: se pueden entre 8 personas o algo así, pero está padre y les ayudas porque el otro es pequeñito.
1: Yo me compré una de Guatemala. Y sale la bandera, es la bandera de Guatemala. En lugar del águila, sale el quetzal. Pero está más bonita esta.
0: O sea que como que se adecua a Guatemala, a costumbres y tradiciones.
2: Sí. ¿Cómo es que, cuál es la comida típica de Guatemala?
1: Híjole, creo yo que... en época de octubre, de Día de Muertos, el fiambre, que es lo más delicioso, mi gente, de verdad lo amo. El fiambre lleva verduras frías, lleva betabel, lleva zanahoria, lleva chayote, todo cortado así, súper finito, lleva carnes frías, queso y vinagre y aceite de oliva, pimienta y sal. Delicioso. Pero todo va en un bowl.
0: Para consentir.
1: Y la boca, mi gente.
0: Y todo en frío.
1: Todo en un bowl y vámonos.
0: Ni fryer ni estufita.
1: Uy,
0: ni
1: me
0: nada.
1: Encanta. Lo ya, amo así, mi gente. También los rellenitos.
0: Ya tenemos la idea del próximo de mañana.
3: De una ya ahorita al mercado.
2: Oigan, precisamente, hablando de comida, las recetas familiares. ¿Eh? Ese platillo que hacía la abuela y que quizá nadie sabe preparar exactamente. Fíjate, Sebas, ¿desde cuándo está? Que dice que su papá hacía unos chiles como el limón con vinagre, con cebolla, bien ricos. Y dice, ¿desde cuándo estoy que lo voy a hacer? Y dice, es que no me sé la receta exacta. O sea, medio sé qué es lo que lleva, pero no la tengo tan así. Ajá. Por eso hay que apuntar toda nuestra lista de recetas para que vaya de generación en generación.
0: Sí. Por ejemplo, mi abuelita Delia hacía un pozole rojo.
2: Delicioso.
0: Pero rico. Y unas manitas a la vinagreta.
1: Ay, yo amo las
0: de
1: manitas.
0: De cerdo, deliciosas. Por suerte, por fortuna, sí. Mis tías tienen la libretita, se lo pasó a mi mamá.
1: Ah, está padre.
0: Hay que anotar, para que se siga pasando también esta tradición.
1: Sí. Oigan, brunchers, y obviamente las tradiciones mexicanas de las familias deben de seguir ahí, hay que fomentarlas. Y hay una que yo creo que ya se perdió, ya se olvidó, ya por el adiós, sayonara, si te vi ni me acuerdo. Las posadas navideñas. Ya no son las posadas como antes.
2: Ya es borrachera.
1: Y yo lo viví
2: padrísimo. Tampoco es queja.
1: Las borracheras se pueden hacer cada fin de semana. Esa es la realidad. O sea, no cambió nada. Solo que nos vestimos con suéteres navideños. Y ya es todo lo que hacemos.
0: Caro quiere seguir cantando los peregrinos.
1: Yo sí. A mí me encantaba.
0: La abuelita te está quemando con la cera.
1: Sí,
0: ¿no?
1: Claro. Las piñatas.
2: Los dulcitos estos que eran de piquitos.
1: Ay, no. Los de anís o no sé qué era. Ay, no, qué horror. Eso sí.
0: Con todo y tu colación no te haga.
1: Eso sí lo pueden quitar. Eso sí, no hay ningún problema. Pero que nos escriban 777-233-9395. ¿Qué tradición ustedes extrañan o qué tradición ustedes fomentan todavía en su familia?
0: Nos vamos con música
2: en los 4096.5
0: con toda la actitud.
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1: Los 4096.5 con toda la actitud, vámonos con la historia 40, que se llama La noche en que todos volvieron a la mesa. Cada 15 de septiembre, la familia de Ana se reunía en casa de la abuela. No importaba si alguien llegaba tarde del trabajo, si vivía lejos o si decía que solo pasaría un ratito. Esa noche todos terminaban sentados alrededor de la misma mesa. La casa se llenaba de olor a chile, a tortilla caliente, café de olla. Mientras unos preparaban los chiles en nogada, otros ponían la música y los niños ayudaban a colgar las banderas en la sala. Antes del grito, la abuelita pidió que apagaran un momento la televisión. Miró a todos y dijo: México también es esto, cuidar a la familia, compartir lo que tenemos y no dejar que se nos olvide reunirnos. Esa noche no fue perfecta. Se quemaron unas tortillas, alguien derramó salsa y los niños hicieron demasiado ruido. Pero lo que sí hubo fueron muchas risas. Y cuando dieron las 12, entendieron que la mejor celebración no estaba fuera, sino en casa juntos. Así que, hermosuras, como lo decíamos, Pau, esas tradiciones familiares, esas reuniones, son padres. Y tenemos, por supuesto, que conservarlas, rescatarlas si es que ya no se tienen, porque a la par, uno está fabricando recuerdos a través de esas experiencias que tienen que perdurar.
2: Oye, ahorita que estoy leyendo junto contigo esto que dice, se derramó salsa, los niños gritaban, porque a veces te desesperan los gritos de los niños, pero va a llegar un momento en el que van a crecer y va a haber silencio en esa casa, entonces hay que disfrutar hasta los gritos, que si se cae la Jamaica y dices, no, no se le va a quitar en el mantel. Bueno, pues hay que estar preparados para esto. Y esos momentos en familia son los que debemos guardar y replicar en nuestras nuevas generaciones.
1: Porque fíjate, tú y yo, que ya somos adultas, por supuesto que los recordamos, como tú hace un rato con tus primos, yo también, en casa de los abuelitos. Así que, hermosuras, hagamos de todo, por conservar esas noches, esas reuniones en casa con la familia. Así que a reflexionar y a cambiar con la historia 40.
2: Con esto nos vamos con música, estás en los 4096.5
1: con toda la actitud.
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1: Los 4096.5 con toda la actitud, Brunchers. Hace ratito estábamos medio platicando acerca de la comida, pero este bloque es precisamente para profundizar en este delicioso tema que hasta huele, qué rico. La comida mexicana que podríamos comer todo el año. ¿Y cuál es la primera? Ya lo dijo Caro hace ratito, que ella pudiera comer siempre de esto, el pozole. A ver, la pregunta del millón. ¿Por qué esperamos a que sea septiembre para comerlo? Yo tiene desde... Bueno, ayer comí, ¿verdad? Pero tenía un año de no haber comido pozole. Cuando aquí hay jueves pozolero, ¿para qué esperarte?
2: Ay, sí, qué rico. Ya Caro dijo que todo este mes ella va a comer
3: yo
2: pozole.
3: Sí. Yo sí, sí estoy, pero pozole verde, ¿eh? Porque es que no me gusta el rojo ni el blanco.
2: A mí no. Sí, pero el verde es mi favorito. La verdad, el blanco no te gusta, es que el blanco se acostumbra.
3: Como caldo de pollo, así normal. Ajá.
4: Pues sabes que me encanta recalentado. Lo amo recalentado.
2: Es que algunas cosas recalentadas como que agarran más sabor, como que tienen...
3: No, yo al rato ya estoy, ricas. Pero con el recalentado.
2: Bueno, el pozole es uno de ellos. Los tacos, por ejemplo, ay, podríamos comerlos todo el año, de pastor, de carnitas, de barbacoa, de suadero, de lo que sea. Y bueno, aquí podríamos abrir el siguiente debate. ¿Cuál sería el verdadero rey de los tacos? ¿Cuáles serían sus preferidos?
3: Ay, no sé, no puedo, es muy difícil. Es como decía, ¿quién quiero más? ¿A mi mamá o a mi papá?
2: Sí, yo también.
1: Yo como buena norteña de carne asada.
3: De carne asada.
1: Sí,
3: ay,
1: yo de rachera, decirlo.
3: Me encantan los de carnitas, pero así los de cuerito.
2: Ay, sí.
3: Surtidito, me encanta. Me encantan los de pastor con limoncito y salsita roja.
2: Y también los tacos dorados, por
3: los
2: ejemplo,
3: tacos dorados,
2: queso, crema, una buena salsa, el lechuga, suadero.
3: Es que no hay, no puedo escoger.
2: Todos son reyes.
3: Todo, mi gente, ya se me hizo agua la boca. Y los antojitos, los básicos, ya sabes, ¿no? Pambazos, quesadillitas, sopes, tlacoyos, tostadas. ¿Cuál merece estar en el menú semanal? Yo amo los tlacoyos de chales con frijol.
2: Ay, sí.
3: Lo amo así, con salsita roja. Ay, Dios, gente, ya se me está haciendo agua la boca. Los sopes, incluso hasta los sencillos, que solo son con salsita.
2: Crema y queso, ¿no?
3: Amo, de verdad.
1: Mi papá es de esos. Cada que viene aquí en Cuernavaca nos sale bien barato porque él dice, yo mis sopes así.
2: Llévenme por mis bolitas.
3: Ay, me encanta. Sí,
1: crema, queso, salsa y párale de contar. No le ponen nada más. Y bueno, a ver, aquí me enoja porque soy amante de los chiles en nogada, pero ¿por qué solamente se venden en esta temporada?
3: Sí.
1: Pues
3: no, es para que los esperes con ganas.
1: Ay, no.
2: Porque, ¿qué crees? Algunos ingredientes se dan solamente en esta temporada, pero ahí sí son deliciosos. Sí,
3: pero hay restaurantes que lo tienen todo el año el chile en nogada porque lo congelan todo.
2: Pues las granadas, por ejemplo.
3: Sí, exacto,
2: ¿no?
3: Pero lo tienen, no
2: y
3: voy a decir.
2: Yo luego me dices qué restaurante, por favor, en corto después.
3: Sí,
2: fuera del aire.
1: Publicidad gratis.
3: No.
2: Oigan, ¿qué comida mexicana representa mejor a México? Cada uno yo creo que tiene su...
3: Tiene lo suyo.
1: Oye, el guacamole.
2: Por ejemplo, la comida yucateca también es deliciosa.
3: Yucateca, la sopa de lima es deliciosa.
2: Los panuchos, los papazules.
3: No, mi gente, no, ya. Yo amo la comida mexicana. Digo, no conozco así como que comida australiana o algo así, como decir, está sobre la australiana, pero realmente la comida mexicana tan es así que los extranjeros les encanta venir a comer.
2: Está posicionada como una de las mejores gastronomías a nivel mundial. La mexicana.
1: Las
3: moladas,
1: la variedad
3: de salsas
1: que tenemos, ¿no? Me choca cuando viajas a otro país y que salsa y te traen una tabasco.
2: Oye, las tortillas también.
3: Ay, sí, son hechas a mano. Me encanta. Sí. Pero bueno, mis Brunchers, ya aquí ya les antojamos, ya se les está salivando la boca, pero si ustedes estuvieran, ya saben, en una situación de vida o muerte, tipo los juegos del calamar, y les dijeran, solo puedes escoger una comida mexicana, ¿cuál escogerían ustedes? 777-239-395. Yo, la verdad, mejor que me lleve el calamar, porque yo definitivamente no puedo escoger una sola.
1: Sí,
3: yo.
1: Me voy a mí sí.
3: No, yo sí, yo no puedo. Sí, no, de la mano. La.
1: Y con esto vámonos con música. 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
2: Con toda la actitud.
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0: 6.5 con toda la actitud, Bruncher. Seguimos nosotras bien mexicanas y nomás porque no nos está viendo, pero traemos el rebozo, el verde, blanco y rojo bien que puesto. Oigan, a ver, el México que todavía no conocemos, porque somos buenas para decir, ay, quiero cruzar el charco, quiero ir a USA, quiero ir a Europa, y no conoces ni tu propio país. Así que ese lugar que siempre decimos, algún día voy, puede ser, no sé, un pueblo mágico, una playa, una ciudad o incluso un lugar relativamente cerca que nunca hemos visitado. Por ejemplo, ¿sabes cuál es mi lugar que me falta de México? Digo, ya he tenido la oportunidad de conocer. Ay, no, espérate.
1: ¿Toda la República ya?
0: No toda, pero sí en su mayoría. Pero, ¿sabes cuál me falta que es clásica y no sé por qué no la conozco? Guadalajara.
1: Ah, yo tampoco conozco Guadalajara.
0: No conozco Guadalajara y es una ciudad que sé que tengo que conocer. ¿Por qué? No sé, pero quiero simplemente que no me cuenten cómo es Guadalajara.
1: Yo quiero conocer porque dicen que venden la birria más rápida, ¿no? Que te la sirven, comes y te vas, así de que ya vámonos, rapidísimo.
0: Ah,
1: sí. Ok, mira, los destinos poco conocidos. México tiene cascadas, bosques, cenotes, pueblos desiertos y playas que muchas veces ni siquiera sabemos que existen. Yo recuerdo que una de esas playas, Zipolite, se las recomiendo al 1,000 por 1,000, pero ojo aquí, mi gente, no hay grandes hotelotes, no hay que si all inclusive, que si el mesero, que si Jaime quiero más. No. Esto es una playa muy sencilla, tan sencilla que hasta puedes estar en cueros.
0: Ah, yo ya lo hice, Bruncher, se los confieso. Me fui con el esposito a Zipolite y la aplicamos. ¿Cómo eso? ¿De qué no? Aparte siento que es una experiencia padre que tienes que vivir alguna vez en tu vida. Y la tenemos en México, así que hay que aprovecharla. Ya ando yo quemando aquí mi vida, ¿verdad, mis queridos Bruncher? Oigan, ¿saben qué? Viajar por comida. No sé tú, Caro, pero yo soy de las que si un domingo no tengo nada que hacer, le digo al esposito, vámonos a Tepos por un itacazo.
1: Ay, sí, me encanta, me encantan los tacos de carne enchilada con papa y la salsa de Coca-Cola, ¿ya la probaste?
0: Ay, no, ¿cómo crees?
1: Ay, Mercado Tepoztlán. No, que muy fan de la Coca-Cola.
0: Llévame. Eres bien díscola,
1: no,
0: ¿eh?
1: Te digo.
0: Me invitas.
1: Pero muy buena, muy buena. Ok, el viaje pendiente en familia. Ese destino que nos gustaría conocer con nuestros papás, hermanos, amigos o hijos. A mí me encanta. Ya tiene tiempo que no lo hago, pero hace mucho tiempo me iba yo con mi familia a la Ciudad de México. Un fin de semana al mes. Nos íbamos al teatro, al cine, a comer, a pasear, todo. Y era padrísimo. Y obviamente, bueno, no es mi familia de sangre, pero mi familia de cósmica, mi familia de las estrellas. Mi amiga Dafne. Nos fuimos a Acapulco este año, las dos, como unos 3 días. Y estuvo padrísimo ese viaje, rico y delicioso.
0: ¡Qué rico! Oigan, ¿y saben qué estaría súper padre? Un destino sorpresa. Si alguien nos dijera, haz una maleta, yo elijo lugar, a ver, ¿qué parte de México les gustaría ir? Tú solo pregunta, ¿me llevo pasaporte? ¿No me llevo pasaporte? ¿Me llevo traje de baño? ¿Me llevo ropa muy pipiris nice o algo para andar con el código de vestimenta, todo lo que...
1: Ah, exacto. No se me ocurre qué lugar me gustaría que me llevaran de sorpresa, la verdad es que no. Así que vamos a echarlo.
0: Yo con Teques me conformo, yo no
1: soy... Pero eso ya lo conoces.
0: Yo no soy exigente.
1: No, yo lo echaría a la suerte. ¿Sabes qué? Tú llévame donde quieras que yo vaya. Y ya, felices y contentos todos. Y mis Brunchers, ¿cuál es ese lugar de México que todavía no conoces, pero mueres por visitar? ¿Cuál es ese lugar? ¿Tienes alguno, Paola? Ah, Guadalajara.
0: Ya dije Guadalajara, ¿sabes qué? Sinaloa. Ah, la banda norteña, los carros del año. Ay, sí.
1: No, mi gente, todavía en a Sinaloa.
0: No, sí, Sinaloa.
1: Yo Chiapas, sí. Yo quiero conocer Chiapas.
0: Quiero llegar bien buchón así a Sinaloa.
1: Ya lo eres.
0: Chiapas muy bonito.
1: Chiapas, quiero conocer Chiapas. Escríbanos 777-233-9395. Nos vamos con música por los 40.96.5.
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0: 92.5, toda la actitud, mi gente bronchera. Y seguimos con este tema bien mexicano. Cosas muy mexicanas que hacemos sin darnos cuenta. ¿Qué cosas tan mexicanas hacemos sin darnos cuenta? ¿Qué les va a decir ahorita? Ay, me encanta, soy fan de esa. Yo soy súper fan del ahorita voy, ahorita me lo quito, ahorita te hablo. Obviamente, el ahorita puede significar ahorita en 5 minutos o ahorita en 15 días, 3 semanas, un mes. Así que decir ahorita es muy mexicano.
1: Decir ahorita es muy Carolina Cofeño. Sí. Así es, mis queridos bronchers. ¿Saben qué también? Y esto más de mamás, llevar comida a todos lados. Por si te da hambre, mijita. Si en el camino, ¿qué tal te quedas parado y tú con hambre? No. Y terminamos cargando una bolsa con snacks por si la ocasión lo amerita.
0: Yo llevo comida a todos lados. Yo sí soy bien mexicana en eso, porque incluso cuando voy a una casa de fiesta o algo así, siempre tengo que llevar algo, alguna botanita. No me gusta llegar así de, hola, soy Carolina. ¿Dónde me siento? Ay, no, me da la ansia, mi gente. El limón y la salsa. Podemos tener prácticamente cualquier comida enfrente y pensar, le falta limón. Ahí sí me salgo del barco, mi gente, porque sí, yo no soy fan del limón, pero mi hermana le echa limón incluso a los frijoles.
1: Al conflés, casi.
0: ¿No? Ay, no, qué horror, mi gente. Yo sí me bajo del barco en esta.
1: Sí, yo tampoco soy fan tanto de limón, pero mi mamá ama el limón. Mis hijos aman el limón. Digo yo, a unos
0: normal,
1: sí le
0: normal.
1: Pongo, pero no así de que, si no hay limón, porque luego hay gente de, si no hay limón, prefiero no.
0: No, pues
1: yo no.
0: Limón a la coca para que no se tapen.
1: Ay,
0: así.
1: Y sí, jala, ¿eh? Sí, jala, comprobado, brunchers. Oigan, guardar recipientes, especialmente estos famosos toppers, el de la crema y todo, que luego tú crees en el refri, en el conge, que es helado y son frijoles congelados. Sí, los mexicanos somos muy de esos. Guardar recipientes que a veces ni tapa tienen, pero tú tienes sí. El bote nada más, ocupando espacio.
0: No, y mi mamá es fan de guardar recipientes. Cae mal, mi gente. Ok, nuestra manera de hablar. Mande, provechito, con permiso, ya casi llego, no pasa nada. Ahí vemos expresiones que usamos naturalmente y que quizá fuera de México no significan lo mismo. Amo ir a un lugar, a un país, y que estás viendo así como que alguien está comiendo. ¡Ay, provechito! Y hasta se están atragantando para contestarte.
1: Sí,
0: pero
1: sí,
0: solo
1: sí.
0: En México utilizamos el provechito. Bueno, la TAM creo que sí es el provechito.
1: Provechito. Oigan, fíjense que ahorita que tú estás diciendo esto de las palabras, ya lo había dicho, mi papá también es extranjero como tú, Caro Cofiño. Y bueno, cuando dice, es que estaba corre y corre, o grite y grite.
2: Pues ya le dije que
1: o
2: ya.
1: O grite y grite. No, nomás sigue gritando, pero es muy de mexicano repetir la frase. Escríbanos en el WhatsApp, por lo pronto nos vamos con música. 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
3: Vamos, listo. Salud, muchachos. Presa mujer.

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2: 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Oigan, ¿qué les parece si damos la receta, la compartimos para que se animen a preparar unos sopes caseros tradicionales? ¿Les gustan los sopes?
3: Amo los sopes.
2: Ay, qué rico. Incluso hasta que no lleven guisado, son ricos, ¿no? Con crema, queso, salsita, cebollita picada.
3: Ay,
2: qué rico, qué rico. Bueno, ¿qué van a necesitar? Vamos a necesitar masa de maíz, frijoles refritos y también ingredientes favoritos para decorar. A ver, Caro, ¿qué necesitamos tal cual?
3: Ok, pongan atención, mis brunchers, y tomen nota. 2 tazas de harina de maíz nixtamalizado, ok, más seca. Nixtamalizado, esa es la palabra de hoy, mis brunchers, ok, también. 1.5 tazas de agua tibia, aproximadamente. Vamos a ir probándola, si necesitas más.
4: Es al tanteo.
3: Exacto, exacto, exacto. 1/2 cucharadita de sal, 1 taza de frijoles refritos, aceite o manteca de cerdo para freír. Yo prefiero la manteca. La manteca le da el punto.
2: Así es. Ay, qué rico.
3: Lechuga picada, queso fresco desmoronado, crema y salsa al gusto. Amo el queso fresco así, que lo haces así pedacitos.
2: Ay, qué rico.
3: En unos frijolitos.
4: Frijol con chorizo.
2: Ay, qué delicia.
3: Que viva el queso fresco.
4: Que viva, que
2: hasta
4: viva.
2: Un taco con queso.
3: Ay, me encanta la pura tortillita.
2: Exacto.
3: Voy así con salsita roja.
4: Queso fresco, que viva. Ahí les va la preparación, ¿ok? Hay que mezclar la harina de maíz con la sal y agregar el agua tibia, como dijimos, poquito a poquito. Esto es al tanteo. Hay que amasar con las manos hasta obtener una consistencia suave y sin grumos que no se peguen en los dedos, ¿ok? Vas a dividir la masa en bolitas pequeñitas del mismo tamaño. Aplana cada bolita con una prensa para tortillas o con las manos hasta formar un disco grueso. Más grueso que una tortilla normal, ¿ok? Más o menos como de medio centímetro. Cocina los discos en un comal caliente a fuego medio, 1 minuto por cada lado, hasta que se puedan voltear sin romperse, pero sin que se doren por completo. Retira del fuego mientras aún están calientes, pellizca los bordes de la orilla hacia arriba con los dedos para formar unas pequeñas paredes o un borde. Esto hay que hacerlo con cuidado porque si está muy caliente, te quema los dedos.
2: Claro que sí.
4: Me ha pasado. Tiene que estar caliente. Tiene que estar calientito todavía.
2: Cállate si ya los compras hechos así.
3: Ahora resulta.
2: Ahora resulta que esos.
3: Los llamas
4: de los
3: dedos. Sí,
4: ahora resulta. Yo torteo brunchers, aunque no me crean.
2: Ay, Dios santo. Bueno, ándale, a ver. Que nos traiga unos.
3: A ver si es cierto.
2: No del super,
3: sopes, doña Paola.
2: Ándale. Bueno, y después vendría el dorado y armado. Vas a calentar un poco de aceite o manteca en un sartén o comal. Después pasas los sopes ligeramente por la grasa caliente para dorarlos un poquito por fuera. Untas una capa generosa de frijoles refritos.
3: Se le hizo agua a la boca.
2: Ay, sí, dentro del sope le pones lechuga, crema, queso fresco y salsa, verde o roja, en mi caso roja.
4: Ay, yo verde.
2: Roja. Yo soy team rojo. Crema, queso fresco y rico, rico. También puedes agregar, diga ya, pollo deshebrado,
3: ya, si ya te quieres poner más
2: carne extendido. O chorizo.
4: Papa, ¿no? Con chorizo.
3: Papa con
4: chorizo.
3: Es que me encanta con zeta.
4: Ay, no,
2: nunca he probado uno de setas.
3: Me encanta, lo amo.
2: La sopa de setas, pero nunca he probado. Bueno, vámonos con música. Estamos aquí en los 4096.5.
3: Con toda la actitud.
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0: 96.5, toda la actitud, mis brunchers. Ya nos vamos, por fin toca el recalentado. Vamos a disfrutarlo delicioso. Buen provecho para todos ustedes y sigan conectados a esta frecuencia.
1: Que tengan un miércoles increíble. Yo soy Paola Schaefer, así me encuentran en todos lados. Bye.
2: Cuídense mucho, soy Adriana Gómez y que tengan un día muy bonito. Dios los bendiga, bye bye.
3: Uf, exhaustos, cansados. Hasta aquí llegó. I love the brunch. 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
3: 40.96.5 con toda la actitud. Te doy la bienvenida este 16 de septiembre. ¿Cómo la estás pasando? ¿Descansaste? ¿Te tocó trabajar? No puede ser. Bueno, platícame a través del WhatsApp 777-233-9395. ¿Qué tal la pasaste anoche? ¿Hay cruda? ¿No hay cruda? Soy Yadi Toli. Aquí iniciamos Dale Play con la buena música a través de los 40.96.5 con toda la actitud.
4: 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Earrings, Malcolm.

0: Los 4096.5 con toda la actitud, y te voy a platicar de cosas que hacemos los mexicanos cuando llega una visita, porque sabemos que en México recibir visitas es casi un evento oficial, aunque digan solo vengo un ratito. Bueno, ya sabemos que mínimo hay que tener la comida lista, porque si llegan, lo primero es que preguntamos es ¿ya comiste? Porque esta pregunta es obligatoria, incluso si acabas de llegar de comer. Así que bueno, esta es una de las preguntas. Otra es sacar la vajilla buena, cuando hay visitas. Esa que lleva años guardada esperando una ocasión especial también sale a relucir cuando las visitas llegan. 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

0: Los 4096.5 con toda la actitud. Otra de las cosas que hacemos cuando llega visita es ofrecer comida, aunque acabas de decir que no tienes hambre. Seguro, te puedo dar tantito. Te caliento un poco el caldo. O sea, siempre queremos darle más comida a alguien cuando ya nos dijo que no. Es como una forma de ser amables. Otra es la plática que empieza en una cosa y termina en otra. Por ejemplo, llegaste a las 5 de la tarde y de repente te das cuenta que ya son las 10 de la noche y que ya te tienes que ir porque la visita ya tiene sueño. Eso es a los 4096.5 con toda la actitud.
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0: sabemos que si hay un pachangón y llegó visita, bueno, primero todo se puede convertir en colchón. Sí, hasta el piso se convierte en colchón. Todos caben en la casa y algo clásico también es llevarnos, pues, nuestro itacate. Es decir, siempre podemos ofrecer que la gente que nos visitó se lleve fruta, comida, postre. Nunca sales de una casa mexicana con las manos vacías. ¿Ustedes qué es lo que le regalan a la visita cuando llega a su casa? Los leo a través del WhatsApp 777-233-9395. Sigamos disfrutando de la buena música. Esto es en los 4096.5 con toda la actitud.
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1: Los 40.96.5 con toda la actitud. Y ahora te voy a platicar de comida mexicana que provoca discusiones familiares. Bueno, hasta hemos dejado de hablarnos porque podemos estar de acuerdo en muchas cosas, ¿eh? Pero pongan comida mexicana sobre la mesa y de repente todos se convierten en expertos. Y yo les quiero preguntar también a ustedes y que me respondan vía WhatsApp al 777-233-9395. Tacos con o sin cebolla. Un debate que puede dividir familias, y es que a muchos no les gusta la cebolla, y creo que yo soy una de esas. Por ejemplo, a mí no me gustan los tacos con cebolla. ¿Tú qué eres? Pero ¿qué creen? Tengo mi excepción. Si son taquitos al pastor y al mesero se le olvidó decir que no quería cebolla, bueno, ya me los como. Son los únicos que pasan este estándar de calidad de Yadi Toli. Y sí, acepto los tacos al pastor con cebolla. Dime tú cómo los prefieres, con o sin cebolla. Te leo en el WhatsApp. Sigue disfrutando de la buena música. Estás en los 40.
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0: Los 4096.5 con toda la actitud. Seguimos platicando de la comida mexicana que provoca discusiones familiares. Y ahora sí, quesadilla, con queso o sin queso. Esta discusión parece no tener fin, que en el norte, que en el sur, que en el centro, cada quien hace las quesadillas distinto. Dime tú cómo prefieres y cómo le llamas, con o sin queso las quesadillas. Te leo en el WhatsApp 777-233-9395. Sigamos disfrutando de la música. 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

0: con toda la actitud. Y yo les quiero preguntar, el día de ayer, ¿qué comieron? Si fue pozole, fue rojo, verde o blanco. Y es que cada familia asegura que el suyo es el más bueno. Y yo les voy a decir, mi mamá hace el mejor pozole. Y yo sé que tú vas a decir, no, es la mía, no mi abuelita. Bueno, esta discusión parece también nunca tener fin y no puede faltar también en las discusiones mexicanas. También hay mucha discusión en el norte y en el sur sobre la tortilla, si es de harina o de maíz. Dependiendo de dónde seas, esta respuesta puede estar clarísima. Obviamente en el norte, las de harina. Si estás en el centro sur, la de maíz. ¿Cuál prefieres? Te leo en el WhatsApp. Sigue disfrutando de los éxitos. Estos son los 40.96.5 con toda la actitud.
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0: Los 4096.5 con toda la actitud. Yo sé que hay cosas que muchos de niños hicimos, y entre ellos y los recuerdos, jugar en la calle hasta que tu mamá te gritaba casi casi tu nombre completo, si es que a la primera no escuchaste, porque esa era la señal de que la diversión se acabó y que era tiempo de pues ya ir a bañarte y después a dormir. Vamos a disfrutar de los éxitos. Estás en los 4096.5 con toda la actitud.
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1: 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Otra de las cosas que todos hicimos de niños en México es ver caricaturas antes de ir a la escuela. ¿No lo hiciste? A ver, tú dime si sí lo hiciste, ¿qué caricatura veías? Yo siempre se los he confesado, amo los Teletubbies. Entonces yo me paraba tempranito para ver los Teletubbies y ya después procedía a arreglarme para irme a la escuela. El desayuno también no podía esperar, pero este programa de televisión nos acompañaba. ¿Cuál era tu favorito? Te leo en el WhatsApp 777-233-93-95. Sigamos disfrutando de los éxitos. Estos en los 4096.5 con toda la actitud.
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0: Los 4096.5 con toda la actitud. ¿Quién no recuerda ir a las tortillas cuando uno era niño y las desgracias que pasaban? Porque sabemos que en varias ocasiones se nos cayeron las tortillas, tocó llevarlas con tierra y esperando de un milagro para que tu mamá no se diera cuenta que tenían tierra. Dime, ¿te llegó a pasar? Te leo en el WhatsApp 777-233-9395. Soy Aditoli y estás en Dale Play.
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3: ¿Qué tal? ¿Cómo están? Muy buenas tardes. Y efectivamente estamos iniciando la segunda emisión de Línea Caliente, pero ¿qué cree? El día de hoy le acompaña Roberto Gómez y su servidora Idaneli Mejía en esta segunda emisión de Línea Caliente. Muy, muy buenas tardes. ¿Cómo está celebrando nuestra independencia de México? ¿Cómo le fue el día de ayer en la noche mexicana? Fue al desfile. Oye, varias sorpresas durante el desfile cívico-militar. Se cayó un policía, ¿no?
4: Que un iba policía en caballo.
3: Las estudiantes de la Universidad Autónoma, sí, del Estado de Morelos, sorprendentemente se fueron metiendo.
4: Histórica,
3: e hicieron
4: esa manifestación.
3: Así es, una manifestación justo en este desfile cívico-militar, en el cual le tendremos los detalles más adelante. Allá en Cuautla también hubo manifestaciones. En fin, hay mucho que compartirle la tarde del día de hoy. Y que viva México, señores. ¿Cómo estás, Roberto? Buenas tardes.
4: ¿Cómo estás, Idaneli? Muy buenas tardes. Muy buenas tardes a nuestros amigos del auditorio. Cuéntenos qué tal la cruda realidad después del 15 de septiembre, después de estos festejos patrios. ¿Cómo se la pasó? ¿Qué comió? Pozole, clásico pozole. ¿Comió otra cosa? Hasta hamburguesa se puede comer. ¿Por qué no? Aunque sean de Estados Unidos, pero el 15 de septiembre es el 15 de septiembre. Y si usted pensó que por ser 16 la noticia no estaba de pie, pues déjeme decirle que está muy equivocado, porque si hubo noticias, Ida, fue hoy, y vaya sorpresa que nos llevamos, como esta cajita sorpresa que había antes. Uno no sabe lo que puede encontrar, y en un desfile, repito, fue histórico lo que ocurrió, y ya le estaremos informando, porque pues a más de uno sorprendió esta situación, y sobre todo los detalles de cómo se fue armando. Estuvimos ahí presentes y vimos cómo se fue haciendo este asunto, que quédese, porque de verdad fue algo que sorprendió a todos.
3: Sí, nos sorprendió esta presencia de las universitarias. Pensamos que el día de ayer, con la manifestación que hicieron, bueno, pues ya era más que suficiente, pero no. Y aquí le tendremos los detalles, por supuesto que también su participación es muy, sí, muy importante para nosotros, así que participe en esta primera, en esta segunda emisión,
4: segunda,
3: de Línea Caliente, hoy miércoles 16
4: de septiembre. Las resacas del 15.
3: No, yo nada más estoy desvelada, fíjate.
4: ¿Resaca de sueño?
3: Resaca de sueño,
4: ¿también,
3: pero
4: se vale?
3: Contenta.
4: Contenta.
3: Eso sí, que gritamos fuerte.
4: ¡Viva México, señores!
3: ¡Viva México! ¡Viva nuestra independencia! ¡Vivan las mujeres también!
4: Claro.
3: Y también todo lo que, y también los hombres,
4: ¿sí?,
3: de todo lo que hemos luchado las mexicanas y los mexicanos por este país, seguimos luchando, y eso es lo que nos tiene que identificar, que estamos haciéndolo con trabajo, con dignidad, con soberanía,
4: sí,
3: luchando por nuestra democracia, pero vivimos en este país que además es alegre, festivo,
4: sí,
3: maravilloso. Tenemos tantas cosas positivas que resaltar, que bueno, cuando hay cosas negativas las tenemos que mencionar, pero somos más los buenos,
4: sí,
3: mexicanos, somos los que sacan adelante este país, y eso es lo que resaltamos el día de hoy, así que iniciamos.
4: ¡Viva México!
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4: Estudiantes de los distintos planteles del campus de la Universidad Autónoma del Estado de Morelos en la región oriente, así como integrantes de diversos colectivos feministas, marcharon este miércoles por las calles de Cuautla para exigir justicia por el feminicidio de Claudia Tacoronte, esta estudiante española en la máxima casa de estudios, que fue asesinada.
3: Y también rápidamente les compartimos que la Fiscalía General del Estado obtuvo una orden de aprehensión contra Francisco Javier, señalado como presunto responsable de homicidio de la estudiante española Claudia Toronte, y también aquí las estudiantes universitarias irrumpieron el desfile cívico-militar del 16 de septiembre, acostándose sobre la calle Galeana, donde pidieron justicia por alumnas de la Universidad Autónoma del Estado de Morelos. También tendremos la información de lo que dijo el alcalde de Cuernavaca, José Luis Uriostegui, que llamó a los estudiantes a denunciar focos rojos y pidió reforzar también la vigilancia policial. Lo mismo que en Cuautla registraron en los últimos meses un incremento en la presencia de personas en situación de calle en distintos puntos de la ciudad, una problemática que ha comenzado a generar preocupación entre los habitantes y comerciantes por las condiciones de vulnerabilidad de las que permanecen y por falta de una atención adecuada por parte de las autoridades municipales.
4: Y también estaremos contando que autoridades se preparan para llevar a cabo un simulacro sísmico en diferentes niveles educativos con el objetivo de fortalecer la cultura de la prevención en estudiantes y personal docente.
3: Y bueno, el dólar el día de hoy se cotiza en 16 pesos con 59 centavos a la compra, con 17 pesos con 56 a la venta. El euro se cotiza en 19 pesos con 76 centavos a la compra y 19 con 78 a la venta. Está bajando el euro y bueno, del dólar ni hablamos.
4: Ha estado muy bajo. El superpeso ahora sí. Está siempre, se ha mantenido por abajo de los 17 pesos, cosa que es sorprendente porque ya van varios meses, y Daniel. Y el día de hoy, el precio por litro de la gasolina Magna se encuentra en 23.77 pesos, la Premium 28.40 y el diésel con 26.99 pesos, casi rayando ya, rasgando los 27 pesos el diésel.
3: Así es. Happy birthday to you. Happy birthday. Y hoy, miércoles 16 de septiembre, es día, obviamente, de quienes están cumpliendo años, de los que se sienten más libres que nada. Porque son muy independientes.
4: Sí, son
3: independentistas. ¿No?
4: Independencistas, así efectivamente.
3: Es. Y hoy es el día de San Cornelio y San Cipriano, que están celebrando su santo. Además, Eufemia.
4: También es Ludmila.
3: Rogelio.
4: Miniano.
3: Edith.
4: Y también Juan Macías. Felicidades a todos.
3: Así es, muchas felicidades. Yo en este momento recuerdo al doctor Cipriano Sotelo Salgado, un querido y estimado amigo, además amigo de esta casa de medios de comunicación. Y al doctor Cipriano Sotelo le mandamos un fuerte abrazo, deseándole, por supuesto, que celebre su santo. Creo que no es su cumpleaños,
4: no,
3: pero sí es su santo. Cumpleaños también. Sí, es su cumpleaños, sí. Doctor Cipriano, también le mandamos.
4: Pues de adelantada, sino también celebra.
3: Creo que sí, creo que sí. No sé si sea el día de hoy su cumpleaños.
4: Lo que sí sé y quiero decirle es que el lunes es el tuyo.
3: Ah, el lunes es el mío.
4: Eso así es lo único seguro.
3: Mis mañanitas, ¿eh? Bueno, pues muchas felicidades a quienes están celebrando su cumpleaños o su santo el día de hoy. Y esta tarde, Cuernavaca tiene una temperatura aproximada de 28 grados centígrados.
4: Jutepec, el municipio vecino, con 27 grados.
3: Tepoztlán, 25.
4: Temixco, con 28.
3: Y Xochitepec está un poquito más cálido que en esta zona, aunque 29 grados se me hacen poco, ¿eh?
4: Sí, también se sintió, déjame comentarte, sí. En Cuernavaca, en el centro, calor. 28 grados se me hizo poco, en el desfile se sentía un calor bastante impresionante. Un aplauso para todos los contingentes que participaron, por que la temperatura y el sol no dio tregua, ni siquiera una nubecita asomándose por ahí, todos bajo el rayo del sol, pero déjame decirte, Ida, que con una energía impresionante, sobre todo los chicos de primaria y secundaria que se lucieron, pero con un calor
3: terrible,
4: que 28 grados, pero con un sol yo creo que de 30. Ay,
3: sí, la verdad es que sí se sintió calor, se siente todavía calor. Sí. Usted que está en la calle, que cuidar sobre todo a los adultos mayores y a los niños de cualquier golpe de calor, porque las lluvias, por más que las esperamos, ya le hicimos baile a Tlaloc el día de ayer y de todas maneras no llegan. Así que estas son las temperaturas.
4: Ya, por el amor de Dios, no claven tijeras.
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3: Les saludamos con gusto de Delfino Martínez, subdirector operativo de la Policía Vial. Ya está abierta la circulación en el centro de Cuernavaca. Buenas tardes.
5: Muy buenas tardes. Sí, para informarle, solamente mantenemos cerrado donde se pusieron los puestos de comercio ambulante, el que es Guerrero, no reelección, y lo que es de Galeana Hidalgo hasta lo que es Glorieta Pacheco. Si me lo permiten, comenzamos con Morelos Sur, no mantenemos retraso de circulación, únicamente lo que retienen los semáforos hasta lo que es Glorieta Miguel Artillero Las Palmas. Morelos Centro, de igual manera, sin problema de circulación en este momento. Avenida Emiliano Zapata, solamente mantenemos muy ligero retraso lo que se incorpora hacia Calzada de los Reyes en la Glorieta de la Identidad, Colegio Militar y Universidad, sin problemas de circulación, así como Domingo 10, Vicente Guerrero, Paseo del Conquistador y Poder Legislativo, solamente lo que retienen los semáforos. Río Mayo con dirección a Diana, de igual manera, muy ligero retraso vehicular de lo que es Diana y Galatea a lo que es Diana y Mesalina. De ahí a lo que es Glorieta de Galerías, totalmente fluida la circulación. Mantenemos muy ligero retraso lo que se incorpora de la zona de plazas hacia Avenida Diana. Avenida Cuauhnáhuac, fluida la circulación, sin problemas al momento. Plan de Ayala con dirección al centro, sin complicación de circulación, únicamente lo que retiene los semáforos. Con dirección a Jiquetec, mantenemos muy ligero retraso de lo que es Glorieta La Luna a lo que es Calle Central. Circuito Adolfo López Mateos, mantenemos muy ligero retraso de circulación en lo que es salida de andenes, ya que mantenemos el primer andén cerrado, primer cuadro de la ciudad, solamente mantenemos muy ligero retraso en lo que es Gutenberg y Leyva. Matamoros, así como Galeana, Boulevard Juárez y Palmira, subiendo sin problema de circulación en este momento. Ese sería mi reporte para el día de hoy.
3: Muy bien, pues gracias por el reporte, que tenga usted una excelente tarde. Me imagino que nuestros amigos agentes de tránsito, al igual que usted, pues han tenido una jornada muy, muy complicada, muy ardua, y bueno, pues ojalá que se puedan ir a descansar. Gracias, comandante.
5: Muchas gracias.
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4: Y ahora nos vamos hasta Jutepec, donde está el comandante Arturo Castañeda Ocampo. Comandante, ¿cómo está? ¿Cómo está la vialidad de este miércoles, día de asueto? Pero pues también muchos aprovechan para salir a hacer diferentes actividades que entre semana no pueden.
6: Hola, ¿qué tal? Muy buenas tardes. Así es. Esta tarde, Boulevard Cuauhnáhuac se encuentra con poca afluencia vehicular, en el sentido que nos conecta al municipio de Cuernavaca, sobre el puente del nivel de Tejalpa, hasta llegar al cruce de Pisón, que está bastante tranquila y despejada la circulación. En dirección a Cuautla, de igual manera, está despejada la circulación. Tenemos únicamente lo que nos retienen los semáforos y está despejada la circulación en su totalidad, bastante tranquila. El primer cuadro, Centro Jiquetec, hasta este momento se encuentra despejado. Calle Carlos Pacheco, 20 de noviembre. Y Ampulla del Valle, hasta el momento no tenemos problemas para la circulación. Avenida Insurgente, esta avenida principal, tenemos libre la circulación, esquina con crucero La Cerillera. Avenida Benito Juárez está totalmente libre y despejada la circulación, esquina Emiliano Zapata, a la altura del semáforo de esta zona. La zona industrial de Cibac, ingresando por Centenario, hasta el momento está fluyendo con continuidad. Calle 21 Este, 50 metros hasta la Glorieta de los Bancos, aún no tenemos problemas para la circulación. Avenida Eje Norte Sur, tenemos una ligera carga, lo que retiene este semáforo de este crucero. Sobre la avenida Prolongación 5 de Mayo de la colonia Tlahuapan, está despejada la circulación en ambos sentidos. El par vial de Atlacomulco, se genera una ligera carga vehicular, nada más en la bajada Guamanía Chapultepec, a la altura del zócalo de la colonia Atlacomulco. Ya pasando este zócalo de la colonia Atlacomulco, está despejada la circulación. Y por último, el par vial de la Calera Chica, que nos conecta con el municipio de Emiliano Zapata, está fluyendo con continuidad. No hay

0: la siguiente. Y es que una falla pirotécnica durante el grito de independencia en Palenque, Chiapas, ahí muy cerquita del rancho, que no puedo decir el nombre en radio, pero que usted ubica muy bien donde vive el expresidente de México, Andrés Manuel López Obrador, pues se vivieron momentos de tensión. Y es que la noche del día de ayer, 15 de septiembre, durante la ceremonia del grito de independencia en Palenque, Chiapas, luego de que parte de la pirotecnia aparentemente presentara una falla y algunos artefactos detonaran baja altura, bueno, pues lo que sucedió es que confundió y estuvo muy cerca de afectar a los asistentes. Los videos difundidos en redes sociales muestran humo, chispas y explosiones muy cerca de la zona donde se encontraba el público, lo que provocó que varias personas corrieran para ponerse a salvo. De acuerdo con Protección Civil, 4 personas resultaron lesionadas, principalmente en la espalda, porque fueron quemadas. Fueron atendidas, pero se reportaron estables, sin lesiones que pusieran en riesgo la vida. Hasta el momento, pues no se ha informado oficialmente cuál fue la causa de esta falla en el espectáculo pirotécnico. El ayuntamiento señaló, además, que algunas personas habrían ingresado al área restringida para la quema de los fuegos artificiales. Este incidente quedó registrado en videos que rápidamente comenzaron a circular en redes sociales y ahí se observa a los asistentes alejándose del lugar mientras continuaban con las detonaciones. Hemos hablado en infinidad de ocasiones de lo peligroso o peligroso que puede ser el uso de la pirotecnia. Y bueno, para muestra basta un botón cada año y también en fiestas de fin de año estamos hablando de lo mismo, de accidentes que ocurren por el uso de la pirotecnia, por no tomar las medidas necesarias. Pues sí, a lo mejor la gente se puso demasiado cerca de donde se iban a explotar estas bombas o estos artefactos, pero también, ¿dónde está Protección Civil? ¿Dónde sí están las autoridades responsables para decir, pues lo sentimos, este año no habrá pirotecnia, e ir cambiando por otras alternativas, como lo hicieron aquí en el estado de Morelos, ¿no? Con drones.
1: No, y aparte, Idaneni, en las imágenes se ve que las chispas salieron para todos lados, o sea, no es que la gente se haya pasado donde estaban, se ve que algunos pues van en diferentes direcciones y la gente, de hecho, en las imágenes, si usted no está viendo en redes sociales y si no escucha en la radio, los fuegos artificiales literalmente van sobre las personas, se ve que uno le cae en el cabello a una niña y su mamá rápidamente lo apaga, y pues realmente, como dices, esto se pudo haber evitado, esto se tiene ya que evitar, porque una falla en cálculo de utilizar este tipo de artefactos, estamos hablando, señores, de pólvora. Estamos hablando de pólvora, y lo que también llama la atención en esta imagen es, y si no se los describo, es la tranquilidad de un señor que está justo enfrente a las letras de Palenque, Chiapas. No sabemos si está vendiendo algo, pero las chispas le pasan por un lado y todo, y él se queda ahí sentado con toda la tranquilidad del mundo, pero vaya susto que se llevaron todos los asistentes.
0: Sí, vaya que sí, fue algo que la gente pues publicó incluso en las redes sociales, y es así como lo compartimos el día de hoy con todos ustedes. ¿Qué opinan acerca del uso de la pirotecnia? Participe con nosotros en el 777-101-2581, también en nuestro WhatsApp en el 777-430-9008, y así cerramos la imagen del día.
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1: Y vámonos con nuestra pregunta del día, y escuche usted bien porque su participación, como siempre, es vital para este programa donde estamos para escucharlo. Y la pregunta del día es, si pudiera viajar en el tiempo al 16 de septiembre de 1810, ¿qué haría primero al escuchar el llamado a la independencia? Se va con Miguel Hidalgo y lucha por México, se queda organizando la comida y la celebración, primero averigua pues qué es lo que está pasando, cómo llegó hasta ahí, o le diría que seguimos repitiendo la historia a los héroes que nos dieron patria en 1810. ¿Qué haría usted? ¿Qué harías tú, Ida?
0: Pues yo, fíjate que me pongo a organizar ahí, yo ya lo he comentado, me pongo a organizar las cosas, sí, seguiría el cura Hidalgo tal vez, ¿no? Pero no precisamente con las armas, eso es, yo siempre he creído que son cosas del diablo, pero...

0: bueno, porque así es un dicho, sí, ¿no?
1: Sí,
0: que
1: claro.
0: No es, no va conmigo, pero pues ahí les ayudaba con la organización de a ver cuántos van a participar en la en esta lucha. No, pues son 300, son 500, a ver cómo vamos a hacer para repartir aquí los alimentos, cuántas armas tenemos, hay que repartirlas, y todo bien, todo bien estructurado.
1: Yo primero que antes de decidir me tomo unas selfies para que me crean cuando regrese a mi tiempo, a mi época, armo un grupo de WhatsApp ahí para que nos organicemos mejor en la lucha de la Andale. Independencia, pero pues sí, sí, también hay que decirlo, yo creo que les diría a estos padres que nos dieron patria, en especial a Miguel Hidalgo, que después de 200 años tenemos una mujer presidenta, para platicarles que sí se le hizo justicia, como dice la revolución, a las mujeres, y después de mucho tiempo una mujer está encabezando el gobierno de México.
0: Así es. Así que participe con nosotros.
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3: Pues apoyarlos a combatir a los españoles, echarlos de aquí. Y enterarme bien de todo el chisme, además, cómo estuvo.
4: ¿Hubiera entrado al ataque?
5: Pues me imagino que ya sabría a qué se refería, ¿no? A la pelea, todo eso, a la batalla más que nada. Y pues igual, unirme.
6: Sería contenta. Sí, a lo mejor a una algo justo, ¿no? Yo creo que es eso, la justicia sobre todo, ¿no? La paz y tranquilidad de todos.
7: No, pues es yo... Mi costumbre era siempre el saludo. Pues hay que ir a atacar. Como Dios nos da licencia, hay que ir a atacar.
8: ¿Tuviera un celular? Tomarle foto a todos los héroes.
9: Sí, no, yo también lucharía por los ideales y por las injusticias, porque nuestro pueblo siempre sea libre y soberano.
10: Yo creo que sí apoyaría como doña Josefa, ¿no? Como que hicieron cosas que apoyaron intelectualmente, transmitiendo, darle difusión, tal vez.
11: Pues pelear igual.
10: Pues diría, ¡viva México!
2: La madrugada del 16 de septiembre de 1810, el cura Miguel Hidalgo y Costilla convocó a la insurrección del pueblo a través del urgente repique de la campana de la parroquia de Dolores en Guanajuato, fecha en que inicia la independencia de México y que desde 1896 se han comenzado los festejos, con una ceremonia que recuerda el famoso grito de independencia, en la cual la gente se congrega en el Zócalo y el presidente de la nación rememora la gesta y los héroes que encabezaron la emancipación de nuestro país. 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
6: Continuamos con más aquí en la segunda emisión de Línea Caliente. Y bueno, hoy que es 16 de septiembre, hay mucho que compartirle y sobre todo lo que sucedió y que tal vez muchas personas que estuvieron durante el recorrido o el trayecto del desfile cívico-militar, pues no sabían qué era lo que pasaba porque, pues por un momento se detuvo el desfile y pues se preguntaban, oye, pero ¿por qué todavía no pasa? Ya tienen 10, 15 minutos, 20, nunca se ha cortado el desfile cívico-militar. Y pues esta es la razón, Roberto, platícanos.
7: Así es, y Daniel, estuvimos presentes en el desfile del 16 de septiembre y este desfile se llevó sobre calle Galeana, ahí frente a Palacio de Gobierno, pasaba encabezado por la gobernadora que estaba arriba en el palco, todos los contingentes, los diferentes contingentes, estaban pasando justamente el contingente de, ya había pasado de los militares del Ejército Mexicano, después el de la Guardia Nacional. Y de repente nos llamó la atención a todos que se detuvo todos los contingentes, se escuchaban las bandas de guerra tocar, pero ya no avanzaban, sí. No avanzaban y no avanzaban. Y de repente pues vimos movimiento en una esquina donde estaban pasando los contingentes entre elementos de la Secretaría de Seguridad Pública del Estado de Morelos y observamos que era un contingente que se había colado a este desfile, un contingente de estudiantes de la Universidad Autónoma del Estado de Morelos llamado La Resistencia, que querían avanzar como contingente para exigir un alto y justicia a los feminicidios, los homicidios de sus compañeras y de personas desaparecidas. Los elementos de la policía trataron de encapsularlos para que no siguieran avanzando, pero la sorpresa fue realmente cuando volteamos a ver qué estaba ocurriendo, porque también se escuchaban gritos casi ya frente a Palacio de Gobierno sobre la calle Galeana, y vimos que estaban unas estudiantes de este colectivo llamado La Resistencia de la UAM, que lograron meterse entre los elementos del servicio militar, que como ustedes saben, en cada desfile pues sirven como vallas para evitar que la gente se meta entre del desfile. Y observamos que estas estudiantes, estas jóvenes estudiantes, pues se despojaron de su blusa y traían cubriéndolas una cinta de esa que ponen cuando ocurre un homicidio para que la gente no pase, y se comenzaron a tirar en el suelo. En primera instancia, los elementos de el servicio militar intentaron levantarlas, pero mientras estaban levantando a unas, otras se lograron colar también e hicieron pues esta representación, para la sorpresa de todos, frente a Palacio de Gobierno, de mujeres en el suelo con pancartas donde mencionaban que exigían justicia por ellos ya le llaman feminicidio, de la estudiante de intercambio española Claudia, perdió la vida en Cuautla el fin de semana. Y ayer, como le dimos puntual seguimiento aquí, pues hubo esta marcha de la universidad, pero vamos a escuchar parte de lo que se vivió en ese momento, que es histórico en un desfile del 16 de septiembre en Morelos.

0: Pues sí, eso es lo que sucedía el día de hoy ahí en el centro, en la calle sí. de Galeana, mientras estaban tratando de retirar a estas manifestantes. Parece que fue un distractor, ¿no? Para sí. que ellas pudieran lograr
1: sí, se puede hablar de muchas formas, porque por un lado estaba el contingente ya de estudiantes universitarios, después pues estas estudiantes se fueron llegando hasta la calle Galeana, donde hicieron lo que ya observamos, tirarse en la calle. Ya después dejaron pasar al contingente de estudiantes universitarios y 15-20 minutos después ya se retiraron solos, pero gritando sus consignas, pasando entre las patrullas, y ya después el desfile continuó con el paso de elementos de la Secretaría de Auxilio y Protección Ciudadana, y ya se regresó toda la normalidad. Pero sí hay que decirlo, Ida, que se habló en un momento de suspender este desfile porque ellos no se querían, los estudiantes universitarios de la Resistencia no se querían retirar del lugar hasta hablar con la gobernadora. Se les hizo entender, hablaron con ellos, hicieron su manifestación y después se retiraron cerca de 20 minutos, pero obviamente la gente, pensando que era lo que estaba ocurriendo, no sabían los demás adelante, pero pues después, gracias a las redes sociales de Línea Caliente, se enteraron puntualmente.
0: Así es, porque estabas ahí justo en el lugar donde se estaba realizando sí. o donde se estaba presentando este hecho. Pero también queremos decirles que el gobierno del estado ya ha emitido un comunicado de prensa respecto a esto que sucedió. Durante el desfile cívico-militar conmemorativo del 216 aniversario del inicio de la independencia de México, un grupo de jóvenes universitarias se manifestó para exigir justicia por el caso de Claudia Tacoronte Aguilera, en ejercicio de su derecho a la libre expresión y a la manifestación pacífica que el gobierno estatal reconoce y respeta. Cabe señalar que la administración encabezada por Margarita González Arabia mantiene la colaboración institucional con la Fiscalía General del Estado, autoridad autónoma responsable de conducir la investigación y dará seguimiento al caso en el ámbito de sus atribuciones, con pleno respeto a las facultades de dicha institución. Finalmente, el Poder Ejecutivo reafirma que la construcción de paz también requiere escuchar a las juventudes, atender a sus preocupaciones y trabajar de manera conjunta para garantizar sus derechos y avanzar hacia una sociedad en la que todas las mujeres puedan vivir libres y seguras. Esto es lo que justo emitieron hace unos minutos respecto a lo que sucedió en el centro de Cuernavaca.
1: Pero también quien habló al respecto, Idaneli,
0: también allá en la región oriente.
1: En la región oriente, sí, tienes razón. Vamos con nuestro compañero Cristian Manso hasta la región oriente para que nos diga qué ocurrió en este desfile cívico-militar. Cristian, adelante, ¿cómo estás?
2: Compañeros, buen día, buena tarde, con el gusto de saludarlos y comentarles que este día estudiantes de distintos campus de la Universidad Autónoma del Estado de Morelos en la región oriente, así como integrantes de colectivos feministas, marcharon por calles de esta ciudad para exigir justicia por el feminicidio de Claudia Tacoronte y por las demás estudiantes de la máxima casa de estudios que han sido víctimas de la violencia que se vive en la entidad. Esta movilización reunió a jóvenes y colectivas que demandaron a las autoridades de los tres órdenes de gobierno el reforzamiento de las acciones de seguridad para las mujeres y garantizarles justicia para quienes han sido víctimas de estos delitos. Comentarles que uno de los principales puntos de concentración fue precisamente la Casa de la Cultura de esta ciudad, en donde las participantes expresaron su indignación por la violencia que continúa afectando a mujeres y estudiantes en la entidad. Escuchemos parte de lo que comentaron.
3: Bueno, quiero informarles que
0: el día de hoy, allá en la región oriente, con estas estudiantes.
4: ¿Cuántos estudiantes más quieren muertos? ¿Cuánta gente más? Hasta que no sean muertos en su casa, no van a querer apoyar estas causas. Y sinceramente, qué tristeza que no tengan ni siquiera tantita empatía por la gente que ya perdió. Sí, nos falta Claudia, nos falta Kimberly, también nos falta Dorian, un estudiante más de la UAM que sigue sin aparecer. Y yo no veo que tampoco se le haga la mención como se debería. Entonces solamente se les pide a las autoridades que se nos den el cuidado adecuado a los estudiantes, porque somos el cambio para el país. Si ustedes no nos van a apoyar, quítense para que nosotros nos cuidemos entre nosotros.
0: Cristian.
2: Durante este pronunciamiento, las manifestantes reclamaron a las autoridades el que se les brinde mayor protección a la comunidad universitaria y cuestionaron cuántas víctimas más deben registrarse para que sus demandas sean atendidas. Comentarles que tras este pronunciamiento, la marcha avanzó hacia la Alameda de Cuautla, en donde las estudiantes y representantes de los colectivos realizaron un nuevo pronunciamiento público y colocaron una ofrenda en memoria de Claudia Tacoronte. Durante esta movilización, cuestionaron también la respuesta de las autoridades y señalaron que desde su perspectiva existe mayor rapidez para atender asuntos relacionados con la imagen institucional que las exigencias de seguridad y justicia de estudiantes y familiares de víctimas. Comentarles que también hay una manifestación prevista para el día de mañana a las 11 horas en esta misma ciudad, justamente para poder exigir nuevamente pues justicia por el feminicidio de esta estudiante española Claudia Tacoronte. Es la información que tenemos al momento.
1: Muchísimas gracias, Cristian, por la misma. Estaremos muy al pendiente de estas manifestaciones, de lo por lo ocurrido en Cuautla con esta estudiante española que vaya, que ha vuelto a poner a Morelos en el ojo del huracán, y sobre todo a la zona oriente y Cuautla.
2: Con mucho gusto nos mantenemos al pendiente de toda esta situación que está aconteciendo en torno a esta situación de inseguridad y que se vive pues principalmente en estos momentos contra pues contra las mujeres y en lo general.
0: Muy gracias. Bien. Gracias. Y bueno, dice Elisa Fensor a través de nuestra transmisión en vivo del Facebook de Línea Caliente, dice, no confundan, perdió la vida. Le quitaron la vida a esta joven española, Claudia Tacoronte Aguilera. Le quitaron la vida. Pero también queremos compartirles que la Fiscalía General del Estado obtuvo una orden de aprehensión contra Francisco Javier N., señalado como presunto responsable del homicidio de la estudiante española Claudia Tacoronte Aguilera, ocurrido en el municipio de Cuautla. Fernando Blumenkron, quien es titular de la Fiscalía General del Estado, informó que la orden fue solicitada por el área especializada en feminicidios y concedida por un juez especializado como resultado de las investigaciones desplegadas tras este crimen. El fiscal explicó que las autoridades tuvieron acceso a cámaras de videovigilancia del lugar donde Claudia Tacoronte fue privada de la vida, material que permitió ampliar las líneas de investigación para esclarecer el caso y avanzar en la identificación del presunto responsable. Escuchemos lo que dice el fiscal general del Estado.
3: Bueno, quiero informarles que ayer obtuvimos de un juez especializado, la Fiscalía de Feminicidios, obtuvo una orden de aprehensión por el feminicidio de Claudia Tacoronte Aguilera en contra de un masculino. El día de hoy, más tarde, vamos a dar a conocer la ficha. Esta persona responde al nombre de Francisco Javier N. y se le atribuye la responsabilidad en el feminicidio de Claudia. Estamos también en las próximas horas, ya vamos a dar a conocer más detalles, pero en este momento les puedo decir esa noticia. También decirles que desde que tuvimos conocimiento, recuerden ustedes, lo hemos venido comentando, la Fiscalía Especializada en Feminicidios también recabó en el lugar de los hechos varios videos de cámaras de videovigilancia. Incluso también se han filtrado en los medios de comunicación esos videos, algunos celulares, pero otros de cámaras fijas. Esas cámaras o esos videos nos han servido también para como indicios importantes, ¿no? La ciudadanía ha aportado información, esto es relevante decirlo, esa información nos sirve, pero también si esos videos o esa información no va acompañada de otras pruebas, no tendríamos éxito ante un juez en un proceso.
0: Y bueno, pues el homicidio de esta joven española ha generado, como ya le hemos comentado, indignación tanto dentro como fuera de nuestro país, además de colocar a nuestro estado de Morelos bajo la atención internacional y activar el seguimiento de las autoridades tanto mexicanas como las españolas. Pero también hay reacciones sobre este caso, Roberto.
1: Así es, y Daniel, este lamentable y reprobable caso ocurrido en la región oriente es que tras el asesinato de la estudiante española Claudia Tacoronte Aguilera en Cuautla, el alcalde de Cuernavaca, José Luis Uriostegui Salgado, llamó a la comunidad estudiantil a levantar la voz y señalar los puntos donde se sientan en riesgo, esto con el propósito de reforzar la vigilancia y prevenir nuevos hechos delictivos. El edil reconoció la necesidad de mantener una coordinación directa con los estudiantes para identificar zonas consideradas como focos rojos, particularmente aquellos lugares donde diariamente transitan o esperan el transporte público y donde exista una percepción de inseguridad. Vamos a escuchar cómo lo dijo el alcalde José Luis Uriostegui Salgado.
5: de algunas feministas y algunos estudiantes creían que hay un apego en la entidad sobre los lugares donde los estudiantes pueden vivir. ¿Cuál es tu opinión?
6: No podemos tener un mapeo donde hay riesgos, porque estos surgen de pronto donde menos se espera. Más bien tenemos que reforzar la presencia en todas las áreas de convivencia pública, es donde sucede la mayor parte de estos inicios.
5: ¿Qué sería el mensaje a los estudiantes para que tuvieran una coordinación, un apoyo?
6: Miren, son miles de estudiantes que están distribuidos a lo largo de todo el estado. Necesitamos también que ellos nos apoyen con la información que tenga a la mano, donde se sientan más vulnerables, donde nosotros tendríamos que poner énfasis. Pero igual es generalizado que la disuasión se logra a través de la presencia policial.
1: El alcalde pues destacó la importancia de tener coordinación entre sociedad y autoridades, todo ello para que pues realmente se identifique o se haga, si no bien un mapa, por lo menos que sí se ubique en estas zonas, que digan los estudiantes, ¿sabe qué? Aquí no hay alumbrado público, aquí no hay, no me siento suficientemente seguro. Pero lo cierto, y Daniel y amigos del auditorio, es que ya lo han hecho. Ya los estudiantes universitarios han mencionado estos puntos donde ya se ha reforzado la seguridad, tanto en los en el campus Chamilpa principalmente, le dimos puntual seguimiento a los botones de emergencia y estas cuestiones, pero pues ya también es el trabajo que tienen que hacer las autoridades en cuestión de reforzar la seguridad en lugares donde se sabe conviven jóvenes. Y sobre todo que van a realizar diferentes actividades como pues en la zona oriente de Cuautla, este centro cultural universitario que debió haber estado pues vigilado, y esta cuestión pues se tiene que atender esta situación.
0: Así es, pues ahora sí que dejemos la ahora sí que en manos de la fiscalía este caso, ellos serán quienes sigan las investigaciones y darán a conocer. Nosotros no podemos especular, no podemos decir que si estuvo bien, estuvo mal, si realmente es la persona responsable o no, en qué condiciones se dieron los hechos. Y la autoridad tendrá que darlo a conocer. Nosotros, como usted sabe, siempre nos basamos en lo oficial para evitar cualquier situación que ponga también en especulación o en riesgo a quienes nos están escuchando. Por lo pronto son las 2:45. Vamos a hacer una pausa comercial y solamente quiero puntualizar que también en el caso de la resistencia estudiantil de la UAM, bueno, pues han emitido un comunicado respecto a lo que sucedió el día de hoy. Ellos dicen que, bueno, varios medios de comunicación relataron que ellos como resistencia estudiantil estuvieron participando en ese acto de manifestación, y ellos aclaran que fueron compañeros integrantes del Centro Comandante Ramona que realizaron este acto de protesta por el asesinato de la estudiante de origen español, Claudia Tacoronte Aguilera, y que, bueno, pues ellos, sin embargo, no participaron, pero condenan todo acto de represión y violencia ante la legítima protesta. Hasta aquí esta información. Regresamos después de la pausa comercial. 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Puede enviarme su mensaje de voz y texto.
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0: Y son las 2 de la tarde con 52 minutos y es momento de que te imagines cruzar la meta de Vive 40 y además tener la oportunidad de ganarte una moto. 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
1: Y con esta misma alegría que estamos seguros se vivirá la carrera de los 40, estuvimos en el Zócalo, donde se vivió, se respiró esta alegría familiar mientras disfrutaban del desfile cívico-militar por el 16 de septiembre. Familias enteras y Daniel, amigos del auditorio, vivieron este desfile con emoción, sobre todo vimos muchos niños en los hombros de sus abuelitos, abuelitas, papás, mamás, disfrutando sobre todo cuando pasaban los elementos militares, preguntándoles qué eran lo que llevaban las tanquetas que pasaron por este desfile. Pero obviamente no nos quedamos nada más con la imagen. Como siempre, Línea Caliente fue más allá y les fuimos a preguntar a la gente que estaba disfrutando este desfile cívico-militar qué era lo que más le había gustado. Vamos a escucharlo.
4: Pues todo, ahora sí que más que nada la tradición, ¿no? De cada año festejar las tradiciones mexicanas y pues aquí estar viendo todo. Ahora sí que el gobierno, las escuelas, todo aquí con mi niño. Sí, sí, sí, sí, un poquito.
21: Así es, disfrutando el desfile. ¿Qué es lo que más le ha gustado? Pues la convivencia con el pueblo.
22: Los militares, excelente. Todos los contingentes, muy bien.
21: ¿Tenemos que ir a acompañar a su familia?
22: Adiós, gracias. Estamos esperando que pase el colegio de bachilleres.
23: Pues que participan nuevas escuelas que antes no venían.
21: Ella las... a su niña para que
23: sí, la... le gustan mucho los soldados, entonces tiene que estar.
24: La participación de las escuelas y de todas las organizaciones de seguridad, de auxilio.
21: Vemos que viene acompañado de su familia.
24: Sí, de mi hijo.
21: También disfrutando.
24: Sí.
1: Y sobre todo, Daniel, amigos del auditorio, se vivió esta... pues alegría de los papás que esperaban orgullosos pasaran sus hijos desfilando, les gritaban, pues los alentaban, les decían que estaban orgullosos, la foto. Hay
0: claro,
1: algunos papás que se colaron para tomarse la foto cerca de su hijo y pues ya de repente los dejaban ahí nada más que se tomaran la foto y después ya les pedían amablemente que se salieran del contingente porque pues obviamente eso no estaba permitido y algunos contingentes de diferentes escuelas de nivel básico de primaria y secundaria estaban acompañados por unas vallas de padres de familia y maestros, obviamente. En fin, se vio un compromiso total por parte de los alumnos y sobre todo alegría, alegría y alegría por este 16 de septiembre. y orgullo de ser mexicano.
0: Así es, y lo mismo sucedió allá en Temisco, donde con motivo de esta conmemoración del aniversario 216 de la independencia de México, el presidente municipal Israel Piña Labra e integrantes del Cabildo estuvieron presentes en este recorrido que unió a las autoridades municipales, elementos de seguridad, integrantes de corporaciones de emergencia, instituciones educativas y participantes de distintos contingentes, quienes desfilaron ante la ciudadanía. Ahí el presidente municipal Israel Piña Labra dijo lo siguiente respecto a lo que sentía que la gente participara y estuviera contenta durante este desfile. Escuchemos.
2: Háblanos sobre el desfile, ¿cómo te sientes? Ya es el segundo año.
3: Muy contento, agradecido con Dios, con la vida, con toda la gente que se reúne aquí en ese hermoso desfile, el segundo año. Superamos la expectativa del año pasado. Muy contento, ya terminamos todo el saldo blanco, gracias a Dios.
0: Bueno, pues eso es lo que dijo el presidente municipal, se sentía contento con gran fiesta que llevaron a cabo allá en Temisco, y afortunadamente, pues parece que todo tranquilo aquí en el estado de Morelos.
1: Afortunadamente, Daniel y amigos del auditorio, saldo blanco reportaron autoridades luego de las celebraciones patrias del 15 de septiembre. Morelos reportó saldo blanco, resultado de los operativos preventivos coordinados entre Protección Civil Estatal y sus homólogos municipales. Ubaldo González Carretes, titular de Protección Civil Estatal, informó que durante los festejos únicamente se registraron algunas atenciones médicas, principalmente en Cuernavaca, relacionadas con descompensaciones, mientras que en el resto de los municipios las intervenciones fueron mínimas y sin complicaciones mayores. El funcionario destacó el llamado de la gobernadora para evitar uso de la pirotecnia y el consumo irresponsable de alcohol, y tuvo como respuesta este llamado, y Daneli, que esto es buenas noticias, más del 50% de los municipios decidió no utilizar pirotecnia. Vamos a escuchar cómo lo comentó Ubaldo González Carretes.
5: Fuimos parte del sistema de comando de incidentes, es decir, desde un solo centro de mando. Estuvimos todas las corporaciones del orden federal, estatal y municipal, atendiendo cualquier situación de emergencia que se pudiera presentar. Afortunadamente, pues desde los trabajos preventivos, el transcurso y al final, todo sin novedad. Se atendieron aquí en Cuernavaca principalmente algunas atenciones médicas por descompensaciones, pero es todo, sin mayor relevancia.
6: ¿Temas de pirotecnia en algún municipio que hayan utilizado?
5: Hubo en algunos municipios, muy poca, la verdad muy poca, pero sin mayor contradicción.
6: Incluso en las ayudantías aquí mismo en Cuernavaca no se vio uso de pirotecnia.
5: Hubo un exhorto por parte de la gobernadora hacia las comunidades, hacia los municipios, para evitar el uso de pirotecnia. Insisto, más de un 50% optó por no usar pirotecnia en esta ocasión.
6: O sea que son más conscientes ya la gente ante los sucesos.
5: Definitivamente, ¿no? Y afortunadamente, porque vimos, bueno, que en otros estados sí hubo accidentes todavía con pirotecnia. Es un tema que hay que seguir abordando.
6: Hoy pueden seguir los festejos. ¿Qué recomendaciones darle a la gente, coordinador?
5: Se emitió con tiempo a todos los municipios un exhorto para que evitaran el uso de alcohol, evitaran pirotecnia.
0: Y bueno, no todo fue saldo blanco, como lo dio.
1: No,
0: como lo dice el coordinador, porque también, pues una mujer resultó herida de bala la noche del martes tras ser atacada en el poblado de Tres Marías, en el municipio de Huitzilac, donde el reporte de la agresión se recibió alrededor de las 11:04 sobre la carretera federal Cuernavaca, México, a la altura de la casa de materiales Mancilla, en donde pues llegaron después elementos policíacos para atender a la víctima. Pero ¿qué cree? También allá en Amayuca, en del municipio de Jantetelco, se dieron con todo, hasta con la bandera, literal, sí. Se dieron de golpes durante el grito de independencia. Una pelea entre dos hombres interrumpió por momentos la celebración del grito de independencia en la comunidad de Amayuca, en donde los sujetos comenzaron a agredirse físicamente en pleno festejo ante la mirada de decenas de asistentes que presenciaron el altercado. Este hecho quedó registrado en video y posteriormente fue difundido en redes sociales, aunque hasta el momento no se han reportado personas lesionadas de gravedad, solo esta riña en donde pues se dieron hasta con el hasta bandera, ¿no?
1: Sí,
0: se dieron
1: hasta
0: con la bandera.
1: Sabemos que la lucha libre es patrimonio mexicano, pero no era para que la representaran durante el grito de la independencia.
0: Y así se dieron con todo. La noche de ayer, pues vaya festejo para algunos. Caray, si se trataba de estar tranquilos, pero bueno, muchos abusan del alcohol y de eso hablaremos en un momento más.
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0: Y esta tarde le agradecemos que esté con nosotros celebrando también la independencia de nuestro país al licenciado Alejandro Ballesteros, quien es licenciado en psicología por la Facultad de Psicología de la UAM, responsable del programa de salud mental de la Facultad de Derecho. Bienvenido y gracias por estar con nosotros y acompañarnos como cada miércoles, aunque sea un día festivo.
8: Así es. No, pues muy buenas tardes. Yo feliz de poder estar aquí con ustedes. No,
1: gracias por venir.
8: Haciendo lo que más nos gusta también, ¿no?
0: Sí.
8: En un día tan importante.
0: Comunicar a la gente.
8: Exacto.
0: Y orientarla, que también es una función importante de la radio, que es informar, orientar y comunicar, y bueno, pues aquí lo estamos haciendo. Hoy hablaremos acerca de este consumo excesivo. Sabemos que es la fiesta mexicana, que nos encanta la fiesta de los mexicanos, creo que es una característica que tenemos, pero ya el consumo excesivo de alcohol genera pues graves problemas.
8: Sí, y creo que justamente un poquito lo que estábamos comentando ahorita es que afortunadamente en el estado hubo ley seca, pero bueno, también eso de alguna forma no garantizó el que la gente pudiera abastecerse antes.
0: Claro.
8: Y beber de manera desmedida. Y creo que en ese sentido nosotros tenemos algunas cifras que se han proporcionado a partir de encuestas que se han hecho de salud por el Instituto Nacional de Salud Pública, en donde justamente nos hablan de cifras interesantes en el consumo de alcohol en nuestro país. Y es que, si bien el consumo de alcohol es algo que acompaña mucho a la celebración, y dentro de nuestro cotidiano, la realidad es que en muchas ocasiones esta aceptación social que existe con relación al consumo de alcohol es lo que a veces lo normaliza y produce que lo normalicemos cuando no es del todo normal. Y en este caso, pues cuando hablamos del consumo de alcohol, pues muchas veces las personas lo primero que se imaginan es personas con alcoholismo o personas que beben diario. Sin embargo, el problema no únicamente se limita a las personas que tienen una dependencia, sino también a aquellas personas que a lo mejor toman una vez y esa vez que toman pierden, por así decirlo, el control de lo que ingieren, ¿no?
0: Ah, claro, son inconscientes, se pelean con todo mundo, pierden la conciencia prácticamente.
8: Totalmente.
0: Alejandro.
8: Y ahí no nada más es como cuestionarnos cuántos días toma la gente, sino qué cantidad toma, ¿no? O sea, en qué tipo de... Incluso también es importante cuestionar cuáles son como las situaciones en las que la persona toma, ¿no? Si es por una cuestión a lo mejor más social, si es por una cuestión justamente de un festejo, o a lo mejor si es una conducta que realiza para poder evitar, ¿no? Hablar de sus emociones o para tratar de sedar ese malestar emocional.
0: Claro.
1: Y es que eso, doctores, es importante lo que está mencionando en esta cuestión. Muchos dicen, yo solo tomo en reuniones, solo tomo para relajarme, solo tomo, o sea, justifican la manera de beber alcohol, y sobre todo los que inician a muy temprana edad en esta cuestión. ¿Cuáles son, digamos, las líneas que llevan a estos focos rojos en cuestión de ya cuando pasa uno a, como se le dice, bebedor social? Así se le conoce. Se le conoce allá un bebedor ya con problemas de alcoholismo, porque es muy delgada la línea y a veces, aunque por más que se lo digas a la persona, si no lo reconoce la misma persona, es muy difícil que pida ayuda.
0: Y perdóname que te que agregue esto, pero también hasta cuando nos preguntan, ¿no? Si hacemos un examen con el médico, ¿no? Y a ver, ¿qué tanto toma? ¿O toma alcohol?
8: No, casi no.
0: Nada más de vez en cuando. Y
8: pero
0: cuando
8: esa vez en cuando...
0: Exactamente. Y uno muchas veces dice...
1: Algunos de vez en diario. Algunos de vez en diario.
0: Pero pues al médico le dices que no.
8: Claro. Sí. Que también hablaremos de esta otra parte en donde muchas veces se promueve incluso el consumo de alcohol como una especie de cuidado de la salud, ¿no? Esto, por ejemplo, de una copa de vino al día. ¿No?
0: O de repente, es muy recomendable, dice.
8: Exacto, ¿no? Sí, probablemente sea recomendable, pero también en ocasiones puede ser perjudicial.
0: Claro.
8: Pero en este aspecto que mencionabas, como bien lo dices, creo que la línea es muy delgada en el sentido de cuándo soy un consumidor social de alcohol y cuándo de repente esa línea se rompe, ¿no? Sí. Y yo ahí lo que diría es que como tal creo que en el punto en el cual esto se fractura es cuando empiezas a tener ya repercusiones en muchas otras esferas de tu vida, ¿sí? Si de repente a lo mejor por tomar dejas de atender compromisos, ahí hay una situación que revisar. Si de repente por beber te metes en problemas con familiares, amigos, pareja, ahí hay un punto que revisar. Si de repente por beber estás experimentando también ya algunas condiciones de salud, ¿sí? Malestar a nivel fisiológico, también ahí hay cuestiones que revisar. ¿Sí?
0: O dejas de ir a trabajar,
8: sí, y te por ejemplo, reportas enfermo. Te reportas, ¿no? Enfermo, no cumples con los deberes, a lo mejor tenías planes con tu familia y los cancelaste porque no aguantas a lo mejor esta resaca, ¿no? Entonces, esa es la línea delgada en donde nosotros podríamos decir que se empieza a convertir, quizás no en un problema, pero sí en una situación de atención, ¿sí? Claro. Ese momento en el cual la gente deja de ser funcional por la conducta del consumo.
0: Pero ¿cómo podemos hacer este autoanálisis y decir, a ver, si estoy tomando porque me siento así, estoy consumiendo más alcohol del que debería porque me siento inseguro, me siento lastimado, me siento fracasado, fracasada, no sé.
8: Sí, claro.
0: ¿Cómo hacer este autoanálisis y decir necesito ayuda?
8: Bien, vamos a hablar de algunas preguntas que le pueden servir a nuestro auditorio justamente para poder reconocer si necesita buscar ayuda, ¿no? Y la primera de ellas es cuando planea beber, ¿termina tomando más de lo que pensó beber? Si la respuesta es sí, entonces busquemos ayuda, ¿no? Esas veces que la gente dice, nada más una. Y la una se convierte en 2, 3, 4, 5, 6, 7, hasta que la persona no puede parar y termina inconsciente. La otra parte es como, ¿ha habido ya intentos previos de reducir o de controlar el consumo? O sea, si ya ha habido un momento antes como la intención de regular el consumo, probablemente es porque ya la persona sabe que tiene problemas para controlar.
0: Claro.
8: ¿Sí? La tercera es, ¿estoy bebiendo realmente porque disfruto beber? O sea, ¿porque me gusta la bebida? ¿Porque me gusta lo que genera la bebida o estoy bebiendo para tratar de desconectarme o olvidar de lo que me pasa?
0: Evadir tu realidad.
8: Sí, claro, si la respuesta es estoy buscando tomar para tratar de dejar de sentir, entonces nuevamente ahí hay un asunto que revisar.
0: Por ejemplo, estas personas que normalmente las ves así muy calladitos, muy tranquilitos, y van a una fiesta y, bueno, se vuelven el alma de la fiesta, ¿no?
8: Sí.
0: El bailan con todo mundo.
8: Se desinhiben,
1: bastante allá adentro en la
0: porque
1: cabina.
0: Ya consumieron alcohol.
8: Claro.
0: Eso, pues, ya es un problema, podríamos decir.
8: Sí, y de alguna forma, bueno, digamos que es la consecuencia justamente de la sustancia en nuestro cuerpo. Porque en nuestro cuerpo el alcohol prácticamente lo que hace es como suprimir todas estas facultades de la autorregulación. Entonces, prácticamente cuando nosotros, el alcohol es un depresor. Entonces, cuando nosotros ingerimos alcohol, prácticamente lo que se va a inhibir es la conciencia. Entonces, la persona regularmente tiende a ser mucho más abierta, mucho más extrovertida. Pues por eso dicen que los niños y los borrachos siempre nunca mienten o siempre dicen la verdad.
0: Claro.
8: Porque nos comportamos mucho muy desinhibidos. El tema es que, pues muchas veces también toda esta desinhibición nos puede llevar a actuar, a decir cosas que a lo mejor, estando en nuestro juicio, no haríamos. Y ahí también hay un problema.
1: Sí. Oye, Alejandro, ¿qué pasa cuando ya entran estas llamadas lagunas mentales? Estas partes ya donde al otro día ya te levantas después de beber y ya va más allá de la cruda, sino ya de plano no te acuerdas lo que hiciste.
8: Ajá.
1: Ya en algún momento pierdes ya el conocimiento, digamos, andas en automático, que la gente te dice, oye, ¿por qué te portaste así? Tú no te acuerdas.
8: ¿Qué fue lo que hice?
1: Ese nivel, claro. Exactamente, ese nivel ya de alcoholismo, obviamente ya está dañando la mente en este aspecto.
8: Sí.
1: ¿Qué hace ya cuando llegan en ese y siguen sin buscar ayuda?
8: Pues es que yo creo que ahí muchas veces la persona la persona sabe que algo está pasando, pero muchas veces le va a costar trabajo aceptar que algo, la responsabilidad de lo que le está pasando. Entonces, en ese sentido, creo que sí, el contexto, la familia, los amigos, tendrían que estarle mencionando que es importante que busque ayuda. Sobre todo porque son personas que, si no reciben la ayuda adecuada, van a empezar a manifestar muchos problemas en todas las esferas de su vida, en el trabajo, en la familia, en las relaciones. Y si nosotros esperamos a que la persona sea consciente o a que la persona le caiga el 20, difícilmente le va a caer.
0: Claro.
8: Sí, o sea, a lo mejor le va a caer cuando esté ya en una situación de muchísima vulnerabilidad o ya de muchísimo malestar.
0: Claro, y bien dicen que es una de las enfermedades pues más terribles que tenemos, ¿no?
8: Así es.
0: Los seres humanos, que es el alcoholismo, porque cuando tienes cáncer, pues la gente busca estar cerca de ti, ayudarte, apoyarte.
8: Sí.
0: Pero cuando tienes o estás enfermo por alcoholismo, la familia y los más cercanos lo que quieren es no tenerte cerca.
8: Sí.
0: Por eso es de las más crueles.
8: Exactamente, y muchas veces la persona se queda sola y justamente la sensación de soledad, la condición de aislamiento, pues es lo que tiene prácticamente a la persona ahora sí que encerrada en la prisión justamente del alcohol.
1: Oye, Alejandro, hacerte una pregunta. ¿Qué tan bueno es en estos casos de personas ya que tienen enfermedades de alcoholismo hacer una intervención, las llamadas intervenciones con amigos, familiares? ¿sí funcionan este tipo de atenciones que dan y qué se necesita para hacer una intervención que realmente funcione? Muchas veces lo hacen amigos, familiares, pero no hay un profesional que, por ejemplo, sea un mediador y muchas veces lo que hacen es que la persona que consume mucho alcohol pues repela o diga, no, yo estoy bien y todo. ¿Sirven estas intervenciones que se hacen y qué se necesita para que realmente funcione? ¿Que esté un profesional ahí?
8: Ok, yo creo que si entendemos primero como intervención el que la familia se acerque a hablar con la persona, creo que es buenísimo, ¿no? El que la familia se acerque, o la familia, los amigos se acerquen con la persona, le digan como, mira, estamos observando esto, ¿qué está pasando?, ¿no? Que puedan aprender cómo escuchar sin juicio y ya posteriormente a lo mejor dar alguna recomendación. Eso creo que es muy importante y oportuno. Pero también siempre va a ser muy importante el que esta intervención o esta charla que tiene la familia, pues también vaya acompañada de la recomendación de consultar a un profesional de la salud mental. ¿Por qué? Porque en muchas ocasiones se piensa que el alcoholismo es una situación de voluntad. O sea, que la persona no deja de tomar porque no quiere. O sea, se piensa que es como voluntario, que si se lo propone lo va a lograr.
1: Yo lo dejo cuando quiero.
8: Claro, y en algunos casos existe ya incluso un circuito a nivel cerebral que hace justamente que la dependencia a la sustancia se mantenga y ahí no tiene nada que ver la voluntad. Entonces ahí sí se necesita de un tratamiento médico de tipo psiquiátrico para manejar las crisis por abstinencia y por otra parte también requiere terapia psicológica para que la persona pueda descubrir, ¿sí?, por qué realmente está motivándose el consumo de alcohol. Que vuelvo a repetir, en la mayoría de los casos el consumo de alcohol no es más que una conducta que a la persona le funciona, entre comillas, le funciona para tratar de fugarse de una realidad extremadamente dolorosa, ¿sí?
0: Claro. La verdad es que el consumo excesivo de alcohol antes se decía que pues era muy particular del género masculino, ¿no?
8: Y de los adultos.
0: Y de los
8: también.
0: Adultos.
8: Ajá.
1: Sí.
0: Hoy
1: así
0: en día
1: es.
0: Vemos que con mayor frecuencia las mujeres, e incluso creo que las cifras, no sé si están ya al mismo nivel,
8: sí,
0: o un poquito más crecidas en el caso de las mujeres que consumen más alcohol y cada vez a más temprana edad.
8: Totalmente, y justo algunas de las encuestas que se han hecho manejan que aproximadamente el 40.4% de personas adultas de más de 20 años reportan al menos un episodio de consumo excesivo durante los últimos 12 meses y ya también una cifra como alta están reportando también el consumo de alcohol en personas entre 10 y 19 años, ¿sí? O sea, son personas que prácticamente en el momento más importante de su desarrollo están consumiendo sustancias que van a limitar justamente su crecimiento.
0: Lo peor del caso es que cada vez escuchamos cómo buscan alternativas para alcoholizarse, estos famosos tampones, ¿no?
8: Sin ingerir la sustancia,
0: ¿no? Para que no se den cuenta, ¿no?
1: Sí. Del aliento, para evadir el alcoholímetro.
0: Exactamente.
8: Pero sobre todo también la normalización, porque eso es también algo que estamos viendo ahorita mucho, ¿no? Que de repente está

0: para sus amigos, incluso también para personas que a veces por actos de ellos se ven afectados, ¿no? ¿Sí? Como por ejemplo los accidentes viales, ¿no?
1: ¿Sí?
0: Todos estos desmanes que de repente se hacen en vía pública y que también nos exponen a todos y a todas al riesgo.
1: Nos están mandando un reporte, dice, en algún momento se llegó a utilizar el jarabe revuelto con alcohol para emborracharse, no sé si lo siguen haciendo, pero se me hacía algo muy peligroso.
0: Híjole, es que prácticamente hoy en día también hay, como lo comentábamos hace un momento, hay muchos usos de repente que se emplean con el alcohol como para disimular incluso, ¿no? Su ingesta.
1: ¿Qué cosa?
2: Sí, y aquí lo lamentable es que también en redes sociales suben a veces videos haciendo uso de objetos para utilizar alcohol, uh-huh. Y lo malo es que los jóvenes lo hacen como suyo y lo empiezan uh-huh. a utilizar. Entonces también ahí es el riesgo uh-huh. de las redes sociales para los jóvenes, que los padres tienen que estar atentos a lo que ven, porque puede ser el primer paso para iniciar una vida de alcoholismo.
0: Y no nada más de alcoholismo, como bien lo mencionas, sino también puede ser la entrada para el consumo de otras sustancias, como puede ser marihuana y bueno, demás drogas, que también creo que sería un tema extenso.
1: Ay, pues ya platicaremos en otro momento sobre este tema de que cada vez hay más alternativas para enviciar a nuestros jóvenes, a nuestros adolescentes, y qué tenemos que hacer también como adultos o como padres para orientar a estos jovencillos de que no caigan precisamente en el alcohol, porque nos ponemos a pensar qué va a pasar en unos años con estas generaciones, si estamos tan decadentes en este momento, ¿no? Gracias, Alejandro, por siempre orientarnos con tu sabiduría, ¿no? Y para orientar al auditorio, es el licenciado Alejandro Ballesteros, licenciado en psicología por la Facultad de Psicología de la UAM, responsable del programa de salud mental de la Facultad de Derecho. ¿Dónde se te puede consultar? ¿Dónde puede la gente incluso exponer sus dudas de manera directa? Porque muchas veces no se atreven o no nos atrevemos
0: claro.
1: a hacerlas públicas.
0: Sí, tengo una página en Facebook, me buscan como psicólogo Alejandro Ballesteros, también estoy en Instagram y ahí regularmente estamos compartiendo información que le puede servir a toda la gente en materia de salud mental.
1: Perfecto, muchísimas gracias, Alejandro.
0: Gracias a ustedes, buena tarde.
1: Una pausa, regresamos, 3:17.
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8: La Secretaría de Seguridad y Protección Ciudadana de Morelos llamó a la población a extremar precauciones para evitar el robo de vehículos y ser víctima de fraudes al comprar o vender vehículos a través de Internet. Entre las principales recomendaciones se encuentran: estacionar las unidades en lugares iluminados y seguros, no dejar objetos de valor a la vista, verificar que puertas y cajuelas permanezcan cerradas y reforzar la seguridad de vehículos con alarmas, bloqueadores o sistemas de rastreo GPS. Si se trata de una compraventa, las autoridades aconsejan revisar que la factura sea original, verificar el estatus del vehículo en el repube, confirmar que la documentación corresponda a la unidad y comprobar la identidad de la persona con la que se realizará la operación. Además, sugieren concretar las citas en sitios públicos, acudir acompañado, evitar compartir datos personales o financieros, así como información del vehículo o ubicaciones de tiempo real a través de redes sociales. La dependencia también recordó que la Fiscalía General del Estado cuenta con un módulo de compra segura para verificar que los vehículos se encuentren en regla antes de concretar cualquier transacción. En caso de ser víctima de un delito, la SSPC recomienda ponerse a salvo, llamar de inmediato al 911 y proporcionar los datos como placas, marca, modelo, color y ubicación del vehículo, además de presentar la denuncia correspondiente ante la Fiscalía. 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
10: Y bueno, vámonos con algunos mensajes, si te parece, Daneli, de nuestro auditorio que nos hacen favor de llegar. Saludos de Facebook de Margarita Gordillo y Daneli Roberto, equipo del auditorio y auditorio. Buena tarde, bendiciones y gracias por todo.
9: No, hombre, muchísimas gracias a ustedes por comunicarse con nosotros. Gracias por estar pendientes de nuestras transmisiones. También María Emilia Román dice, buenas tardes, hoy mi hija cumple 42 años. Miriam, es usted una niña, una jovenzuela.
10: Felicidades. Fiesta de 15.
9: Sí, claro. Felicidades, Miriam. Le mandamos un fuerte abrazo. También dice María Fernanda Reséndiz, Nos sorprendió, pero también causó temor. No se sabía qué reacción iban a tener las autoridades y no nos permitieron disfrutar el desfile completo. Se refiere a lo que sucedió con las estudiantes de la Máxima Casa de Estudios que se manifestaron durante el desfile el día de hoy.
10: También saludos nos manda Ruth. Saludos a Roberto y Daneli. Buena mitad de semana y gracias por su buen labor social con su programa. Hombre, gracias a ustedes por tomarse la molestia de escribirnos y como siempre aquí los estaremos leyendo.
9: Vanessa Gescrit dice, sigue el cierre en el centro de Cuernavaca. Bueno, nos informaba el comandante que todavía siguen los puestos, pero ya en las calles cercanas donde no se instalaron los puestos ya pueden circular. Y así las cosas en Morelos y aquí en la ciudad de Cuernavaca. Pero antes de despedirnos también, presta atención porque este sábado 19 de septiembre se cumple un año más de lo que sucedió con este terremoto del 1985 y en el 2017 en el estado de Morelos, ¿no?
10: Sí, donde que nos agarró a todos, nos sorprendió a todos.
9: Nos sorprendió a todos, pero en Jojutla no se van a sorprender porque están preparándose ya con el simulacro sísmico en escuelas. Adelante, Areli, te escuchamos.
2: Muy buenas tardes, Daniel y Roberto, amigos del auditorio. Autoridades del Ayuntamiento de Jojutla informaron que el viernes 18 de septiembre a las 12 horas se llevará a cabo un simulacro sísmico en diferentes niveles educativos con el objetivo de fortalecer la cultura de prevención y también pues preparar estudiantes y personal educativo para actuar correctamente ante una emergencia. El titular de prevención del delito, Jorge Alberto Juárez Martínez, señaló que ese día se escucharán las alarmas sísmicas, por lo que recomendó mantener la calma y seguir las indicaciones e invitó a participar de manera ordenada y segura. Escuchemos.
4: Quienes son los que les dan las indicaciones a los alumnos, ¿no? Y obviamente toda la comunidad estudiantil también tener el conocimiento de los puntos de reunión, etcétera, para que se pueda esto de manera coordinada, pues funcionar mejor, ¿no? Nosotros hacemos lo propio, estamos llevando pláticas. El día de mañana estamos también, el 10 me parece, estamos en la primaria General Pedro Amaro de Panchimalco, también haciendo lo propio. Y vamos a estar en más escuelas, ¿no? Con el fin de primero verificar que tengan su protocolo correcto, también eso es importante.
9: ¿Y la mayoría lo tiene?
4: La mayoría ya lo tiene, esto gracias a la Dirección de Protección Civil de aquí del municipio de Jojutla, quienes son los que se encargan de verificar ese tema. Nosotros únicamente pues nada más lo corroboramos.
2: Asimismo, las autoridades recordaron a la población que el próximo 19 de septiembre a las 12 horas se va a realizar a nivel nacional el segundo simulacro de sismo, con una hipótesis de sismo de magnitud 7.7 con epicentro en Tehuacán, Puebla. El Sistema Nacional de Alertas activará pues una notificación sonora y visual en todos los teléfonos móviles del país. Durante este ejercicio se pide a la población mantener la calma y seguir las indicaciones de seguridad, como no gritar, no correr y no empujar. Ubicarse en zonas seguras, alejarse de objetos y lugares que representen peligro y participar preparándose pues para la prevención y salvar vidas. Es el reporte desde el sur de Morelos.
9: Muy bien. Gracias, Areli. Buenas tardes.
2: Buenas tardes.
9: Y así llegamos al final de este espacio.
10: Qué rápido se nos fue el 16 de septiembre.
9: Así es, fue un placer estar acompañada por ti. Y también fue un placer estar en la segunda emisión de Línea Caliente que encabeza Omar Maldonado y Abigail González. Nosotros somos Roberto Gómez.
10: Y Daneli Mejía.
9: Y nos escuchamos el día de mañana en punto de las 7:30 de la mañana. Gracias, Roberto. Gracias por toda esta información. Y nos escuchan a todos mañana. Y gracias también a todo el equipo que hizo posible esta segunda emisión de Línea Caliente. Muy buenas tardes.
10: Recuerde los números uno de la radio.
9: Así es.
10: Gracias a ustedes.
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11: ¿Cómo están, banda de los 4096.5 con toda la actitud? Bienvenidas y bienvenidos a Los 40 Classic. Hoy es miércoles de independencia, pero también de leyendas. Este espacio donde las canciones no solamente se escuchan, se recuerdan, se cantan y hasta se sienten diferente. Y hoy tenemos una sorpresa muy especial, justo ayer se las adelanté, porque en nuestro escenario de los 40 está uno de esos artistas que no necesitan presentación, porque prácticamente todos sabemos quién es. El Sol de México, Luis Miguel. Pero hoy no vamos a hacer la biografía que ya no sabemos de memoria. Hoy vamos a meternos en esos detalles que hacen todavía más interesante una carrera que lleva décadas. Una voz que ha pasado por el pop, el bolero, la balada y, por supuesto, el mariachi. Y hablando de su voz, Luis Miguel es reconocido por moverse con muchísima facilidad en una tesitura asociada al tenor, con una capacidad para manejar graves, medios y agudos con ese estilo tan particular que lo convirtió en uno de los grandes intérpretes de la música latina. Y su talento habla por sí solo. La Academia de la Grabación registra 6 premios Grammy y 15 nominaciones para Luis Miguel. Entre ellos está el Grammy del 2006 por México en la Piel, en la categoría de música regional mexicana. Y en los Latin Grammy también tiene 6 victorias. En 2018 consiguió 2 de las más importantes de esa noche, con México por Siempre, Álbum del Año y Mejor Álbum de Música Ranchera o Mariachi. Y ahora viene otro dato buenísimo que seguro nadie sabía. Su gira Luis Miguel Tour 2023-2024 recaudó alrededor de $409.5 millones, de acuerdo con los registros de Billboard Boxcore, convirtiéndose en ese momento en la gira latina más taquillera registrada. Fueron casi 3 millones de asistentes en una gira que recorrió América y Europa. Ese récord después fue superado en 2026, pero durante un periodo Luis Miguel lo mantuvo. Sin más ni más, banda, vamos a iniciar con I, una canción escrita por el compositor cubano Mario de Jesús Báez. Este tema apareció en el álbum Vivo, publicado en el año 2000, y es uno de esos ejemplos de cómo Luis Miguel puede convertir una canción de desamor en una interpretación dramática, elegante y muy intensa. Después llega Si nos dejan, de José Alfredo Jiménez, una canción que llegó al número 1 del Hot Latin Tracks de Billboard en 1995 y está registrada con 6 semanas en la cima. De ahí nos vamos a México en la Piel, que fue lanzada en el 2004 como un proyecto importantísimo porque Luis Miguel se metió de lleno con el mariachi, acompañado precisamente por el mariachi Vargas de Tecatitlán. Además, contó con la dirección musical de Armando Manzanero. El disco ganó el Grammy de 2006 a Mejor Álbum Mexicano-Americano-Tejano y ayudó a llevar nuevamente ese sonido tradicional a públicos internacionales. Así comenzamos este miércoles de leyendas en el escenario 40, Luis Miguel.
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15: Regresamos con más a Los 40 Classic en este miércoles de leyendas, y si hablamos de canciones que parecen hechas para que todo un lugar se ponga a cantar, tenemos que hablar de La Bikina. Compuesta por Rubén Fuentes en 1964, Luis Miguel la incluyó en vivo y su interpretación terminó convirtiéndose en una de las versiones más reconocibles del tema. Y prepárense, porque ahora viene uno de esos momentos que en concierto se convierten en coro gigante. Esto es El Rey, una canción que pertenece al repertorio de José Alfredo Jiménez y que Luis Miguel convirtió en uno de esos grandes momentos de celebración mexicana, porque el público termina siendo la mitad del trabajo. Tú sigues en Los 40 Classic. En el escenario 40 está El Sol de México, Luis Miguel.
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0: Ahora sí ha llegado el momento de despedirnos. Yo me voy porque ya es hora del recalentado y me tocó llevarme al Sol de México a mi casa. Dijo que si le invitaba unos tacos dorados. Pero antes, nos va a deleitar con la media vuelta. También de José Alfredo Jiménez, pero aquí tenemos una historia de orgullo, desamor. Y ese clásico, si te vas, vete, no me interesa. Luis Miguel la llevó al número uno en el Billboard Hot Latin Tracks para 1994, demostrando que su etapa de boleros y música mexicana también podía dominar las listas. En el mundo de la música, hay artistas que tienen éxitos y hay artistas que después de décadas consiguen que cuando empieza una canción, todo el mundo sepa exactamente qué sigue. Y ese definitivamente debe ser el Sol de México, o sea, Luis Miguel. Ahora sí me voy. Ha sido un gusto compartir con ustedes este 16 de septiembre. Espero que estén descansando, disfrutando su familia y estar orgullosos de que estamos en un país 100% luchador, 100% resiliente, 100% solidario, 100% amoroso. Yo soy Ángel López. Gracias, Caro Cofiño, la Wonder Woman de la radio, por la producción. Nos escuchamos la próxima en Las 40 Classic.
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3: Ya todo chido, ¿no? Todo bien, a gusto.
1: Amanecimos, eso está bien, amanecimos, aquí sigue todo, no pasa nada.
3: Y amanecí otra vez.
1: Pues digamos, yo creo que...
3: Entre tus...
1: No.
3: Brazos, güey. Tus
1: brazos. ¿Piernas? Brazos, es la canción. Tú me querías decir no sé qué cosa, pero callé tu boca con mis besos.
3: Besos, creo que es besos.
1: Y así pasaron muchas, muchas horas.
3: ¡Ay!
1: ¡Ay, ay!
3: ¡Ay, hasta se me antojó estar en el Tenampa!
1: ¿Sí?
3: ¡En Garibaldi echándonos tequilas!
1: ¡Ay! A ver,
3: ¡es viernes! Como no, siempre, ¿qué? Aquí en La Corneta. Es viernes, siempre es viernes en este programa. ¡Salud!
1: Un programa de miércoles hoy.
4: Desperté llorando. Ando. De alegría.
3: Ay, qué bueno.
1: Llorando por lo bajo.
3: Qué ganas de ponerme como Alejandro Fernández.
1: ¿Qué tal, güey? ¿Por qué le hacen eso? O sea, ¿por qué lo graban cuando está... A ver, borrachos del
3: está
1: mundo.
3: Está cantando música tradicional.
1: ¿Quién no
3: mexicana,
1: ha estado borracho? ¿Quién no ha estado borracho? ¿Y cómo lo molestan? ¿Y cómo se quejan? Ay, está pedísimo. Pues sí, ¿qué? Es un charro que va a cantar canciones de amor y desamor. Se ha hecho sus tequilas, ¿qué? Es su hígado.
3: Totalmente.
1: Es su cirrosis. O sea, déjenlo.
3: Anda chido, no lo toquen. Es que vimos en la mañana un video de Alejandro Fernández saliendo de un concierto así hasta el...
1: Gracias por ahí los panes.
3: Pidiéndole selfie, déjenlo en paz. Ya cantó el señor, ya déjenlo que disfrute su borrachera.
1: Ahora, es difícil, ¿eh? Yo la verdad es que cuando tocaba en mi grupete de rock... Me ponía hasta el... Pero después del concierto, terminando, no durante. Ahora, los cantantes es otra cosa, porque...
3: No. Yo fui a varios de tus conciertos y empezaban desde antes de que salía el escenario, ya estaban
1: pero
3: bebiendo.
1: Pero unas chelitas y así, o sea, leve, ¿no?
3: Que no es alcohol.
1: No me podía yo poner muy borracho porque tenía que interpretar unas canciones en mi instrumento, ¿no? Entonces, es difícil tocar borracho y no regarla.
3: ¿Y cantar, no? ¿Cantar es menos difícil?
1: Cantar creo que es menos difícil borracho, porque digo, y le mando un saludo a mi querida Dafne, pero yo me acuerdo que había unos conciertos que Dafne, la vocalista de los Rehabs, se echaba sus tequilones y yo la veía que nomás se detenía del micrófono, güey, porque sí, ya la veía yo más para allá que para acá de pronto, a veces.
3: Colgada del micrófono. Así,
1: y estaba cantando Led Zeppelin.
3: Canciones,
1: ¿no?
3: De Led Zeppelin.
1: Sí,
3: que son dificilísimas.
1: Bien. Son difíciles, pero bueno, que dejen al señor que se emborrache y quiere. No lo molesten. No lo toquen. Como dijo Dado, no lo toquen que anda chido.
3: Sí.
1: ¿No?
3: Y si van a la estaca, tampoco lo molesten. No, no le digan, ¿dónde dejaste al Videgaray? Y esas cosas.
1: Qué mala fama me he hecho yo solo ya en el aeropuerto. Una pareja muy amable se acerca el güey, pero con una... ¿Podría yo tomarme una foto contigo? No quiero molestar. Yo sé que no te gusta. Yo, güey, ya, ven, sácate la foto. Es broma. En realidad
3: si
1: no
3: te
1: me
3: gusta,
1: molesta.
3: Lo que le gusta al estaca es que cuando se toman fotos con él lo abracen. Eso le encanta.
1: Si son más altos que yo, por favor abrácenme, sobre todo si hace calor, para sentir su sope mojado sobre mi hombro. Hijos de la chica. Carajo, güey. Si saben que están sudados, no hagan eso. Eso sí me molesta para que vean.
3: O agárrenlo de la cintura y así fuertecito, jálenlo hacia ustedes y van a ver cómo se pone de amable.
1: Si son mujeres, sí. Si son mujeres, adelante. Tóquenme como quieran.
3: Ay, ¿a poco no te gusta así una sabrosadita fuerte? Que sientes un brazo
1: de un güey, ¿no? De un güey de un camión de basura. El güey de la basura que te pide una foto. Saludos a toda la gente que recoge la basura, que tiene las manos todas pringadas. Y está recogiendo bolsas y bolsas de quién sabe qué.
3: Nada como el güey que le sacaba la basura al estaca allá en Chicago.
1: Sí.
3: Aarón, creo que se llama, ¿no?
1: Pero salió traicionero luego.
3: Andrés Mora, sí.
1: Ya se fue a la burger.
3: Que un día, pues que te cambiaste de casa, ¿no? Pero un
1: salió
3: día
1: ojete.
3: José Ramón
1: no,
3: dijo...
1: No, pero salió ojete, luego en redes sociales se portó medio mal, así que adiós.
3: Uy, qué lástima. El estaca dijo, no, yo ya esta semana no bebí nada, no sé qué. Y el güey de la basura me manda una foto por redes sociales. Pues yo recogí dos botellas
1: puso
3: de vino, una de ginebra, puso una foto
1: de
3: todo lo que...
1: En la defensa del camión de... En mi defensa.
3: De todo lo que no habías tomado esa semana.
1: En mi defensa, ese bote de basura se había llenado durante no solo el fin de semana, sino la semana anterior. O sea, estrictamente el fin de semana no me tomé todo eso.
3: Pero qué balconeadota.
1: Es que tuve fiesta. Porque sí, sacó dos botellas de champaña, una de ginebra, cervezas. O sea, no, bueno.
3: Lo bueno es que ya no toma el estaquita, ¿verdad? Pero miren lo que saqué de su bote.
1: Qué tipo.
3: Lo que te fue a sacar del bote.
1: Pero te digo, luego se portó muy hojaldra y ya lo mandé a la burger.
3: Oh,
1: ya
3: qué lástima.
1: No leo nada de lo que manda.
3: Bueno, damas y caballeros, ni tenemos mucha información que
1: porque
3: compartir.
1: Porque recuerden,
3: con todos
1: amigos,
3: ustedes,
1: cuando se van a la se fueron pa siempre, que no se
3: o
1: les
3: sea,
1: olvide.
3: No hay nada que pueda hacer para congraciarse contigo.
1: No hay
3: el basurero
1: perdón.
3: De Chicago, no hay perdón.
1: Soy una basura de ser humano, no hay perdón.
3: Hablando
1: a
3: de
1: nadie.
3: Hablando de basura.
1: Exacto.
3: No, pues todo el mundo tiene derecho a equivocarse una vez, ¿no?
1: No hay perdón para nadie. ¡Al carajo!
3: Tú mismo le pediste perdón al doctor García.
1: ¡Al carajo!
3: Tuvo que interceder por nosotros, Moisés Muñoz, y no, finalmente pero ya no, se logró.
1: Pero no me portó hojaldra, o sea, nada más hicimos un chiste, quién sabe qué, pero hay gente
3: no
1: que se porta hojaldra, o sea, que hace cosas ojetas, y cuando una vez que pierden mi amor, no lo recuperan.
3: Bueno, hablando de majaderías, precisamente, hoy hablaremos del verdadero significado de algunas groserías mexicanas.
1: Sí, pero
3: quien ha seguido este programa, pues sabe que ya lo hemos hablado en otras ocasiones. Uh-huh. Explicamos cuál era, en qué parte del barco era el carajo al que mandaban a los marineros que se portaban mal.
1: Uh-huh. Bueno, y incluso la ver, o sea, también. La gabe.
3: Exactamente. Varias groserías vienen del lenguaje de marineros.
1: El término marítimo, efectivamente. Porque un barco bergantín, eso es lo que tenía, ¿no? Tenía gas.
3: Así es, y un bergante, uh-huh, pues era alguien que venía como del ámbito de los marineros y que no era muy confiable.
1: Sí, no, el bergante era precisamente el que atacaba al barco, o sea, se acercaba al otro barco y al abordaje, ¿no? Y llegaban los bergantes. Y los bergantes venían las vergas de los barcos, que precisamente así es como se llaman los travesaños que están en el mástil, se descolgaban de la verga y te caían.
3: Suena muy grosero, pero es específicamente el lenguaje náutico.
1: Ahora ya entiendo dónde, ya te cayó la verga. Es que se soltaba del mástil y te caía encima.
3: Entonces, ahora la envergadura.
1: Y si te cae doblada, quiere decir que ya viene rota. Entonces te caen dos pedazos de madera. Exacto. La envergadura.
3: Largos, anchos y pesados.
1: Es el.
3: El ancho,
1: el,
3: ¿no?
1: El ancho del barco, sí.
3: La envergadura de un pájaro.
1: Es lo profundo. Sí, la envergadura de las alas. Uh-huh.
3: La envergadura de las alas de un pájaro es que cuánto miden extendidas las alas.
1: Lo bueno es que los burros no vuelan, porque imagínate la envergadura de burro. lo bueno es que no vuelan, de veras. Porque si no serían muy peligrosos.
3: Las profesiones inciden en el grado de alcoholismo.
1: ¿Ah, sí?
3: ¿Cuáles son las profesiones más alcohólicas en el mundo y en nuestro país?
1: Yo estoy seguro
3: de radio,
1: que esta es una de ellas. Pues pregúntale a Toño Esquinca. Pregúntale a... ¿Cómo se llama el...? Sí, ¿no? Si es Esquinca.
3: Al burro Van Ranken.
1: Al burro Van Ranken. No, ¿quién fue el que se fue a... Que de plano lo agarraron hablando con un perro y diciendo que era Dios y...
3: Toño Esquinca.
1: Es Esquinca, ¿va? Sí, pregúntenle a Esquinca por el alcoholismo de los locutores. Y a mí. Bueno, y a Eduardo. Y a
3: Facundo.
1: A Facundo, sí.
3: Bueno, ¿dónde dejas a Gabriela Bargentin? Que no la hace feo al
1: distinto. ¿Qué tal, güey? ¿Qué tal?
3: Y Risco, ¿qué tal la última vez que lo vimos?
1: Ahí en el tenis.
3: Hasta un beso me dio, Risco.
1: Qué bárbaro. ¿Un Risco beso?
3: Sí, risquísimo. Algo que esos detalles no se olvidan, mi estaca.
1: Qué bárbaro, qué bonito.
3: Ese cariño genuino que brota exclusivamente del alcohol.
1: Qué bonito.
3: Súper se agradece.
1: Sí.
3: ¿Qué me dices genuino de Loret de Mola?
1: También, Carlitos, sí.
3: La verdad que
1: sí,
3: Carlos nunca lo he visto así servido.
1: Yo he departido con él alguna vez en una de esas fiestas de Televisa, pero no se emborracha mucho.
3: No se pierde, no, no es como
1: no se pierde, no se pierde, pero sí, ya estaba flameado, cómo no. Y de hecho tuve el gusto de tirarle un poco de tequila de mi boca a su traje.
3: ¿Perdón?
1: Es que estábamos haciendo gorgoritos de tequila y le cayó un poco al pobre Carlos.
3: Pobre Carlos, qué culpa. Bueno. Sí, tenemos 8 años en este programa, una disculpa.
1: Sí. Pero bueno, pues así lo quieren. Nosotros querríamos hacer otro tipo de programa, pero al público lo que pida.
3: No, yo no quisiera hacer otro tipo de programa. Sí,
1: yo tampoco, pero. No,
3: este es el que no puedo hacer.
1: Mire, nomás le estoy haciendo aquí a la pausa. La neta, ni ganas, ni puedo tampoco hacer otro tipo de programa. O sea, sí, a mí de plano sí me sale lo grosero.
3: Que te pusiera serio ahí, pues, ¿por qué no pides que te inviten un día a tercer grado y ahí despotricas de la 4T?
1: En tercer grado. Solamente si me puedo sentar junto a Denise. Si no, no. Denise me perturba muchísimo. Y además, ese gesto de disgusto que tiene siempre me
3: superpone. Sí, de que todo el mundo es un idiota.
1: Sí, esa mirada.
3: Y se está dando cuenta y le está molestando lo idiota que eres.
1: Exacto. Entonces. No sé por qué, pero me pone mal, Denise. Y que lo sepas, Denise. Me
3: mal,
1: da pena.
3: ¿Mal o mal bien?
1: No, o sea, mal muy bien. Sí. Acá viéndome con cara de que, ¿quién es este idiota? Este ignorante, este grosero. Bueno.

0: extraterrestres que llegaron a la Tierra en forma de meteoros.
1: Ok.
0: Pues lo encuentro muy complicado de comprobar esta teoría.
1: Lo que sucede
0: con
1: los
0: ADN como todos los demás seres de este planeta.
1: Sí, lo que sucede es que evolutivamente sí son realmente diferentes, distintos. Todos los cefalópodos, no solamente los pulpos, los calamares, los pulpos, las sepias, realmente muy ajenos a las demás formas de vida que habitamos este planeta.
0: Pues sí, pues si te vas distintos a las profundidades del mar, también encuentras unas cosas extrañísimas que parecen de otro planeta.
1: Pero, por ejemplo, ¿tú sabías que los pulpos tienen varios cerebros? Varios cerebros. Tienen
0: la cabeza llena de excremento.
1: Corazones. Bueno, es que ¿cuál es la cabeza de un cefalópodo? Porque la bolsa esa
0: atrás
1: que ven ustedes arriba no es su cabeza. Eso más bien es un sistema ahí de propulsión y están ahí también el sistema
0: respiratorio. Ahí tiene el estómago, ¿no?
1: Sí.
0: O sea, ahí tiene todo. Porque pues no los demás son tentáculos.
1: No todo. Y luego tienen un pico filosísimo.
0: ¿Sabes cómo copulan los pulpos?
1: Pues yo me imagino que tienen un pulpopito. No sé cómo se llama, un pulpito.
2: La tiene enorme.
1: El pulpo, sí.
0: Claro, los pulpos lo tienen gigante.
1: Según sé, o creo saber, los cefalópodos, no sé si copulen, o sea, tienen un ovopositor, o sea, tienen, no sé, son animales realmente distintos.
0: Son fantásticos.
1: Y lo que sí son es muy inteligentes. Yo, ¿sabes qué? Me cuesta trabajo porque me gusta mucho el pulpo, me gusta comerlo, pero al parecer son muy, muy inteligentes los pulpos. Recuerdan a las personas, tienen comportamientos complejos, aprenden.
0: Juegan.
2: 18 de 18 juegan. Equipos.
0: Ahí
1: luego,
0: está la
1: luego no saben,
0: pulpo.
1: Las matemáticas no las conocen, no las manejan bien.
0: Pero se bueno. Les complica en ocasiones. Pero
1: el
0: bueno.
1: Pulpo sí era de otro planeta, sin duda, ¿eh?
0: Sí, sin duda. Un saludo hasta donde quiera que se encuentre. Y la homofobia, según un nuevo estudio, está relacionada con bajo coeficiente intelectual.
1: Pues sí, y no me sorprende nada.
0: Habría que
1: no
0: ver.
1: No me sorprende nada.
0: ¿Tú has conocido pues gente inteligente homofóbica?
1: Déjame pensar en las personas homofóbicas que conozco. Y no son muy inteligentes. Pueden ser abusadas. O sea, yo conozco un güey que es muy abusado, muy, muy, y es un tipo...
0: Exitoso, Esteban Arce.
1: Pues no me gusta decirlo así por
0: pero
1: nombre,
0: es un hombre muy inteligente.
1: Es un hombre
0: muy inteligente.
1: Tiene
0: una mente muy rápida.
1: Y además lo estimo, de verdad, si nos sí, estás yo oyendo, yo lo quiero al Esteban, pero pues luego cuando dice las cosas que dice, pues dices, híjole, güey, no. No va por ahí, no hay que hacer eso. Pero bueno, yo le mando un abrazo más bien, lo dejamos en paz. ¿Por qué lo tienes que sacar así al balcón de esa manera, güey?
0: Bueno, porque él le ha expresado su homofobia públicamente y mi opinión, un hombre inteligente.
1: Sí, es un ejemplo de una persona inteligente, pero que luego...
0: Y que además es buena persona.
1: Sí, sin duda, pero luego dices, güey, ¿por qué? Si al señor le gusta por el fufu, pues déjalo, güey, no te la va a clavar a ti. Sí, no te la va a dejar caer a ti, güey, no pasa nada.
0: Exacto, pero bueno, eso te va a encantar, mi estimado. Destaca la extraña dieta de ayunar.
1: Ajá.
0: Y tomar solo cerveza, el gran secreto de los monjes.
1: Ayunar y tomar solo cerveza.
0: Solo cerveza.
1: Wow, eso no creo que sea bueno.
0: Habría que probarlo durante una semana.
1: Yo lo he hecho cuando por ejemplo voy a México y estoy lejos de mi familia y nadie me va a regañar. Sí, me levanto y me sirvo una cerveza a las 9 de la mañana, ¿eh?
0: Fíjate que
1: antes
0: yo de adolescente
1: de
0: hice un viajecito a Acapulco con algunos amigotes.
1: Ajá.
0: Y no teníamos nada de lana y lo que teníamos lo gastamos en cerveza y viví como 4 o 5 días sin comer tomando pura cerveza. Y la cerveza es muy nutritiva.
1: Es el pan líquido, es la bebida generosa de los pueblos fuertes.
0: O sea, si estás tomando cerveza de hambre no te mueres en un ratote.
1: Ok, y además se te olvida un poco el hambre.
0: Sí, estás siempre ahí medio jaladón.
1: Además.
0: Pero luego ya dices, hay unos taquitos, ¿no?
1: Estás a medio chiles. Sí, pero una cerveza en ayuno, si usted puede estar en su casa, que nadie lo va a molestar, un sábado. Y te levantas de la cama, así sales, están los pajaritos y el sol, y te bajas una chela, el día empieza, pero poca madre. O sea,
0: mejor aún lo que hacíamos algunas veces, sábado de ir a jugar fútbol tempranito en la mañana.
1: Ah, claro.
0: Sin desayunar. Ajá. 90 minutos de juego, todos sudados, y terminar el partido una caguama cada quien en ayunas para hidratar.
1: Para empezar, exacto. Lo malo es que eso lleva a un día...

0: totalmente alcohólico, o sea, de chupar todo el día.
1: ¿O nunca te has echado después de correr así 10 kilómetros?
0: Sí.
1: Fondo una cerveza.
0: Yo una vez corrí una...
1: Una mareadencia exquisita.
0: Yo corrí una carrera cuando vivía en El Paso, Texas, que se llamaba Run for a Margarita. Y entonces corrías tus 10 kilómetros y te recibían con una jarra de margarita, de tequila con Cointreau y con... O sea, un madrazo de alcohol. Fondo la margarita, porque además traes una sed.
1: Te da un estado delicioso.
0: Te pone hasta el dedo en 2 segundos.
1: En dos segundos.
0: De pronto estás sobrio y de pronto estás hasta el
1: soque. Y todo cansado de correr y así todo flojito. Listo para una siesta de todo el domingo.
0: No, ¿cuál? Listo para unos mariscos.
1: Para prenderla.
0: Unos mariscos y otras chelas y luego ya los fuertes y unas cubitas de postre. Y así, ¿no? Y por ahí de las 3 de la tarde ya estás guacareando. Delicioso. Riquísimo.
1: Y fragante. Bueno, y tenemos top 10 el día de hoy. Ya saben que somos sus tías, la tía Lala y la tía Pepa, que los asesoran en la vida. Somos sus coaches de vida.
0: Coach de vida.
1: Sus coaches de vida les dicen, háganlo.
0: Quiero pagarle a un güey para que me diga cómo vivir mi propia vida. ¿Qué estupidez es esa?
1: Yo nunca lo he entendido.
0: Yo tampoco.
1: Pero bueno, habrá quien le sea útil. Este programa, recuerden, no juzga.
0: Es que no sé pensar, entonces te voy a pagar para que me digas cómo tengo que hacer mis cosas.
1: Si estoy viviendo
0: bien
1: mi propia vida.
0: Pero necesito que alguien me ayude con mi propia vida porque no puedo. A ver.
1: Es por eso que el top 10 del día de hoy se llama...
0: Soy un imbécil.
1: Bueno, se puede llamar también el estaque es un imbécil, lo acaba de declarar.
0: Se llama...
1: Mi tía dice...
0: Mi tía Denise dice... Que no
1: mi
0: le
1: tía
0: gusta.
1: Dice... ¡Ay, sobrino, muévete más rico!
0: ¿Qué?
1: Oye, ya sé que no te gustan estos terminajos porque eres bien mamila y solo tú puedes usar términos en inglés y los demás fregamos, ¿no? Pero ¿nunca tuviste una tía que fuera así como tu crush?
0: Sí, cómo no. O sea, una tía que me ponía así, mucho. Sí, sí,
1: decías,
0: sí.
1: Tenía ay, esta tía me perturba.
0: Tenía una tía y
1: ¿le dedicabas
0: también
1: algo a la tía?
0: Sí, claro. Y había, pero no tía, o sea, no familiar. Había una tía de cariño que estaba bastante sabritas. Y luego,
1: ¿ah, sí?
0: Sí, claro.
1: Ah, si era de cariño, era legal, pues qué.
0: Sí, sí, no había. No, o sea, mis tías, o sea, no, las hermanas de mi mamá, no.
1: No, bueno, no. Espérate, estate quieto, no menciones nada, güey.
0: No.
1: ¿Por qué tienes que personalizarlo?
0: Ninguna
1: déjalo ahí.
0: De
1: ese tamaño, ya. Que las conozco a las dos. Bueno, a una la conocí. Entonces me perturba que digas estas cosas.
0: Pues es que no, nomás para que no se vayan a confundir, ¿no? Ay, ese güey, que estoy diciendo en el radio, no.
1: Mi tía dice, ya vas a cumplir 30 años y ni novio tienes. Se me hace que eres lesbiana, te vas a quedar a vestir santos.
0: ¿Qué? Se me hace que eres lesbiana, te vas a quedar a dormir hoy aquí. Más bien.
1: Aquí en mi cama, conmigo.
0: Aquí
1: vete.
0: En mi cama, sí. Hace frío.
1: Vamos a desvestir santas.
0: Vamos a desvestir santas, me encanta. Te vas a quedar para desvestir santas.
1: Santas pirujas.
0: No. Mi tía dice, los tiempos de Dios son perfectos. Sí, ahorita es tiempo de que... No. Como que te veo más gordito.
1: Como que te veo muy repuesto.
0: Ay, subiste de peso, ¿verdad?
1: ¿Y la novia para cuándo, mijito? Y ya llegas con la novia. ¿Y la boda para cuándo, mijito? Y ya llegas con el certificado de matrimonio. ¿Y el hijo para cuándo, mijito? Y ya tienes el hijo. ¿Y el otro para cuándo? ¡Ya, tía! Haz lo que quieras tú con tu vida.
0: ¿Y para cuándo te mueres, tía? No.
1: ¿Y el funeral para cuándo, tía?
0: Exacto. No te mueres, hija de la...
1: Bueno, ahí lo tienen. Ese es el top 10 del día de hoy. Mi tía dice, si quieren participar, es muy sencillo, a través de @lacornetafm.

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1: que hay algo de nuevo en el espectro internacional. A beber. Beber. Beber.
2: ¿No es un poco temprano para cantar?
1: Beber es un gran placer.
2: Eso no se puede dejar de cantar.
1: Beber.
0: El agua es para las ranas y para los sapos que nadan bien.
2: Y así, ¿no?
1: Beber.
2: Es muy bonito. Así venían, ¿no? Una vez más en el barco de los españoles,
1: no,
2: en la tormenta.
1: No venían con esa canción. Venían
2: con la cabra.
1: La cabra, la cabra, la bruta de la cabra. Algunos habían ido cantando en las galeras mientras remaban.
2: Imagínate ver galeras viniendo hacia ti.
1: Imagínate ver galeones
2: borrachos. Ver galeones atacando.
1: Ver galeotes.
2: Atacando tu costa. Ver galeotes, claro.
1: Pues sí, me imagino que venían tomando vino y brandy.
2: No, yo creo que venían muriéndose de hambre y todos jodidos, llenos de escorbuto, hartos de estar tragando tortuga verde podrida. O sea, han de haber llegado chusque, pero pinole.
1: Seguro venían tomando alcohol, porque yo leí alguna vez la biografía de, la creo que autobiografía de Benjamin Franklin. Ajá. Y decía que algo que le llamaba mucho la atención es que las clases bajas, los obreros, bien allá pues cobraban su raya, le estoy hablando del siglo XVIII, los 1700, y él se daba cuenta que muchos de los obreros, en cuanto cobraban, en la mañana desayunaban con dos cervezas, y así se la llevaban todo el día de trabajo, borrachos. Se dio cuenta que entraban además en un ciclo en el cual no podían escapar porque ya eran alcohólicos, y ellos mismos pensaban que para aguantar las jornadas necesitaban el alcohol. Y okay, no se daban cuenta que al revés, que se iban mermando cada vez más y cada vez más.
2: Claro.
1: Y
2: él, bueno, y él casi no tocaba el alcohol. Cirrosis, me imagino, ¿no?
1: Sí, después estaba cirrosis y ya te...
2: Bueno,
1: ¡voy por mi dosis!
2: La adicción
1: de
2: es una...
1: cirrosis.
2: Es una cuestión real. Y la adicción al alcohol es una cuestión...
1: Sí, lo sabremos nosotros.
2: Muy difícil. Pues yo sí, o sea, yo me considero un adicto funcional, ¿eh? Desde hace mucho tiempo. O sea, yo soy adicto al alcohol y creo que tú también.
1: No, al alcohol realmente no. O sea, yo sí puedo pasar un mes sin tomar alcohol, ni me entero, ni cuenta me doy.
2: ¿A poco? ¿Hace cuánto que no pasas un mes sin tomar alcohol? Yo en los últimos 12 meses de tu vida
1: no tomé nada.
2: Yo en los últimos 12 meses de tu vida te he oído referir alguna peda cada semana.
1: No, cada semana no, a lo mejor cada vez. Pero no agarro tan seguido. Digo, cuando la agarro, eso sí no lo dudo. Pero yo sí puedo pasar semanas y no me acuerdo que existe.
2: Yo,
1: o sea,
2: no,
1: lo
2: porque
1: extraño.
2: Tengo que hacer mis cócteles bombivantes del mundo y compartirlos con ustedes. Entonces es por eso que bebo, yo no bebería por gusto. Lo hago nada más por hacerle sus cócteles.
1: Ahora bien, si hablamos de otras sustancias, ¿verdad? Son...
2: Pues sí, ¿verdad? Ya estamos hablando de otra cosa, pero bueno, la nota que les vamos a compartir el día de hoy es ¿cuáles son las profesiones más alcohólicas? Por lo menos en Inglaterra, que es de donde nos llega esta nota. Pero
1: locutor de radio.
2: Locutor de radio, bueno, pregúntale a Skinka, pregúntanos a nosotros, pregúntale a...
1: al alcohólicazo de Jordi Rosado.
2: A Jordi Rosado, que por eso siempre tiene la nariz así. No es cierto, así nació Jordi.
1: No, Jordi no es muy borracho.
2: Creo que no es muy borracho, ¿ah?
1: El Burro Van Rankin, ese sí que le gusta el frasco.
2: Así es.
1: Esteban Facundo. Esteban
2: Arce, que le gusta el vino de consagrar.
1: Esteban
2: Facundo.
1: Arce, sí. Uh-huh. Y bueno, ya habíamos hablado de Gabriela Barkentin y sus famosísimos whiskoles, ¿no?
2: Así es.
1: Investigadores de la Universidad de Liverpool. Y allá en el Reino Unido, no crean ustedes, no, nada que ver con tiendas departamentales.
2: Investigadores de Liverpool. ¿Y esos que investigan o qué? ¿Cuántas tacitas teníamos de las de Marta de Baile? No sé, güey.
1: Ah, Marta de Baile Home. La de baile también le infla, de repente.
2: Ya sacó lentes, güey. Ahora tiene Marta de Baile Eyewear.
1: Es un genio.
2: Es
1: por
2: un
1: eso nuestra gran líder.
2: Es un pequeño demonio del...
1: Y la obedecemos sin chistar, ¿eh?
2: Evidentemente.
1: Lo que diga Marta de Baile es lo que haremos hoy
2: si
1: y siempre.
2: Marta dice, láncense de ese tercer piso ahora mismo, imbéciles.
1: Nos lanzamos, encantados.
2: Adiós,
1: de la vida.
2: Porque seguramente es algo bueno para nosotros. Oh, gran líder, desde aquí te rendimos pleitesía y te obedecemos ciegamente.
1: Bueno, los investigadores de Liverpool encontraron que los trabajos clasificados como ocupaciones comerciales calificadas, como por ejemplo los trabajos de construcción y manufactura, tienen más probabilidades de estar asociados en el consumo excesivo de alcohol. Es decir, lo que decía Benjamin Franklin no ha cambiado.
2: Así
1: las
2: es.
1: Clases obreras consumen más alcohol, por lo menos en Inglaterra.
2: Bueno, y es que también, yo creo que en todo el mundo, también es el escape más barato, ¿no? No te puedes ir de fin de semana, no tienes muchas vacaciones, a lo mejor vives con muchas otras personas, pues ¿qué te queda? Drogarte con alcohol en este caso, ¿no?
1: Inglaterra es la cultura del pub. El pub, que es como si fuera un lugar de reunión familiar. O sea, en los pubs entran, a los pubs entran niños, se hacen fiestas infantiles incluso, pero es ir a beber. O sea, y la comunidad sí tiene su pub de su colonia, en donde se reúnen y platican,
2: Así es.
1: Reunirse alrededor del alcohol y no del té es algo central para los británicos.
2: Pero ¿sabes qué? Eso no es nada más una cuestión británica. Yo estoy impresionado desde que vivo en Estados Unidos, y más ahora que me mudé al norte, a Illinois. O sea, en Texas chupan, sin duda, chupan y fuerte. Los gringos son bien pedotes. Pero aquí no sabes cómo le inflan, güey. Y hay un bar cada dos cuadras. Pero hay un bar cada dos cuadras. El día que vengas, el día que cualquiera de ustedes que escuche este programa visite la casa de todos ustedes,
1: muchas gracias.
2: La mansión que me compró Enrique Peña Nieto.
1: Señoritingo.
2: Hay un bar, o sea, hay uno. Si camino en cualquier dirección, encuentro un bar en mi cuadra. Y estoy en una zona residencial, ¿eh? Pero hay bares en cada pinche esquina. Son bien borrachos.
3: Y dispensarios de marihuana legal es lo
2: también,
3: que le interesa acá
2: también,
3: a Narizón, ¿no? Porque.
2: También.
3: De legal.
2: Legal.
3: ¿Y qué está buena?
2: No le he probado, es que a mí no me gusta la marihuana. Entonces
3: yo
2: no
3: le recomiendo una que le dicen Mango Kush.
2: No, sí, yo sé, pero ya sabes.
3: Júmele, no hagas siempre dicho, para que huela por lo menos, ¿no? Hombre.
2: Ya le ha dicho Videgaray que no me cae bien la marihuana, ¿no? Y mira que lo he intentado. Periódicamente me regalan una poca, la fumo y me da una paranoia espantosa y tengo que jurarme a mí mismo, ¿por qué haces esto?
1: Y pasan
2: ¿no te gusta?
1: 2-3 días y otra vez lo vuelve a hacer, y así lleva décadas.
2: Sí, y no, nada más no me gusta la marihuana, no me gusta.
1: Bueno, ¿quiénes son los más borrachos en Inglaterra al menos? Los taberneros, o sea, los que trabajan en los pubs, los que trabajan, y me imagino que aquí en México pasa lo mismo, los antreros, los bartenders y meseros y así, pues también le inflan fuerte, ¿no?
2: Sin duda, pero bueno, mira, los trabajos clasificados en general como ocupaciones profesionales, como los médicos y los maestros, beben un poco menos, pero también son bastante borrachos.
1: Los que menos chupan son el clero, o sea, los padrecitos.
2: Eso dicen.
1: No, es que Inglaterra recuerda que no es católica, mayoritariamente son anglicanos.
2: Son protestantes.
1: Entonces, ellos sí respetan muchísimo lo del alcohol, porque los padrecitos aquí en México son bien borrachos.
2: Y además, ¿qué tal? ¿A poco no te acuerdas de esa bella escena en un restaurante del padrecito rodeado de
1: señoras nice del Pedregal?
2: Señoras nice del Pedregal de cierta edad, ya se las imaginarán, ¿no?
1: Claro, y llega el estaca. Hola chicas, buenas noches. Y todas las sesentonas estas. Ay, muchachos.
2: Eso es una cosa que les recomiendo que hagan, porque es sacarle una sonrisa a alguien y no estás molestando a nadie. Me resulta harto divertido saludar a señoras de 50, 60, 70 años como hola chicas.
1: Hola chicas, ¿qué tal chicas? ¿Cómo están?
2: Hay unas señoras de 60 años espectaculares, sí. Además. O sea, no falta tanto para que esas chicas ya estén de mi rodada.
1: Así es. Pero bueno.
2: ¿Llegarás? Sí, tú porque encontraste un agujero en la Matrix, güey. Pero
1: No, cuando pero Sofía tenga 60 años, yo voy a tener 83.
2: Tú vas a estar muerto, güey.
1: No, yo creo que.
2: No, espero
1: a los
2: que
1: 83,
2: no.
1: Espero todavía seguir por aquí.
2: Yo creo que 83 sí llegas, se me hace. Haces ejercicio, te cuidas, está bien.
1: Digo, los imponderables de la vida, puedes hacer todo el ejercicio y cuidarte y no tomar alcohol y no fumar toda tu vida y morirte de enfisema pulmonar o de cáncer de pulmón sin haber fumado.
2: Puedes encontrar en el campo un burro con rabia y morir ultrajado.
1: Tocar una piedra del espacio. O sea, eso es nunca nadie sabe, ¿no? Pero bueno.
2: ¿No preferirías morir ultrajado por un burro?
1: No, fíjate que esa es de las muertes que menos se me antoja.
2: Con sus pezuñas agarrándote de la espalda. Bueno, no te puede agarrar con pezuñas, ¿verdad?
1: Bueno, les decía, entonces, los que menos beben son los sacerdotes, allá de la iglesia anglicana, los físicos, los geólogos, los meteorólogos y los médicos.
2: ¿Esos no beben?
1: Esos son los que menos beben. Los científicos en Inglaterra, porque aquí en México yo conozco una cantidad de doctores que le inflan durísimo. Es más, creo que no conozco uno que no.
2: Sí, creo que en México es poca la gente la que no bebe, ¿no? O sea, que de plano no bebe nada. Yo solo conozco alcohólicos que dicen ya no voy a beber. Solamente. Pero en general en México todo, nadie le hace el feo a un chupetín.
1: Fíjate que voy a decir algo a lo mejor políticamente incorrecto, pero una persona que no bebe nada y que no es un exalcohólico, a mí no me da confianza. Siento que hay algo que quiere ocultar, o que peores vicios tiene, o que no se puede controlar después de que toma alcohol, y no sé. Me genera cierto resquemor alguien que no toma nada.
2: Nunca.
1: Que no dicen ni un vinito aquí con la comida. Es que
2: no. Agua de limón, por favor. Doble.
1: Yo prefiero una horchata. ¿Y quién no?
2: Pues todo el mundo, ¿no?
1: Pues no sé, la verdad no te sé decir porque nunca he participado.
2: Bueno, a ver,
1: en la creación.
2: ¿Qué es un bebedor, un consumidor fuerte de alcohol? Dice por aquí que los bebedores empedernidos se definieron como mujeres o hombres que... vamos a hablar exclusivamente de mujeres, que consumían más de 35 unidades de alcohol del Reino Unido por semana.
1: ¿35 tragos?
2: No, son unidades de alcohol. 50 unidades para los hombres. Una unidad de alcohol en el Reino Unido son 10 mililitros. 8 gramos de alcohol. ¡No, hombre!
1: Es poquitito, pero de alcohol puro.
2: Sí.
1: O sea, considera que...
2: En uno solo de mis cócteles, la
1: cerveza trae 6%.
2: Sí, pero yo en uno solo de mis cócteles ya me fundí lo de la semana, güey.
1: Estaría interesante, pero ¿sabes qué? Los vamos a tener que dejar con la duda.
2: ¿Hacer un recuento de cuánto alcohol bebemos?
1: Así es, ya ni modo, va a tener que ser en otra ocasión porque el tiempo, el pasado nos alcanza.
2: No puede ser. ¿Otra vez, Martí? ¡Me lleva!
1: Así es, doctor.
2: Tenemos que regresar al presente de ayer.
1: Send me back to the future. Back to the past.
2: Bueno.
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3: Especial. Chichi, caca, pipí.
0: Sí, esas son las rutinas que hemos utilizado históricamente en este programa, chichis, caca, pipí, y pues parece haber resultado en una carrera de casi 20 años en el radio. Las palabras altisonantes.
3: Oiga, señor Sextor, ya anda mal de la neurona porque son casi 30, ¿eh?
0: ¿Qué? No, ¿cómo crees, güey?
3: O sea,
0: ¿cómo cree usted?
3: Le recuerdo, la corneta inició en 1997. Pero antes usted y el Arizona hacían el programa ese malísimo, malísimo, sí, del Divino Diván.
0: Donde sus problemas esfuman y se van, o sea que en realidad...
3: Ese inició en el 1993, si no me recuerdo.
0: Son casi 30 años, de verdad.
3: Casi 30 años, sí. Madres. O sea, ¿cómo se va la vida? Y ya bien dicen, ¿no? Que no es lo mismo los tres mosqueteros que 30 años después, ¿no?
0: No.
3: Ya
0: ¿y por qué eran los tres moqueteros, eh? No entiendo.
3: Porque tenían mosquetes, no moquetes.
0: Bueno, está bien, sí es cierto, mosquetes. Pero tenían mosquetes, que no eran espadachines, tenían floretes, ¿no?
3: Sí, eran.
0: Porque un mosquete es un rifle.
3: Antiguo.
0: O sea, los mosqueteros eran una división del ejército.
3: Es correcto, la Guardia Real.
0: Si como no los carabineros, ¿no?
3: Los que cuidan al rey.
0: Exactamente, los que cuidan al rey, pero según yo, y además no eran tres, eran cuatro. Artos, Portos, D'Artagnan y Aramis, güey. O sea, eran cuatro güeyes.
3: Sí, sí, sí. Pero ¿por qué estamos hablando ahorita de Alexandre Dumas?
0: Dumas, que además de todo, según aprendí, no lo sabía yo hasta que vi una película, Alexandre Dumas era un hombre afrodescendiente.
3: ¿Así? ¿Sabías eso? ¿Sabía?
0: Sí,
3: no.
0: Era un afrodescendiente, era un hombre negro que además de todo había estado en el ejército, cuyo padre había sido vilipendiado y molestado porque era negro y también era un militar de alto rango. Y Alexandre Dumas, cuando escribió esta historia de los tres mosqueteros, ¿sabes dónde aprendí eso? En una película de Quentin Tarantino. Y después corroboré el hecho y me pareció harto interesante.
3: Y no era Alexandre Dumas, ¿no?
0: Dumas no, eso es D-U-M-B-A-S-S.
3: No tiene que ver.
0: No, ese es otro, este es Dumas.
3: Oye, sí, no. Es cierto. También,
0: sí.
3: También el autor, por cierto, el Conde de Montecristo.
0: Así es, el Conde de Montecristo. Que también
3: fíjate
0: es
3: que
0: muy bueno.
3: No lo veo del todo de color, ¿eh?
0: Bueno, lo
3: de
0: que
3: hecho,
0: pasa es que
3: estoy viendo unas fotos de él y no era un hombre de color.
0: Estaba mezclado, no, sí era un hombre de color, era afrodescendiente. Lo que pasa es que era, no era, había una mezcla en su familia, pero lo hacían menos porque Alexandre Dumas.
3: Sí, era como mulato.
0: Oye, ¿quién escribió Papillón, güey?
3: No sé quién escribió.
0: Nosotros luego hicimos nuestra adaptación que era Pepillón. Que Pepillón
3: que es otra fuga de una prisión.
0: Así es, así es. Y Pepillón también, escapa. ¿Nos buscas Pepillón nuevo? No estará
3: pues
0: por ahí
3: ya nadie
0: Pepillón.
3: Se acuerda.
0: Sí, pero está bien, yo quiero oír Pepillón, porque Pepillón también escapa de la cárcel metiéndose, escondiendo la llave de la celda en donde no pega el sol y acaba metiéndose el penal entero por ahí.
3: Sí, pero era de como que de otra época.
0: ¡Pepillón!
3: Henri Charrier, por si te preguntabas. Que si te lo preguntabas.
0: ¿Charrier?
3: Bueno, Charrier.
0: Ahí está. Vamos a oír Pepillón y luego seguimos con esto. Pon Pepillón.
3: En honor a Pepillo Origel.
0: Ponlo.
4: Las mariposas son libres.
5: Pepillón no lo era.
4: Encerrado, desnudo durante años en el closet, maquinó el escape del siglo.
5: Logró esconder un desarmador en el único sitio donde nadie hurgaría.
4: ¿Dónde?
5: ¡Ay! Pepillón lo usó para escarbar cada noche el hoyo que le daría su libertad.
4: Su hoyo liberador se ensanchaba y se alargaba hasta que se convirtió en un boquete descomunal.
5: Con gran arrojo atravesó su hoyo de lado a lado hasta encontrarse con la gigantesca arma de su cerador.
4: ¡Ay! Instintivamente la agarró y se la guardó.
5: ¿Dónde?
4: Donde siempre. Pepillón, en un arrebato de genialidad, escondió también las llaves, los barrotes de la ventana, el camastro, la tubería del baño, el baño entero, los guardias y todo el penal.
5: Con semejante carga tras de sí emprendió la añorada salida del closet.
4: Juan José Orinel es...
5: Pepillón.
4: La mariposa libre.
6: Coming soon in DVD.
3: Comics son en DVD, ya ni DVDs hay.
0: Ya ni DVDs bueno, hay, güey, exacto. Así de bien.
3: Con razón
0: este
3: no los quiere Origel, güey.
0: Sí, son si 30 decimos... años de este programa, güey. Los DVDs dejaron de existir hace... O sea, hay gente viva que no vio los DVDs. Gente que está oyendo este programa que nunca vio un DVD.
3: Así es. Pero bueno, regresemos a la rutina chichicaca pipí, porque encontramos una nota muy interesante. El verdadero significado de las groserías mexicanas.
0: Porque sí, porque desde que somos chiquitos, nos enseñan a que no debemos decir groserías. Está mal decir groserías. Debemos de aprender a respetar a los demás y a ser tolerantes y sobre todo bien educados. Pepito, no vuelvas a repetir eso. ¿Cuál fue la primera grosería que dijiste en tu casa?
3: No recuerdo.
0: Yo sí recuerdo muy bien porque me llevé un castigo terrible. Porque llegué, yo había oído la palabra UTA. Y llegué
3: las cuatro
0: y
3: letras.
0: Y se lo dije a mi mamá, en la mesa. Y yo recuerdo...
3: No me digas.
0: Era raro que me castigaran físicamente, pero recuerdo que mi padre me llevó hasta mi cuarto y nunca toqué el piso.
3: Dios.
0: Desde la mesa del comedor hasta mi cuarto, y era una casa grande, no toqué el piso porque me llevó a patines.
3: Le hiciste eso a tu propia madre.
0: ¡Cállate! Tenía yo como 8 Dios. Años, no, 9, no me acuerdo, pero sí.
3: Te sí, ganaste, sí, sí. Sí, bueno, te ganaste esa patiza loca.
0: Es que tenía yo ganas de estrenar la palabra. Dije, ¿y qué pasa si digo eso? Y ya vi lo que pasó, me súper.
3: Ya me acordé yo la mía. Ya me acordé la mía. Tengo yo un primo, el clásico primo más grande que te enseña todo, ¿no?
0: Claro.
3: Que me enseñó a pintar cremas y me enseñó a decir groserías y demás. Y un día me enseñó una porra.
0: Uf.
3: Y llegué yo a mi casa y le dije a mis papás, ah, mira, ya, les voy a cantar lo que me enseñó el primo. Ya lo iba a balconear a mi pobre primo Enrique.
0: Ay, ay, ay. Enrique, el que yo me acuerdo. Enrique.
3: Claro, el que tú conoces.
0: Ese, güey,
3: sí.
0: Okay.
3: Era el mejor primo que tener, porque de verdad se le ocurrían las mejores travesuras y todo, pero bueno. Y llego y empiezo con mis papás, México, México, ra, ra, ra. Ráscame los huevos, que tengo comezón y ya no me lo rasques, que ya se me quitó.
0: Y por ahí te regañaron.
3: Y nada más vi la sonrisa congelada de ambos.
0: Así de,
3: como digo, no los insulté, yo solamente estaba diciendo algo que yo no sabía qué significaba ni nada, ¿no?
0: Ok.
3: Y entonces ya me explicaron que eso no lo dijera enfrente de la gente, que era una mala palabra. Y
0: los me imagino que después tu primo gozó muchísimo al saber el problema en el que te metió con su porra.
3: Supongo que sí. Pero bueno, pues yo le agradezco ese y tantas otras enseñanzas a lo largo de la vida. Pero bueno,
0: vamos a escuchar algunas de las groserías que decimos en México. Algunas de ellas en desuso por por cuestiones de corrección política. Son parte de nuestro lenguaje. Vamos, por ejemplo,
3: ¿cuál,
0: a
3: vergante?
0: Analizar... no, vergante es una grosería muy antigua. Está totalmente... es anacrónica.
3: Desuso,
0: sí. Un vergante es una especie de ladrón, ¿no?
3: Sí, y un tunante.
0: Un tunante. El tunante, entiendo el vergante.
3: Solamente está ahí el tunante. La única ocasión en la que se escucha es en la letanía.
0: Que yo tengo...
3: No sé, un tunante.
0: Pues sí, yo lo que sí ya. Sé del vergante es que era parte de la tripulación de un barco de guerra, un bergantín.
3: Sí, sí,
0: ya
3: sí, eso
0: lo dijimos, ¿no?
3: Sí.
0: Y entonces se descolgaba de la verga del barco. Eso es lo peor, porque imagínense un
3: en el abordaje
0: descolgándose de la verga, que son los travesaños estos que están en el mástil, para caerte encima con su puñal.
3: Con su cimitarra.
0: Exacto.
3: En bueno, la mano.
0: No sé si una cimitarra, bueno, solo que fuera un barco árabe, ¿no? Una cimitarra.
3: Sí, perdón, es que yo le crecí leyendo Los Tigres de la Malasia.
0: Exactamente, la cimitarra es un arma
3: que no se usaba en Los Piratas del Caribe.
0: No.
3: ¿Quién sabe?
0: No, no.
3: ¿Alguna habrá
0: en
3: llegado?
0: En todo caso, un florete o una espada. No sé. ¿Cómo se dirá? ¿Existe el rapier? Porque ese es el cuchillo. Porque usaban una espada y luego un cuchillo corto. Que en inglés sí sé la palabra es rapier. Que de ahí viene la horrible palabra rape.
3: Sí, muy fea,
0: es
3: violación.
0: La violación. Pero el
3: ¿nunca has jugado una cosa que se llama Assassin's Creed?
0: He visto a mi hija jugarlo. Y es violentísimo.
3: Date un llegue, es increíble.
0: Sí, bueno.
3: Ahí vas con tu espada y con tu puñal.
0: Matando gente.
3: Ajusticiando gente. Sí, yo también lo he jugado con mi hija.
0: Wow, Assassin's Creed. No, un día me voy a sentar a jugar esa cosa. Pero bueno, Joto.
3: No te vas a arrepentir.
0: Bueno,
3: perdón.
0: Joto,
3: ¿qué quieres?
0: Joto es la palabra que vamos a analizar. Es una grosería, evidentemente, en desuso, porque pues, es denostar a una persona homosexual. Es para lo que se usa.
3: Lamentablemente no está
0: veces.
3: En desuso. Debería estar en desuso.
0: Bueno,
3: es una palabra que hay que erradicar.
0: Ya no se dice eso, pues. No, incluso a tus amigos, porque, bueno, luego yo tengo unos amigos que primero me dan la confianza, ay, como eres tú, no importa, y luego lloran.
6: Entonces, yo tengo ya, otra tía, ya me da pena estar balconeando a familia, pero que me acuerdo claramente, y seguro tú también tenías tías que decían cosas por el estilo.
0: Ajá.
6: Es que recuerden que nosotros venimos de los 70, ¿no?
0: Sí, sí, sí.
6: Y que se referían de repente a personas que eran gays.
0: Gays.
6: Decían, ay, es mariconcito, jotito. Pero casi no se le nota. O es jotito. Y como que ella sentía que haciéndolo chiquito le quitaba un poco lo ofensivo, pero creo que lo hace más ofensivo, ¿no?
0: Todavía. ¿Sabes qué? Yo oía a mis tías decir truco.
6: ¿Truco?
0: Ese es truco.
6: Nunca lo había oído.
0: Truco, me imagino que viene de truculento. Pero ven, es truco. Entonces, es truco. No, hombre, él es truco. Ay, es que qué guapo es, sí, pero es truco. Entonces, pues, ya.
6: Es mariconcito, pero es buena gente.
0: Es maricón. Bueno, oye, mi tía, ¿tú te acuerdas de mi tía? Que usaba otra palabra que decía. Decía cosas como, bueno, él era negro, pero con alma de blanco. ¿Qué? ¿Qué? ¿Qué?
6: Pero ella sí venía del pasado muy remoto,
0: del,
6: ¿no?
0: Del pasado remoto.
6: Ahorita tendría como 100 años, yo creo.
0: Sí, mi tía murió a los casi 90 años ya hace mucho tiempo.
6: Rato.
0: O sea, venía de plano de otro mundo.
6: Era todo dar, la verdad.
0: Sí, era muy divertida, sobre todo cuando estaba borracha. Pero bueno,
6: efectivamente.
0: Actualmente se utiliza en México esta palabra, la palabra joto, como una palabra despectiva que hace referencia a alguien afeminado o a una persona homosexual. Bueno, a un hombre homosexual en realidad, porque no se dice jota, ¿no?
6: Sí, se dice jotas, pero no para referirse a una lesbiana.
0: La palabra nació en 1910, cuando los homosexuales eran recluidos en la crujía jota de la antigua cárcel de Lecumberri. Entonces, a los que los metían
6: los homosexuales los mandaban a la crujía o a la celda jota.
0: Jota. Entonces ya eran jotos.
6: Así es.
0: Bueno, en la cárcel ya me la sabía.
6: Había todo tipo de reos, por lo que eran separados en áreas dependiendo su peligrosidad. Cada área recibió una letra distinta y en el área de la letra J había muchos homosexuales que eran ingresados en la cárcel por realizar escándalos en la vía pública, que supongo que en esa época era caminar contoneándose
0: nada más.
6: Porque sí, no se veía ni un besito. Estamos hablando de 1910, hace 111 años.
0: Te metían a la cárcel nada más por ser abiertamente homosexual. O sea, si le dabas un beso a tu novio en la calle, inmediatamente te ibas al bote.
6: Y dice la leyenda que esas
0: porque
6: personas...
0: Porque no se les fuera a antojar a los demás, ¿verdad? Bola de homosexuales reprimidos.
6: Sí, nunca lo he entendido. Pero bueno, normalmente las personas que se encontraban en la crujía J eran más escandalosas que el resto. Gritaban y bailaban, pues se la pasaban bien. Por lo que frecuentemente eran callados con los gritos de... ¡Callen a la Jota! ¡Callen a los Jotos!
0: Ok, ya. Entonces ahí viene.
6: Y de ahí se formó esta palabra que, insisto, debemos dejarla ya en el olvido.
0: Bueno, pendejo. Y no estoy hablando a ti, vamos a hablar de esa palabra.
6: La qué
0: palabra
6: mala leche la tuya, qué saña. Bueno, vas, pendejo.
0: Lo quería ganar porque ibas a hacer lo mismo. Eso es como.
6: Esa sí, no tengo idea, ¿eh? No tengo idea del origen de esa palabra.
0: Eso es como en Assassin's Creed, que hay una pistola en la mesa. Alguien la va a agarrar y te la va a disparar, güey. Entonces, ni modo, lo tuve que hacer. Ok, el origen de la palabra viene del latín. ¿Qué? Pectiniculus.
6: Pectiniculus.
0: Pectiniculus. Pectiniculus, que quiere decir pubis, y culus, pequeño. Ándale. Los ratones, el nombre en latín de los ratones es musculus. Porque pequeños. Culus es pequeño.
6: Culus es pequeño. Ay, hasta ahorita nos venimos enterando que culus es pequeño.
0: Culus es pequeño. Muy bien.
6: Bueno, bonito. Entonces, esta palabra, dejo, que ahora es usada como una grosería, en realidad se refería al vello púbico.
0: Ok.
6: Y eso, en algunos lugares de Sudamérica sí le llaman a un dejo.
0: A un pelín,
6: exactamente.
0: O sea, me voy a
6: también
0: arrancar
6: a un niño.
0: Me voy a arrancar los. Quiere decir que me voy a arrancar los. Ok.
6: Y si hablas con un argentino, lo irás a decir, cuando era yo pendejo.
0: Exacto. Y es cuando es un niño. Y lo corriges, pero che. Si vos no has dejado de
6: pero
0: ser un pendejo.
6: ¡Lo seguís siendo!
0: Mira, ¿por qué no platicás con tu pendejo interno?
6: Tú en el fondo siempre serás un pendejo.
0: Exacto, porque es niño. Es un niño chiquito.
6: Era empleado originalmente para referirse a adolescentes que ya se sentían adultos. No, güey, tú eres apenas un...
0: Tú eres
6: eso.
0: Un pobre pendejo.
6: Sí, ya. Y la Real Academia Española de la Lengua incluye tanto el significado de pelo que nace en el pubis o las ingles, así como de hombre tonto, cobarde o adolescente. Actualmente esta palabra es empleada en México para referirnos a prácticamente cualquier mexicano.
7: Eres un estúpido.
0: No es tan duro estúpido como me. Si le hubiera dicho, no. Eres un pendejo, ahí sí ya se arman los madrazos.
6: Yo me acuerdo que estábamos grabando en Argentina, no me acuerdo si estabas tú o no, que había un chamaquito de audio, que era casi adolescente, ¿no? Y decían, ¿y el pendejo de audio? Y yo, a ver, ¿dónde está el de audio?
0: Sí, y nadie chistaba.
6: Nadie se ofendía. Él llegaba corriendo, señor, sí. No.
0: Y le podía decir, óyeme, pendejo, ¿me traes una taza de café? Y te la traía. Era muy divertido, sí me acuerdo.
6: Muy divertido.
0: Ese acabó siendo muy amigo de nuestra co-conductora, de Melina Dionisiu, según tengo entendido.
6: Ah, pues ni tan pendejo.
0: Saludos a Melina. Bueno, vamos a por la palabra soquete.
6: Soquete, que más que grosería, pues es como un calificativo light.
0: A mí me gusta mucho soquete. Esa o soperútano.
6: Soperútano.
0: También es muy
6: que también está súper olvidada, ¿eh? Está ahí pero en el chiffonier, en el mismo cajón, en donde está tunante.
0: Pero
6: ahí
0: decirle soperútano a alguien, a ver, soperútano. Porque además no es realmente ofensivo, pero sí es a ver, pende. ¿No?
6: Lo que no sé ni cómo se escribe, ¿con S o con Z?
0: Que soperútano debe de ser con S.
6: Es con S. Se denomina soperútano a una persona de escasa inteligencia o capacidad intelectual reducida.
0: Soperútano.
6: Sinónimo tonto.
0: Sí. Mira tonto. Ok.
6: Mira soperútana.
0: Dicen que soquete, esta palabra viene del árabe suquat, que quiere decir desecho u objeto sin valor. Fue documentada por primera vez en 1655 cuando se hacía referencia a un pedazo de madera que sobraba al cortar una viga.
6: Eso es un tarugo.
0: Sí.
6: Un tarugo es un cacho de madera, un sobrante.
0: Ajá. Ahí están los tarugos, ¿no? Exacto. Usa los tarugos para la chimenea.
6: Ok, entonces también puede ser un pedazo de pan grueso e irregular, un soquete. Okay. La Real Academia incluye estos dos significados, así como persona de mala traza, especialmente si es rechoncha.
0: ¿Un gordo? Ajá, pues es un insulto específico para alguien gordo, soquete.
6: Pero sobre todo persona que tarda en comprender.
0: Ok, soquete.
6: Y bueno, no tienen muy claro si viene del árabe o si viene del celta, zuca.
0: ¿De veras del celta? Bueno, es que muchas de estas palabras, claro, vienen de España y sí tendrían influencia celta o árabe, cualquiera de las dos es válida. Actualmente en México se utiliza como sinónimo de tonto. Es una grosería no tan fuerte, pero me gusta soquete.
6: Así es, soperútano.
0: Bueno, ahora, tenemos más.
6: ¡Idiota! No eres un idiota.
0: Así, güey. No me digas así.
6: Eres un estúpido, ¿no? Eso es lo que dice.
0: Del latín, idiota, y del griego, idiotez. Idiota, por su raíz en griego, quiere decir lo privado, lo particular, lo personal. En un inicio, la palabra también se utilizó para hablar de aquella persona que solo se preocupaba de sí misma y que no prestaba atención a los asuntos públicos o políticos. Este idiota no tiene idea de lo que hacen en el gobierno.
6: No se entera.
8: ¡No sean idiotas!
0: ¿Ves? Bueno, ahí está. Él está pidiendo que no sean idiotas, o sea, que no ignoren las realidades del mundo, ¿no? No sean idiotas.
6: ¿Podemos oírlo, por favor, diciendo que despertemos?
8: ¡Bola de idiotas, despierten!
0: ¿Qué tal? Pero ahí está más que bien utilizada la palabra idiota, porque Schwebel, si mal no recuerdo, en esa arenga...
6: Estaba hablando
0: grito,
6: de que no funcionaba la página para registrarte en las vacunas las 24 horas que no funcionó.
0: Estaba hablando de política, Schwebel.
6: Sí.
0: Lo que sí es que casi se le bota una vena, o sea, casi tuvo un evento cerebrovascular.
6: Se truena las cuerdas vocales.
8: ¡Cállense, idiotas! O algo así.
6: A ver, bola de idiotas, despierta otra vez.
0: Viene.
8: ¡Bola de idiotas, despierten!
0: ¡Despierten! Ya, casi llorando.
6: Bueno. La palabra idiota se convirtió en un insulto durante la antigüedad grecorromana porque la vida pública era muy importante para los griegos y para los romanos. Por lo tanto, ser idiota comenzó entonces a emplearse como lo que conocemos actualmente, una persona que carece de inteligencia, aunque su origen haya sido una persona que no se entera de la cosa pública,
0: okay,
6: de la política.
0: Entonces, un idiota. Cuando alguien dice a mí la política no me interesa, le puedes decir, bueno, idiota, luego nos vemos.
6: Está pues te bien, acabas idiota. De definir a ti mismo como un idiota.
0: Hablemos de otra cosa, idiota, porque no tienes idea.
6: Bueno, imbécil.
9: Entonces voy a esperar que aquel idiota termine de hablar para poder contestarte.
0: Idiota.
6: Idiota.
0: Suena bonito, idiota. Tiene esa contundencia de la T, esa súper bien marcada. Idiota.
6: ¿Sabes qué? Me gusta una grosería, bueno, su equivalente en alemán. que es blöd.
0: Blöd, ¿qué quiere decir?
6: Idiota.
0: ¿Idiota? Pero tiene que ser con esa como U, ¿no? Blöd.
6: Con
0: Es como hacerte blöd. Blöd.
6: También suena que están diciendo yo también
0: suena
6: soy
0: suena bien. Bueno, a ver, imbécil.
6: Espérame, ¿viene? Ahí voy.
0: Viene del latín imbécilis, que quiere decir débil en grado sumo, muy débil. Ok, la Real Academia lo incluye como adjetivo que quiere decir aleado, escaso de razón.
6: En español comenzó a utilizarse alrededor de 1524, pero fue hasta el siglo XIX que la Real Academia ya utilizó el significado. Por su origen latín, este que quiere decir débil, se extendió a débil mental.
0: Esa también me encanta. Bueno, ¿qué eres, débil mental o qué?
10: Yo fui el imbécil.
6: ¿Quién está hablando ahí?
0: No sé quién es, ¿es Jordi Rosado?
11: Sergio Mayer.
0: Sergio Mayer.
6: A ver, ¿qué dije? ¿Tú qué fuiste, Mayer?
10: Yo fui el imbécil.
0: Ok, está bien. Gracias, Mayer. No es nada imbécil, Mayer, ¿eh?
6: No es nada imbécil. Pero bueno, alguna imbecilidad habrá hecho en su vida.
0: Seguro, todos hemos hecho alguna, ¿no?
6: Pues sí, imbécil es una palabra muy usada en México. Es muy agresiva, ¿no?
0: Imbécil. Es que sí, ese es un imbécil.
6: Es que su grado duro de imbecilidad, sí, supina. O sea,
0: a ver, ¿eres imbécil o qué? Es que imbécil ya invita ya de plano a la franca agresión, ¿no?
6: Y bueno, es que si te digo, a ver, imbécil. Mira, a ver, imbécil. Idiota.
0: Sí, no, también. Ya es así. A ver
6: estúpido.
0: Tantito, sí.
6: A ver,
0: sí,
6: soquete. Sí.
0: Soquete.
6: Ese es mucho más largo.
0: Soperútano todavía, pero ya un haber imbécil.
6: A ver, tontito.
0: Tontito, hasta risa da, ¿no? Pero un haber imbécil, sí, ya es cuando la gente baja, ya sabes que te ve por debajo de las cejas y de que perdón, ¿qué me dijiste, güey?
6: Así es. Y luego sigue, mira, pende.
0: Que tú sabes que eso el otro día lo estuve buscando, porque para el box muchas veces tienes que bajar la cabeza por si entra un guante que te dé en la frente. Y entonces estás viendo casi por debajo de las cejas. Y en el lenguaje corporal, imagínate.

0: Creo que al único que le tengo la confianza es a Reglero, güey. No se me ocurre otro al que le podría hacer, así otro ejecutivo que podría yo decirle.
1: Sí se puede, a mí sí se me ocurren algunos.
0: No lo digas. Bueno, vamos entonces a la que sigue. Chestaca, vas.
1: A ver. Che, quiere decir alguien que es despreciable o muy merino. Muy merino, me gusta la palabra merino.
0: Pero merino, según tengo yo entendido, es como una especie de borrego.
1: Es una especie de borrego y es un tipo de lana, pero merino también es una persona de mala reputación, según entiendo la palabra, merino. Una persona de, o sea, despreciable.
0: No nos quedemos con la duda, pero síguele bueno, mientras.
1: Así como una persona de baja calidad, de bajo costo o muy pobre. Sí, hasta esto está bien pinche, ¿no?
2: Pinche mamón.
0: Sí, algo de baja calidad.
1: De acuerdo con la RAE, o sea, la Real Academia, pinche quiere decir miserable o tacaño en Costa Rica, en El Salvador y Nicaragua, mientras que en México quiere decir despreciable o ruin.
0: Sí,
1: se cree
0: chafa.
1: Que el término pinche puede haber nacido en tiempos de la hacienda y en el latifundio, y que los peones la utilizaban para describir el resentimiento que sentían hacia sus amos, para los cuales trabajaban pues por paga nula, ¿no?
0: Ahora, falta el significado más conocido de esta palabra, que es asistente de cocina.
1: Sí, el pinche, el sous-chef, que suena un poquito mejor, ¿no? Ese es el pinche.
0: No, pero es que el pinche y el sous-chef no son lo mismo.
1: ¿Cómo no?
0: El sous-chef es el segundo de la cocina.
1: Por eso, pero es el
0: pinche es el que lava los trastes.
1: Pero el sous-chef es, mira, yo voy a hacer lo importante, güey, tú pica estas papas y pica esta cebolla y me tienes todo listo y picadito y organizado, güey.
0: Pero abajo del sous-chef está el pinche.
1: O sea, ¿hay uno todavía más abajo?
0: Hay más abajo, sí, hay jerarquías.
1: Lávame los huevos.
0: A menos que la cocina sea muy pequeña y entonces sous-chef y Chepín son lo mismo, ¿no?
1: De ahí venía Chepina, la famosa cocinera.
0: Chepina Peral.
1: Ahora, yo siento que es como un potenciador, che, ¿no? No, es que estuvo muy pinche, cabrón. O sea,
0: es un adverbio que califica al adjetivo, sí.
1: Exacto, es un adverbio, es un potenciador de la palabra. Es como echarle gasolina al fuego.
0: Estás bien pinche feo.
1: Sí, ¿por qué no engas a tu pinche madre, no? O sea,
0: bueno, ahí sí es adjetivo, pero sí se puede usar también.
1: Es un potenciador. Te voy a
0: calificador
1: poner
0: de calificador.
1: Madriza que vas a ver. O sea, es más fuerza todavía.
0: Y una palabra que es parte central de la historia de México, que es única y original de este país, es la gadachín.
1: La gadachín. ¿No te acuerdas de los abuelos de Andrés? De Andrés, nuestro amigo.
0: Sí,
1: tenían un libro grandotote azul en su sala, en el lugar donde más se veía, que tenía un lomo así, y en letras grandes y blancas decía, la chingada.
0: Sí, pues es que es un concepto tan mexicano. Octavio Paz le dedicó un capítulo entero en El Laberinto de la Soledad palabra, que además, pues es complejísima, se utiliza de tantas maneras.
1: Así es.
0: Una chingadera y un chingo son cosas totalmente diferentes.
1: Así es, ngo a mi ma,
0: esto está ngon o está de la ingada, son significados opuestos.
1: Sí. Me llevé una inga,
0: sí.
1: Gané un chingo de dinero, me chingaron. O sea, hay muchísimo. Pero bueno, una palabra.
0: El origen. Se cree que en México el origen de la palabra se remonta a épocas prehispánicas y tiene estrecha relación con el náhuatl. El académico y escritor Darío Rubio dijo que esta palabra tiene su origen en el náhuatl del sustantivo xinachtli, que quiere decir semilla de hortaliza. Xinachtli. Lo que sería la propuesta etimológica para la palabra xingaste.
1: Ok.
0: Y Octavio Paz efectivamente retomó la idea de Rubio y el origen de la palabra náhuatl, pero el origen realmente es incierto. Lo que sí es seguro es que es un término que está íntimamente ligado a nuestra cultura.
1: Digo, porque ya ingué paleta.
0: O ya te ingaste, son cosas totalmente diferentes.
1: Te voy a ingar.
3: ¡A la ¿qué? Chingada!
1: ¿Cómo se le desgarra la voz, güey? Se desgañita. A ver, otra vez.
3: ¡A la chingada!
1: Eso es lo último
0: eso
1: que
0: es
1: se oye.
0: Desgañitarse, cuando, tal cual.
1: Sí, o sea, cuando vas a chocar, a lo mejor lo último que gritas es
3: ¡a la chingada!
1: Y ya le das a la pared.
0: Calla, que en mi último aliento voy a oír a Schwebel decir
3: ¡a la chingada!
1: Me está dando un infarto, me voy a ir.
3: ¡A la chingada!
0: Y tarde o temprano todos nos iremos.
3: ¡A la chingada!

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2: Bonita canción de Los Peludos de Culiacán. Los Peludos de Culiacán es un nombre muy sugerente, pero la imagen que genera, no sé, güey.
3: Es brutal,
2: es
3: brutal.
2: Es terrible. Ese me lleva. Creo que ellos utilizan este instrumento de percusión, el gamborímbaro. Este. Que es como una marimba, pero es una marimba de mierda, de baja calidad, ¿no?
3: Y Los Peludos de Culiacán hacen música de retaguardia, no de vanguardia.
2: Sí, no de vanguardia, de retaguardia, así es.
3: Pero Los Peludos
2: ¿y sabes cómo llevan el tiempo?
3: ¿Cómo?
2: Con las nalgas. El bizcocho de Tía Justa.
3: Chicloseando.
2: Chicloseando. Oye, ¿cómo se ha popularizado ese horrible dicho que creo que ya mencionamos en este programa de estar haciendo chile con la cola? Que es enojarte. Lo he visto mucho en Twitter. Que sigan haciendo chile con la cola, derefachos. Chile con la cola, me encanta esa imagen de alguien haciendo chile con la cola.
3: Uh-huh. Pues o sea, sí, arde.
2: Que, o sea, te arde el fúfaro.
3: Efectivamente. Pero bueno, regresando a Los Peludos de Culiacán, eran unos visionarios.
2: Sí.
3: Poca gente los conoce, muy poca gente, pero estaban haciendo canciones hace 20 años que harían sonrojar a los reggaetoneros de hoy en día.
2: A Molotov, o sea.
3: Al Grupo Marrano.
2: A todos ellos los hubieran hecho pedazos porque Los Peludos de Culiacán tenían el bizcocho de Tía Justa, tenían. Quítame el fondo. No te sientes ahí, guarachapachón, siéntate en que está cabezón. Un padre dijo una monja. Y, o sea, eran muy buenos. Estoy sintiendo bien, padre. Eran buenos.
3: No te sientes ahí, guarachapachón.
2: Además, guarachapachón.
3: La imagen que te genera un guarache pachón.
2: Un guarache pachón, ya ten mi chile que está cabezón. Es muy bonito, es una gran rima.
3: Estaba el diablo un día sentado en la banqueta, escupiéndose las manos. Para hacerse unas...
2: coplas.
3: Unas coplas, exactamente.
2: Unas coplas.
3: Unos poemas, unos versos.
2: ¿Por qué no me la coplas?
3: Unos endecasílabos.
2: Qué bonito.
3: Bueno. ¿Por qué estamos hablando? Ah, claro, las bueno, tías, la tía Lala, la tía
2: es
3: Pepa.
2: Tía, así es,
3: hay tías
2: la
3: muy
2: tía
3: famosas,
2: Justa.
3: La tía Toro.
2: La tía Toro, ¿esa cuál es, güey?
3: Pero no las sé, tías, pero así se apellida.
2: Tía las Toro. Tías han ganado una muy mala fama en esta época moderna y millennial. ¿Qué? Pues de andar mandando piolines y de andarse metiendo en lo que no deben. Y,
3: pero o sea, es verdad, eso es una realidad. Yo tengo una tía que la tengo silenciadísima en WhatsApp. Porque
2: manda piolines. Miles.
3: Miles. Pura buena onda. Pero...
2: Y perdón, pero ¿tu tía es medio bruta?
3: No.
2: ¿No? ¿Es inteligente?
3: Sí.
2: Porque dicen que las personas menos inteligentes son las que más comparten frases motivacionales. Sí. Dicen, sí, según sí, estudios, leído. que las personas con un menor cociente intelectual tienden a gustar mucho de las frases motivacionales.
3: Y tienen sus cuentas de redes sociales llenas de frases motivacionales.
2: Llenas de fotografías de atardeceres con gaviotas y una frase. Y yo me acuerdo que antes, a falta de ese tipo de cosas, había pósters que vendían en la iglesia del Pedregal que traían frases trilladas. Estúpidas, lugares ambiguas, comunes, ambiguos, lugares con atardeceres y una gaviota, ¿no? Y o unos caballos en una montaña, una imagen de esas que dices, bueno, ¿y esto qué? ¿Qué? Eso ahora, que digo, está bonita la foto, pero
3: le
2: ¿qué?
3: Gusta. Ahora, sin duda. ¿Quiere decir que si usted en sus redes sociales la retaca de frases motivacionales tenga una inteligencia menor?
2: Pero es probable.
3: Ese.
2: No quiere decir que lo
3: no
2: sea.
3: No es un hecho. También hay gente inteligente que las comparte. Pero, sí. Según ese estudio, pues hay probabilidades de que la persona no sea realmente muy brillante.
2: Sí, hay bastantes probabilidades de ello. Entonces, si usted lo hace, no lo haga porque parece un idiota. Resista la tentación de hacerlo.
3: Pero sobre todo, a nadie le importa.
2: No, si a usted le gusta una frase motivacional, píntela en su pared, póngala en un cuadro en la entrada de su casa, cuélguela en el refri.
3: Todo el mundo se la brinca, todo el mundo ve eso y piensa,
2: pregunta este güey.
3: Y lo quita rápido, o esta persona, esta mujer, o esta tía, o este tío.
2: O lo que sea.
3: cada quien está en su derecho de poner lo que quiera en sus redes
2: sociales.
3: Eso
2: sí. No, yo nomás digo.
3: Tú estás en tu derecho de destilar ponzoña, sí, como
2: yo,
3: lo haces.
2: Mira, yo mi Twitter ya prácticamente no pongo nada que no tenga que ver con críticas a todas las estupideces que veo al gobierno hacer. Ya, sí, en eso es mi Twitter.
3: Sumamente monótono.
2: Dejó de crecer.
3: Pasa lo mismo, ¿eh? Pasa lo mismo que con las frases motivacionales.
2: Sí, ya nadie lo ve.
3: La gente ya nomás no los ve, se los brinca.
2: Yo, es un lugar donde ventilar mi enojo.
3: Tu frustración.
2: Bueno, también lo hago aquí y en la televisión. Y con quien quiera hablar conmigo el día que quieran, ¿no? Pero pues sí, no lo puedo evitar. Ya,
3: ¿No te cansas de tanta ira?
2: Ponía yo otras cosas antes, ¿no? Pero ya di, pues a mí vale madres. El Twitter para eso lo quiero, para despepitar.
3: Mejor regresémonos al top 10 del día de hoy, que se llama.
2: Mi tía dice. Mi tía Lala dice que el gobierno hace un muy buen trabajo y que es objetivo. Tía Estaca dice que todo está mal.
4: Que todo lo que hago, que todo lo que hacen, que todo está mal.
2: Y no sé por qué. Saludos. Bueno, mi tía dice.
4: Déjate ahí que se te va a caer, mijito.
2: Ya no te estés jaloneando eso.
3: No le hagan caso.
2: El pelo se cae si le sigues.
3: No se cae. Bueno, el pelo no
2: sé. Mi tía dice, ¿y tu amiga la que siempre venía?
4: ¿Ya se aburrió de ti o qué pasó?
2: Pues es que sí te quedaba grande, la verdad. Sí, pues guapa y lista y con un gran futuro. ¿Tú qué? ¿No?
4: Mi tía dice, ay, como que te veo más gordito, más repuestito. Ya se metió ahí otro personaje que no tiene nada que ver.
2: Eduardo,
4: con un rallador de queso.
2: Esa raqueta de tenis no va ahí. Úsala para jugar. Las pelotas no se guardan ahí, se guardan en el tubo.
4: Bueno, guárdatelas en el bote si quieres.
2: En tu boquete. Bueno, ya. Vamos entonces ya de una vez, ¿no? Al top 10 del día de hoy. Mi tía dice, esta es la número 10. La número 10, mi tía dice.
3: Tía Prieta. Es la tía Prieta, ¿no?
2: Ah, sí, sí. Yo sí tenía un tío Prieto, ¿sabes? Le decían el Prieto.
3: ¿Y su esposa no era la tía Prieta?
2: Pues es que nunca jamás le dije a su esposa la tía Prieta y fíjate que no sé si mi tío Prieto sigue con nosotros porque es un familiar lejano. Okay. Me caía muy bien, por cierto, muy bien. Y no sé si a la tía Prieta nunca le dije tía Prieta. No.
3: Bueno, la tía Prieta dice, mijito, no hay lugar más seguro para guardar el monedero que aquí en el chichero.
2: Solamente que sea aquí en el agujero. No, no es cierto. No, tía.
3: Pero sí, es una alternativa muy funcional. Pero sobre todo las mujeres que portan.
2: Que cargan.
3: Amplio frontispicio.
2: Sí.
3: Pues pueden
2: aunque es un poco sucio, ¿no? El dinero está sucio.
3: Si está dentro del monedero, no hay problema, ¿no?
2: Pero dentro del monedero va a parecer que tiene un tumor ahí, un cáncer.
3: Depende
2: de
3: cómo
2: mama.
3: Esté eso de generoso.
2: Y sobre todo, cómo esté la firmeza.
3: Y también de aguado.
2: Exacto. Porque hay unas que puedes poner ahí una bola de boliche que igual se acomoda, ¿eh?
3: Sí, que puedes poner una moneda de 10 centavos nota.
2: Que ya es pura piel, pues. O sea, que es como una bolsa desinflada. Pues sí pasa.
3: Bueno, vamos entonces a la que sigue, que es la número.
2: Que estás ahí y dices, ay, qué bonitas orejas tiene mi cocker. Ah, no, son tus chiches. De las de oreja de cocker. Sí las hay, ¿eh? Tienen lo suyo.
3: Y luego también, si están muy grandes y muy colgadas, en la parte inferior se puede hacer ahí un doble fondo, un escondite.
2: Sí,
3: el pliegue.
2: Sí,
3: tremendo,
2: sí, abajo. ¿No? Ahí puedes poner un libro, un diccionario y se queda. Sí.
3: Depende de quién. La enciclopedia.
2: Es que hay tantos tipos. Es un tema tan amplio ese de las sheshes.
3: Sí.
2: Porque hay unas muy. Y hay de todas, ¿eh? O sea, a mí, no, yo no le hago el fuchi a ningún tipo. Todos los estilos me gustan.
3: ¿Y a estas, por ejemplo?
2: No, bueno, ese es un asco, güey. Esa es tu porquería. La cochinada que hace este güey de levantar, sacarse y enseñarlos. ¿Qué cosa?
3: Es que sé que te provoca algo.
2: ¿Qué?
3: Pero te provoca.
2: Asco, asco. Lo que me preocupa es asco. Me desagrada, güey.
3: Sí,
2: en
3: sí,
2: sobremanera. Sí. Es horrible. Pero bueno, ya. Lo bueno es que le puedo tapar aquí a la camarita, güey. Vamos a la que sigue.
3: No más, güey.
2: Es la. No, me da asco, güey. La número.
3: Lo que te choca, te checa. Espérate, nunca dimos la 9, güey.
2: Esa es de tía. Lo que te choca, te checa es de tía, güey. Lo que te choca, te checa,
3: Nunca dimos la 9. Espérate, vamos a regresarnos. Gracias, güey. La tía dice, ¡Hola, mijito! ¿Y la novia?
2: ¿Y el drogadicto de su hijo, tía?
3: Drogándose con su novia.
2: Estaría peor drogándose con tu novia. Drogándose con tu novia, ¿sabes?
3: Drogándose con tu exnovia. Con tu novia, mejor aún.
2: Sí, sí, sí.
3: Bueno, ahora sí, ya te andaba nuevo, echa el 8.
5: 8.
2: Es el chocho. Vaya, digo, el ocho viene esta que se...
3: Me encanta esta llama, frase. Mi tía dice, tú niega que fuiste a la fiesta aunque traigas el calzón lleno de confeti. Tú no fuiste.
2: Me gusta eso. Aunque traigas el calzón lleno de confeti, tú no estuviste en la fiesta.
3: A la fiesta.
2: Punto. Okay. Y no te bajes de ahí, ni un ápice, no te muevas.
3: Ahora, ya para que traigas el calzón lleno de confeti.
2: Es que sí fuiste.
3: Qué
2: fiestón.
3: Fiesta.
2: Sí, sí, sí, sí. Bueno, y espérate, el confeti además se mete en todos lados, ¿eh? Si llegó al calzón.
3: Llegó
2: al calzón. Ayer, digo, mañana o pasado sale un cachito de confeti, quién sabe de dónde. Volteas y ves algo verde. No, no, no. Horror. Bueno, mi tía dice, esta es la número
5: 7.
2: La número 7. Mi tía dice, ay, mijita, ¿y este cómo se llama?
3: ¿Ya con otro?
2: Sí, sí, sí, pero me gusta más. ¿Y este cómo se llama? Presentándose con él.
3: Cambias de novio, pero como de ropa interior. Ah, no, que ni usas, ¿verdad?
2: Ay, ¿tú no te pareces? Ah, no, es que tú no eres. ¿Cómo estás? Mucho gusto. Soy la tía Josefa.
3: Ay, mijito, hace tanto. Ah, no, ¿verdad? Nunca te había visto.
2: No, tú eres otro.
3: Te pareces mucho al otro ya.
2: Pero no te pareces al de ayer. Qué raro.
3: Mi tía dice, me quitas ese centro de mesa y vas a ver la madriza que te pongo, ¿eh? No lo toques, ni lo voltees a ver.
2: No me toques mis pajaritos de Yadro.
3: Híjole, los pajaritos de Yadro, qué ganas dan de agarrarlos a batazos, ¿no?
2: Son feos. ¿Sabes lo que hizo? ¿Tú te acuerdas de y te platiqué muchas veces de mi tío Julio?
3: Que no, sí, pero un segundo, nada más que no sepa el Yadro, son estas figuritas que venden como en Sanborns, que son todas lisitas de porcelana, que tienen escenas así bucólicas, una rubia en el bosque y un güey tocando la flauta.
2: Eso. Un fauno y así una patinadora. Y las hay, ¿no? En todas las casas de por abuelita. Ahí hay una de esas. Pues un día el tío Julio, que era bastante dado a las bromas, regaló en Navidad un perro, un setter irlandés como de 60 centímetros de Yadro, con un pato, una cosa, o sea, pinche a más no poder, horrible. Y con toda pompa y circunstancias sacó el regalo para mi papá en Navidad, ¿no? Así, toma, aquí está, es para ti, José Ramón. Y todo el mundo con una cara así de, güey, no más, ¿qué es eso? Pues aguantó la broma horas, y lo puso en la chimenea y así, aquí está. La cosa más horrible del mundo. Ya entrada la noche, creo que hasta lo acabaron rompiendo, pero era una broma. Pero qué bruto, qué cosa tan fea.
3: Gracias, sobrino.
2: Sí, sí, sí, todo mundo haciéndose güey. O sea, todos así, ay, qué bárbaro, está bien. No, es que lo traje de no sé dónde, decía el tío. Era una basura horrible. Pero bueno, fue buena broma, la neta, ¿eh?
3: Sí, ya me imagino. Bueno, vamos a ver qué sigue, que es la número
5: 6.
2: La número 6, mi tía dice, si supieras, ¿qué? Si supieras que al que le dices tío es tu papá.
3: Uy. Pero también me gusta la opción B.
2: A ver, échala.
6: De la mayonesa tía. McCormick.
2: Eso dice mi tía.
6: Hellman's, qué
2: bruto,
6: güey.
2: Ay, qué bruto soy. Me encanta cómo se duele, Pedrito Sola. Ay, qué bruto soy.
5: 5.
3: Número 5. Mi tía dice, ay, ese subido tanto de peso que ya se me está haciendo panzanocha. No, lo leí mal.
2: Es que he subido tanto de peso que ya se me está haciendo panzanocha. Para el que no la conozca, ustedes la han visto mil veces. Sobre todo en oficiales de policía que les hacen la mala obra de ponerlas en pantalones muy ajustados de telas casi plásticas. Esa es la tela más barata que hay. Pobres policías, me cae. Están en el cal, en el rayo del sol. Y entonces son policías de estas que pues a lo mejor no tienen mucho tiempo de comer en su casa ni de hacer ejercicio. Y tienen
3: pero
2: un
3: no
2: vientre
3: son
2: muy abultado.
3: De las policías. Hay mucha gente que
2: no,
3: tiene panzanocha.
2: No, yo sé, panzanocha.
3: Yo creo que se explica.
2: Que no sabes si viene o va. Que si la ves de frente no sabes si se rompió la espalda y giró totalmente. O qué onda, porque no sabes si viene o va.
3: Sí, si la ves así, sin ver la parte del torso, dices, ¿está de espaldas o de frente?
2: Y a mí lo que me pasa cuando veo una panzanocha, alguien portando una panzanocha, digo, ¿y cómo se verá eso sin ropa, güey? O sea, eso, wow, eso al natural debe de ser una cosa dantesca, así de decir, güey, que esto es un cuadro de Jerónimo Bosch, ¿eh? ¿Qué?
3: Sí, de ahí que los, sí, abuelitos usen tirantes.
2: Sí, lo que sucede es que cuando es más ancha, ya de plano es más ancha tu cadera que tus hombros, pues
3: Humpty Dumpty.
2: Sí, o sea, el ángulo es, o sea, de plano se caen. Pues esos cuerpos de barriga de antaño, así de, no sé, es...
3: Ah, qué bien me lo he pasado.
2: Pero no será incómodo. Yo siempre me he preguntado, sí, digo, yo tengo la necesidad de hacer ejercicio porque me estoy desvencijando poco a poco, ¿no? Y bajo de peso muy fácilmente. Pero cuando tienes una barriga así gigante, debe de ser muy incómodo, güey. Andar cargando un güey, es como traer un güey ahí enrollado en tu cintura. Llévame a comer. No, güey. No, quítate, suéltame.
3: Un niño de 4 años todo el tiempo ahí agarrado en tu panza.
2: ¿Nunca has visto una radiografía de alguien obeso, así, que se ve el esqueleto y luego se ve el resto del cuerpo? Se ve rarísimo, güey. Traes otro güey ahí alrededor. No sé por qué andan cargando a otro humano ahí, o el equivalente de, pero en grasa. Pero bueno,
3: mi tía dice, quien. Digo, mi tía dice, cuando te toca ni aunque te quites, ¿eh? Cuando no te toca ni aunque te pongas.
2: Pero si nalga. Me pongo, ¿me tocas? Ay, no.
3: Vamos a la que sigue, la número
5: 4.
2: La número 4, mi tía dice.
3: ¿El sobrino o la tía?
2: Oye, sobrino, ¿vas a la guerra o qué?
3: No, tía.
2: ¿Y ese riflote?
3: Ya sálgase, tía, me estoy bañando.
2: Ay, qué aguado.
3: Pues, ¿qué esperas? Mi tía dice, buenos días, tardes ya.
2: ¿Por qué? ¿Cuál es la necesidad de esa corrección?
3: Clásico.
2: Tardes ya. Pero eso es como de que se están diciendo flojo, ¿no? Buenos días, bueno, tardes ya para estar dormido.
3: No, pero también es como que llegas a una dependencia de gobierno y dices, buenos días, tardes ya. Contesta la dependiente.
2: Te corrige. Cállese.
3: Ah, sí, perdón, buenas tardes, son las 12:01.
2: Okay. Pero tardes ya al fin, ¿qué se le ofrece?
3: Así es, sí, ya.
2: Que tiene un
3: violincito, ¿eh?,
2: en el escritorio de peluche.
3: No, es que no trajo la documentación completa.
2: Con una banderita, con una frase motivacional. No, un violín es de escritorio. Con su banderita acá. Bueno, vamos a la que sigue, que es la número
5: 3.
2: La número 3.
3: Mi tía, híjole, dice,
2: me encanta desayunar viendo al negro, a Araiza, que es muy chistoso. Muy ocurrente.
3: Ay, el negro. Saludos al negro Araiza.
2: Sí.
3: Y al negro González Iñárritu.
2: Y al negro Avences.
3: Y al negro Porvenir.
2: Y al negro que hacía guantes en el centro también.
3: Ah, claro.
2: Hay que mandarle un saludo.
3: ¿Cómo se me fue? Bueno, me regresó, ni modo, ¿qué le hacemos?
2: También está el negro que hacía cobijas.
3: Sí, también.
2: Que lo extraña, seguro.
3: También,
2: ¿no?,
3: en el centro, ¿no?
2: Sí, sí, sí. Bueno, por detrás de Clavería estaba ese.
3: Muy bien, vale. Vamos entonces, finalmente a la número
5: 2.
2: Finalmente la número 2. Mi tía dice, ¡ay, qué fea palabra es esa! Por favor, no vuelvas a decir pene enfrente de mis 9 hijos. ¡Grosero!
3: Ay, yo tengo un problema con el alcohol, porque cuando tomo vino, mis piernas se pelean y se separan.
2: Y mis nalgas de plano me desobedecen. Ese dicho me encanta y lo decía una amiga mía, guapísima, por cierto, una actriz, no les voy a decir quién, pero... Ay, por favor, no me dejes tomar, porque te juro que me desobedecen las nalgas.
3: La tía dice...
2: Y sí, sí, sí le desobedecían.
3: Es común, ¿no?
2: Sí, sí, sí, sí.
3: Digo, eso actúa en hombres y mujeres.
2: Pero un espectáculo, ¿eh? Majestuoso. Una mujer realmente guapa, pero qué bruto. Se le metía el demonio.
3: Creo que sé de quién hablas.
2: No sabes de quién hablo.
3: ¿Eso crees?
2: No sabes de quién hablo.
3: Sí sé.
2: Dejémoslo en paz. Vamos a lo que sigue.
5: ¿Uno?
2: Finalmente la número 1. Mi tía dice...
3: Dice, no. Mi tía dice, cuando los hombres pegan cuernos, el moco se les va para abajo.
2: ¿Qué?
3: ¿Qué?
2: ¿Qué? ¿Qué? ¿Qué? Cuando los hombres pegan cuernos, el moco se les va para abajo. Órale.
3: Cuando los hombres pegan cuernos, cuando ellos ponen cuernos o se los
2: pues
3: ponen.
2: Pues yo creo que ponen cuernos, no, pues pegan, ponen.
3: Cuando los hombres ponen los cuernos, el moco se les va para abajo.
2: ¿Será? El moco de guajolote. ¿De qué moco estamos hablando? Es que esta es la cosa.
3: ¿Del de guajolote?
2: No sé. Los mocos de guajolote son como las babas de perico. Sí. O sea, no existen.
3: No, el moco de guajolote está, salta a la vista.
2: Sí, ese lo ves, ahí está. Y hay unos que dices, ¡guárale! ¿Eso qué es eso? ¿Qué es? ¿Quién pidió shabu shabu? ¿Qué es eso?
3: Mi tía dice...
2: A ver, déjame desenrollar este pergamino, a ver qué dice. Otras son los rollos del mar muerto, hija, no más.
3: Digo, tía, ¿cuál hija?
2: Perdón, sí es cierto.
3: Mi tía dice, muévete más rico, sobrino, más.
2: Uy. Muévete no, más sí, rico, más sobrino. Grave,
3: pero bueno, nos estamos pasando el tiempo, nos tenemos que ir porque si no el nuevo se pone muy mal.
2: ¿Sabes qué? Nos tenemos que ir ya porque tenemos que ir al programa.
3: Tenemos que ir al pasado.
2: Tenemos que ir al pasado. Adiós, Martí.
3: Doc.
2: No, bye, Martí, a la chingada. Bye.
7: En este instante se va la meme en la corneta.
3: ¿Y este es el cierre?
7: No, este.
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